se vayan. No, no, no, no, no. No, porque usted, o sea, esto es como cuando, pongámoslo local, esto es como cuando usted pone un anuncio o dice y va a estas áreas de pobreza extrema, de difícil acceso, a estas comunidades a decir, necesito una empleada doméstica para mi casa. Le voy a pagar tanto, tanto, tanto, fin de semana libre, derecho a estudiar, va a dormir en casa de repente, y la muchacha, pues obviamente, ve una oportunidad para salir adelante y acude a la... Y de repente no. De repente, otros temas que no tienen que ver con el... Y bueno, la familia confiando, pues se fue para Capital y no se sabe qué está pasando. Para mi criterio, es así. Porque la gente peca, entonces... De repente, oh, wow, la propuesta es tentadora, porque estoy viendo lo que dicen los familiares. O sea, la cuantía que pagaban. Pero he escuchado que dicen, no, es para esto. No tenía que ver nada con llevarlo como carne de cañón al frente de batalla. Porque al final fue así. ¿Y qué genera la denuncia? Que muchos familiares tenían contacto con ellos y luego después no tuvieron más contactos. Y es delicado el tema. Estoy escuchando gente que dice, esto no es nuevo, Icar. Esto no es nuevo. Entonces ha habido meses, hasta 8 meses de angustia de los familiares, con justa razón, oye, porque ya no saben nada de sus hijos, de sus hermanos, de sus tíos, de sus padres. Y obviamente está el sentir y la angustia. Esto ahora se conoce. Así es que vamos a estar pendientes porque cuando la Cancillería habla de 15 ya, es preocupante. Uno de los primeros casos conocidos fue el de Dante, un panameño que salió de su país buscando una oportunidad y terminó en el frente de una guerra que parecía lejana. Y bueno, la Cancillería confirmó que este viernes 24 de julio, que tiene identificados ya al menos 15 ciudadanos panameños vinculados a ese conflicto, no solo Rusia, ¿eh? Ucrania también. Y la cifra que más, que duplica de 7, que habrían salido a la luz. Esto es lo que han salido a la luz. Ahí habló el viceministro de Relaciones Exteriores, Carlos Hoyos Boyd, explicó que la Cancillería pues comenzó a conocer estos casos desde noviembre del 25. Desde entonces pues mantienen gestiones diplomáticas con las autoridades rusas para obtener información sobre los ciudadanos panameños involucrados. Aquí el punto que marca, no sé si al final la diferencia o marca este tema, es que en calidad de qué fueron llevados, en calidad de qué ellos aceptaron. Entonces la pregunta, César, ¿en calidad de qué? Porque usted lo puede llevar y que bueno, César, usted va a trabajar en unos campos de sembradíos, de cosecha y demás. Y de repente usted entró, fue a una liga de prostitución masculina, y le quitan el pasaporte y toda su documentación, y lo aíslan de su familia. Entonces, ¿qué pasó allí? ¿Qué pasó allí? El Ministerio Público obviamente ya aperturó una investigación a ver cómo termina pues este tema. Este tema bastante delicado y que ahora pues también está en la palestra. Dicho esto, 7 minutos, el Canal de Panamá ya cerró hoy su recepción de documentos, la documentación, la tramitología para el proyecto del gasoducto. Bueno, estiman desde 4.200 millones en inversiones. Una vez finalizada la evaluación, la autoridad del Canal de Panamá va a publicar la lista de las empresas precalificadas con las cuales avanzará en la siguiente fase del proceso. Un proyecto, obviamente, que se suma también a los dos puertos, Telfer y Corozal, que son otras obras también bajo la égida del ACP. Bueno, y el otro proyecto que es Río Indio. Pero vamos a ver cómo avanza el tema. Todo parece indicar que va cumpliendo los parámetros o los tiempos. Así es que de este tema vamos a tener o escuchar mucho en los próximos días. Hay una comunicación de información con el presidente electo, Abelardo Lespriella, de Colombia, vecinos, el presidente de Panamá, Mulino, que tiene que ver con el caso de Montería, apertura de consulados, líneas aéreas y demás. De verdad no sé qué tanta demanda haya, pero si están analizando, lo pueden conversar. Lo importante es que haya el ambiente, obviamente, de conversar
sentarse a conversar. Y obviamente el tema de líneas aéreas, ellos como empresa privada sacarán sus numeritos a ver si les es factible. No sé. Pero el presidente Mulino va a reabrir el consulado de Montería en Colombia. Porque el presidente electo de Espriella también va a pedir al empresario para mí Stanley Mota una ruta aérea directa de Copa. El presidente electo, que todavía no toma posesión en la primera semana de agosto, Abelardo de Espriella le prometió al alcalde de Montería hacer las gestiones para convencer a la línea aérea de bandera panameña Copa Airlines que reactive la ruta en esta ciudad. Hasta el momento solamente es lo que se sabe. En el caso del presidente de Espriella dice eso se resuelve con una llamada. Yo eso sí lo pongo en 3 y 2. Lo dijo el presidente electo, al prometer al alcalde de Montería, que es Hugo Kergulén García, que va a gestionar apenas asuma la reactivación de vuelos directos entre la ciudad de Panamá y la capital del departamento de Córdoba. Una propuesta que está en estos momentos en posibilidad de sentarse a hablar. Vamos a ver el tema. Obviamente los gobiernos, todos los presidentes entran con estos bríos. Esperemos que esa curva de aprendizaje para en el caso de la Espriella sea bastante rápida y entender que hay normas y hay normas, hay leyes que respetar con relación a las decisiones y obviamente el nivel del acelerador que él quiera meter a su gestión. Eso es normal, eso es normal. Quiero rescatar un tema antes de entrar ya a un tema que nos compete, porque tiene que ver con, por aquí lo tenía, el Instituto Oncológico. Al Instituto Oncológico, a quien le tengo un aprecio muy, una estima muy alta, obviamente. Bueno, obtuvo la acreditación internacional, que es una marca importante y que genera un hito en la atención del cáncer o contra el cáncer. La certificación otorgada a este organismo, con sede en Viena, Austria, es el resultado de un proceso de más de 2 años de evaluaciones, de auditorías, de adecuaciones y estándares internacionales. Bueno, el Instituto Oncológico León de Panamá se convierte en el primer hospital público especializado en oncología en Latinoamérica y el primero en Panamá en recibir una acreditación de la International Alliance for Service del Oncology. Esto es sus siglas IASIUS, un reconocimiento internacional que certifica la excelencia en radiología intervencionista. Bueno, la certificación otorgada por este organismo internacional con sede en Viena, Austria, es el resultado de un proceso de 2 años, como había adelantado, una serie de ítems que cumplir, mediante el cual pues el Servicio de Radiología Intervencionista de Lyon demostró el cumplimiento riguroso de criterios de calidad, de seguridad de paciente y también de mejora continua. La radiología intervencionista permite tratar distintos tipos de tumores a través de procedimientos mínimamente invasivos, guiados por imágenes y ofreciendo alternativas terapéuticas que favorecen una recuperación más rápida y también una mejor calidad de vida de los pacientes, que es lo importante. En este caso, Alex González, doctor asesor del despacho superior y quien preside el patronato también de Lyon, del Instituto Oncológico, pues destacó que este reconocimiento representa un logro sin precedentes para el sistema de salud pública de nuestro país. Las autoridades también resaltaron el respaldo del MINSA, del Ministerio de Salud, durante el proceso, señalando que esta certificación refleja también el compromiso del gobierno central con el fortalecimiento de los servicios especializados, la innovación y la seguridad de los pacientes. No quería dejar pasar el tema porque es una muy, muy buena noticia y sobre todo también para mejorar la calidad de la atención de salud de un segmento tan importante, que de verdad requiere mejoras, mucho más mejoras, mejores estándares con relación al tema de esta lucha contra el cáncer. 7:13, voy a marcar una pausa. Ayer estuvimos pues dando detalles, primero con SINAPRO, con relación al tema de el temporal, las inundaciones, el nivel de afectaciones, la muerte ya oficial que se confirmó de este muchacho de 26 años, y cómo quedó todo grabado. Y pienso siempre también en los familiares, obviamente, porque ese muchacho obviamente tiene familia, pero también pienso en la irresponsabilidad de las personas.

0: obviamente se puede en algunos momentos, pero lo que ayer se vio producto de las fuertes lluvias en Darién, porque fue en Darién, de verdad preocupa. Preocupa y llama a la reflexión, más que todo. 7:14 minutos. César, voy a hacer una pausa y en breve vamos casualmente a conocer este fin de semana cómo está el tema del pronóstico. Este ente tan importantísimo como el INPA sigue permanentemente 24/7 monitoreando y obviamente viendo algunas que otras situaciones, ellos le dicen valores numéricos y una serie de temas, como la zona de convergencia intertropical, y con ellos siempre hemos aprendido un poquitico, ¿no? Pero bueno, son pronósticos y son probabilidades, como dice mi amiga Net, porque siempre dicen, no, dijeron que van a llover, pero no llovió nada. No llovió aquí, pero en otro lado sí llueve. Así es que en breve, 7:15 minutos aquí en Pulso 60 News.
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A esta hora 7:17, señores, la meteorología es dinámica y obviamente requiere una serie de valores numéricos e interpretaciones, obviamente. Y en nuestro país se ha hecho cada vez mucho más importante y contundente conocerlo de la mano de los expertos. Y el INPA, que 24/7 está en ese proceso, pues nos ayuda a entender como primer frente para entonces empezar con las tomas de acciones. Y casualmente vamos con los amigos del INPA para conocer de fin de semana cómo estaría el tema del tiempo, el factor tiempo fundamental, todo gira en torno al tiempo. Y doy la bienvenida a María Cosme, meteoróloga del INPA, con nosotros para conocer un poquito más, porque ayer de verdad mucha gente se quedó sorprendida por la cantidad de lluvia que cayó. Pero no solo tanto eso, María, sino también porque digo, wow, aquí siempre decimos que en Panamá ni el clima es serio, porque un día está el soleado y de repente se va nublando y chaparrón y de repente vuelve a salir el sol. María, gracias, sabemos que estás en estos momentos en ese proceso de ustedes allá de turno, como dicen, de monitoreo. Quiero empezar primero a manera de docencia, porque siempre me gusta el tema de docencia, María. ¿Qué fue lo que pasó ayer, María? Buenas noches. A ver si me enciendes el micrófono, María. Para poder escucharte, sí. ¿Están? A ver, ajustamos. ¿Me hablas, María, para ver? No la logro captar acá. A ver si podemos con ella hablar. Y en primera instancia nos interesa saber qué fue ayer, porque ayer escuchábamos al CINAPRO cuando nos decía, bueno, es que ayer hubo una convergencia de dos situaciones, y yo digo, no sé cuál sería, y sobre todo porque toda la noche prácticamente en varios sectores hubo afectación, obviamente, que es muy importante. El CINAPRO hace la referencia de afectación, o sea, afectación que no es igual que damnificados, pero bueno, sí se dio el caso de la muerte de este muchacho de 26 años, que habíamos dicho, pues, en el caso de Darién, y que nos obliga, obviamente, a reflexionar porque permanentemente vamos a seguir viviendo con el tema del tiempo, del pronóstico, de las lluvias, de los frentes. Necesito, a ver, rapidito, me dice producción, María, que salgas y que vuelvas a entrar, a ver, porque acá todo está bien.

0: y no te escuchamos. Y no te escuchamos. Pero sí, hubo en Colón, hubo en Herrera, hubo en Río Abajo, vimos las imágenes también de Parque Lefebvre. Ahí tenemos contacto con el representante de don Rodríguez de Parque Lefebvre, y nos decía también que hay puntos en donde siempre va a haber inundaciones, y hablamos de un aspecto que nos llamó la atención, que no es nuevo, que es preocupante, pero que es recurrente. O sea, el tema de la basura, la disposición de los desechos sólidos. Como muchas personas, pues un aspecto cultural, tienden a ver los ríos, quebradas y riachuelos como vertederos de basura, que no debe ser. Y que al final, pues cuando empiezan estos temporales, nos pasan factura, porque, a ver, nos generan primero suciedad. Y se ven los ríos, obviamente, totalmente contaminados. Y cuando vienen las primeras lluvias y las crecidas de estos ríos, ya no nos sorprende las imágenes de la cantidad de basura que va terminando por estas afluentes llegando a la Bahía de Panamá. A eso se suma otro componente, la falta de periodicidad en la recolección de la basura, por lo menos en capital, que esto ha generado entonces otro aspecto de carácter social y tiene que ver con la presencia de estos carretilleros o estos pick-up que recogen también una serie de chatarras o caliches o basura, supuestamente para botarles en un lugar más adecuado. Al final, como decía don Rodi, ayer nos explicaba, y claro, nunca llegan al Cerro Patacón, al vertedero oficial no llegan. No llegan, y entonces al no llegar los tiran por ahí cerca del área y son los que generan también la problemática con relación al tema de inundaciones. Pero sí, el tema también de estos carretilleros que muchas personas, pues, con tal de deshacerse de sus basuras, entonces pagan a estas personas y que también, pues obviamente, no hacen buen uso de la disposición de los desechos terminando en nuestros ríos, en nuestros riachuelos y en nuestras quebradas. 7:21 minutos. María, ¿me escuchas?
1: Ok, sí la escucho. Ahora sí. Usted me logra escuchar.
0: Perfecto, alto y claro estamos ya entonces. Vamos entonces contigo. Antes tú quiero agradecerte porque, bueno, sacas el espacio. Y empezaba con la primera pregunta a esta hora, 7:21 minutos. ¿Qué fue lo que vimos ayer? ¿Qué fue lo que pasó ayer? Que mucha gente decía tanta lluvia y prácticamente prolongada por muchas horas, María.
1: Sí. Bueno, el día de ayer teníamos una atmósfera bastante inestable, lo que conocemos nosotros, los meteorólogos, como la zona de convergencia intratropical estaba sobre el país. Teníamos los sistemas de bajas presiones también que por lo general oscilan sobre nuestras latitudes, también muy activos, y además teníamos una onda tropical que esta ya se ubica sobre Centroamérica, cerca de Nicaragua y Honduras. Esta onda nos activó las lluvias y por ende entonces se dieron esos eventos de lluvias generalizados. Hubo bastante aporte en varias provincias, lluvias muy generalizadas. Prácticamente todas las estaciones que tenemos en las diversas provincias han registrado lluvias, entre esas hacia Panamá Este, hacia la parte de Río Indio, Magé, sectores de la comarca Gunayala, hacia la estación que está en Narganá. Uh-huh. Hacia Pacora se registraron también eventos acumulados de lluvias importantes. El Parque Omar también, la estación que tenemos allí, registró lluvias bastante importantes. Bueno, la de Narganá en Gunayala estuvo registrando aproximadamente 179 milímetros las últimas 24 horas del día de ayer. El Parque Omar estuvo registrando 77 milímetros. Otras estaciones como Colón, el día de ayer, específicamente el día de ayer en horas de la madrugada iniciaron las lluvias hacia Colón, costa arriba de Colón específicamente, donde los acumulados hacia sectores de San Antonio fueron aproximadamente 350 milímetros en las últimas 24 horas. Belén, en sectores de Costa Abajo de Colón, también registró aportes importantes de 181 milímetros. Sectores de Cerro Campana también registró aportes importantes. El interior del país, Península de Azuero, en sectores de Herrera, Chiriquí, bueno, además de Bocas del Toro, que en días anteriores se han estado registrando lluvias continuas. Sí. Entonces, esto ha sido lo que se ha registrado, los eventos de lluvias que se han registrado, como le dije, prácticamente fue en todo el país.
0: Sí.
1: Bueno, estaría hablando toda la entrevista si le digo todas las estaciones que se registraron los acumulados.
0: Sí, es todo. Sí, ayer abrimos acá nuestro espacio con SINAPROC, y SINAPROC nos hablaba del nivel de afectación que se había dado en Herrera, empezó en Colón, dice SINAPROC, empezó la madrugada en Colón y Car, uh-huh. Con casas en donde se emitió el agua y demás. ¿Cómo es la dinámica, más que todo para entender a la audiencia que está con nosotros aquí en Pulso, cómo es la dinámica? El primer punto, quien da la alerta y quien está, me imagino, corrígeme, el INPA, que está en el proceso de monitoreo constante, permanente, para entonces trabajar y dar los insumos necesarios a los entes que se activen. ¿Es así, María?
1: Sí, nosotros emitimos los avisos de vigilancia. Teníamos avisos de vigilancia que casualmente vence el día de hoy por las lluvias y tormentas que se estaban esperando. Nosotros les emitimos los avisos de vigilancia, ellos toman sus decisiones en cuanto a las alertas, ¿no? Uh-huh. También nosotros le indicamos sobre esto, pronósticos, les indicamos a ellos pronósticos diarios y pronósticos a 72 horas. También nosotros hacemos llegar a ellos las actualizaciones de avisos de advertencias, que son ya cuando los eventos de lluvia se están registrando. Uh-huh. Pero es una constante comunicación que tenemos con ellos. Ya ellos toman las decisiones en cuanto a las alertas, ¿no?
0: Sí, ustedes son los avisos, ellos son las alertas.
1: Sí, nosotros, el ente encargado de emitir las alertas verde, roja o amarilla es el SINAPROC. Nosotros somos encargados de emitirles a ellos las condiciones que estamos viendo. Uh-huh. Toman las decisiones.
0: En estos momentos que estamos conversando, 7:27 de hoy viernes, ¿qué están registrando las pantallas?
1: Bueno, hemos visto el día de hoy unas condiciones un poco más estables. Uh-huh. Se han registrado algunos aguaceros aislados hacia la ciudad capital, hacia norte de Veraguas, algunos sectores de Panamá Este, aguaceros bastante aislados puntuales. Y condiciones de cielo parcialmente nublado. Uh-huh. Eso es lo que estamos viendo el día de hoy. Están en condiciones un poco más estables. Sí. Se espera para el día de mañana también condiciones muy similares, con algunos aguaceros aislados puntuales. No van a ser no esperamos que sean lluvias tan generalizadas o tan significativas. Algunos aguaceros puntuales. El día domingo, el tema que tenemos es la entrada de una nueva onda. Para el día de mañana ya estaría ubicada sobre Colombia.
0: Ajá.
1: Esta onda, entonces, lo más probable es que ya esté en horas de la tarde-noche sobre el país. Y entonces estos sistemas inestabilizan la atmósfera. Uh-huh. Entonces, para el día domingo, si esperamos condiciones de aguaceros, y entonces el lunes también aguaceros muy generalizados que pueden llegar a ser también de moderados a fuertes.
0: O sea, domingo, María, nos preparamos porque hay una probabilidad de que tengamos un día lluvioso, obviamente, ¿no?
1: Sí, sí, sí. Mañana vamos a estar más estables. Cuando decimos estables es que se van a presentar algunos aguaceros aislados, como el día de hoy, algunos chubascos puntuales, estas condiciones. Ya para el domingo, entonces, nuevamente esperamos condiciones de lluvias y tormentas, aunque se ve un poco más significativo, es para el día lunes. Entonces, estar preparados. También quiero recalcar que en el hemos emitido también esto aviso de condiciones de marítimas en el Pacífico. Entonces, esto es de mucha precaución para los navegantes,
0: sí.
1: Las personas que van a visitar a la playa. Es esto, no es recomendable visitar las playas, ¿no? Esto, nosotros hacemos recomendaciones, pero como usted estaba indicando,
0: sí.
1: Tenemos que esto, tomar nosotros mismos las precauciones, porque es nuestra vida, ¿no?
0: Sí.
1: Entonces, no es recomendable visitar ríos y playas, ya que en el Pacífico principalmente se está dando mar, van a haber condiciones adversas, condiciones de precaución, mar picado, mar de fondo. Entonces, esto no es favorable para que las personas visiten playas.
0: Sí, primero, para la recreación de la gente que va a la playa no se puede, porque hay mar picado, mar de fondo, oleajes, obviamente. Ahí vemos cada rato en los litorales cómo entra esa ola con tanta fuerza, incluso a las casas que están muy lejos de la ribera. Pero obviamente también la gente que a diario, los artesanos, que la pesca artesanal, perdón, que a diario se hace a la mar, tomar las precauciones también, y obviamente embarcaciones también de transporte, porque es fundamental, primero, conocer la información de ustedes, que son la fuente oficial del CILAPRO, que es la fuente oficial para, casualmente, como tú dices, tomar las precauciones y evitar situaciones que se den. Hay un aspecto que me llama la atención. Mucha gente dice que llueve más en poco tiempo. ¿Eso es cierto, María?
1: Sí, esto, lo que pasa es que cuando se dan estos desarrollos convectivos profundos, las lluvias esto, son fuertes y demoran poco tiempo, ¿no? Algunas veces cuando tenemos estos episodios de que entran estas ondas, las lluvias son un poco más intermitentes. Pero muchas veces cuando se dan estos desarrollos convectivos, que la nube crece mucho, pues para decirlo así en palabras más entendibles, los episodios de lluvia son fuertes y de corta duración. Entonces, esto por lo general para nosotros en el Caribe, la tendencia o la componente más común es que las lluvias son continuas, es lo que le estamos viendo en Colón, en Bocas del Toro, que las lluvias, y a lo largo de la vertiente del Caribe, más que nada, ¿no?
0: Sí.
1: Las lluvias son continuas. Y en la vertiente del Pacífico mantenemos algunas veces, en horas de la mañana, parcialmente nublado, y con el calentamiento diurno alrededor del mediodía se disparan estas tormentas, porque ese es el comportamiento, ¿no? Se calienta la superficie de la Tierra, hay ascenso de masas de aire y por ende, entonces los desarrollos convectivos y generando estos episodios de aguaceros de moderados a fuertes.
0: Sí.
1: Ya cuando tenemos los ingresos de las ondas u otros sistemas que nos puedan afectar, se dan más estas lluvias continuas y generalizadas de variada intensidad.
0: Cuando una onda tropical entra dentro de su radar y se está observando, usted lo monitorea, ¿esa onda tropical es como algo externo que llega a perturbar? ¿Es así?
1: Sí, sí, es correcto, ¿no? Porque estas ondas tropicales se generan en el Atlántico y vienen desplazándose, pasan por Venezuela, el Caribe, ¿no? Pasan por Venezuela, Colombia, y luego llegan hasta nuestras latitudes. Estas ondas son las que por lo general de donde se generan los huracanes en el Atlántico, ¿no? Entonces estamos viendo desplazándose y llegan hasta nuestras latitudes. Algunas vienen con poca convección debido a lo que es el polvo del Sahara u otros factores meteorológicos, pero algunas vienen con bastante actividad a lo largo de su eje y esto reactiva o activa mucho más nuestras precipitaciones, con lo que es la zona de convergencia y los sistemas de bajas presiones, se reactiva mucho más, pues las lluvias, ¿no? Se dan lluvias más generalizadas y no tanto las lluvias más puntuales que esto algunas veces observamos.
0: Entran a lo que usted llama zona de convergencia intertropical y generan entonces estas alteraciones.
1: Sí, sobre nuestras latitudes, ¿no? Sí. Porque la zona de convergencia intertropical está oscilando sobre nuestras latitudes. Muchas veces observamos la zona de convergencia mucho más al sur, está menos activa la atmósfera, allí se dan algunos aguaceros aislados, pero más asociados a calentamiento diurno. Cuando la zona de convergencia está sobre el país, hay mucha más inestabilidad, o dependiendo de las sí. masas de aire, cómo están comportándose, cómo está esto, el vapor de agua, el flujo de viento, porque esto podemos tener, si tenemos el viento un poco más acelerado sobre el país, no vamos a tener tanto transporte de vapor de agua en el área del Pacífico, ¿no?
0: Y bonito.
1: Desde el sector marítimo a tierra firme. Cuando sí. tenemos el viento sur, entonces allí sí hay esto, transporte de agua hacia el Pacífico. Bueno,
0: todos estos son parámetros que ustedes, los profesionales, se valen para hacer sus proyecciones. Sus proyecciones
1: es que muy correcto. Importante. Es correcto.
0: Recapitulando, sábado, supuestamente, María, vamos a estar tranquilos. Y domingo sí vamos a estar un poquito más inestables en materia sí. del tiempo.
1: Sí, esto, lo que podemos esperar son algunos aguaceros más puntuales, aislados, no tan generalizados como lo que vimos los días anteriores. De igual manera, ya para el domingo, como le expliqué, sí, entonces esperamos nuevamente la reactivación de los eventos de lluvias, y para el lunes, entonces ya a inicios de semana.
0: Aquí me preguntarle rapidito a la licenciada Icar, ¿puede haber un sol normal pero una sensación térmica horrible?
1: Sí, esto, la sensación térmica aumenta porque hay el vapor de agua, ¿no? La humedad, mucha humedad. Entonces podemos tener temperaturas que alcancen los 32 grados Celsius, la máxima, pero la sensación térmica puede estar en los 34 grados Celsius. Eso es lo que se puede esperar en sectores de la vertiente del Pacífico principalmente, ¿no? Eso es normal porque hay mucha humedad, el flujo del viento es más débil y entonces eso genera una alta sensación térmica.
0: Bueno, vamos a estar pendientes. María Cosme hace un alto en sus labores como meteoróloga del INPA para ayudarnos un poquito a entender este tema. Todo gira en factor al tiempo, todo gira en torno al tiempo. Inclusive hasta la ropa que uno va a usar el momento que va a salir, uno también se asume y observa cómo está el tiempo. Y qué bueno que usted esté permanentemente 24/7 con nosotros, también aliados con los medios, explicando y dando más docencia en torno a este factor que ayer, bueno, mucha gente quedó sorprendida. Sobre todo la gente que no maneja todos estos términos, ni estas proyecciones, ni estos valores numéricos, ni nada de estos temas. Nada más sabe que estaba tranquilo, se puso oscuro, empezó una ventolina horrible y empezó la lluvia y empieza entonces el tema de las inundaciones y demás. María, gracias por acompañarnos.
1: Cómo no, a la orden, estamos acá.
0: Despedimos a María Cosme, meteoróloga del INPA, y vamos a una pausa rapidito, César, ¿te parece? Y en breve otros contenidos importantes, porque el presidente habló de reforma constitucional. Eso a mí me da... Vamos a ver qué dijo en torno a este tema. En breve.
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0: Bueno, 7:40 minutos. A ver, yo siempre uso el refrán de mi señora madre, doña Adelaida Rodríguez de Reyes, que no puedes con la cabeza y quieres echar cacho. Así dicen en el interior, mi familia que viene de La Pintada. No puedes con la cabeza y quieres echar cacho. Entonces estoy escuchando ahora, viendo una nota del presidente que está hablando sobre el tema de reforma constitucional. No, voy a alegársela primero, pero le voy a adelantar de salida. Todavía estamos pendientes de la mina, o se cierra o se abre, o qué pasa con la mina. ¿Sí? Porque está dando vuelta y vuelta, y que primero el informe de auditoría, después el informe de los ministros, la comisión de interinstitucional de los ministros, ahora inventaron una mesa que van a analizar. Está pendiente el tema de la reforma educativa, que ese es otro tema. Y como hizo, trajéramos mucho y para la abuela. Ahora el presidente habla de reforma constitucional. Yo no sé cómo van a trabajar este tema, de verdad. Porque hay una realidad, poco a poco van pasando los años de esta gestión de 5 y va a haber un desgaste político. El presidente lo supo en el momento, cuando tocó el primer tema de reformas a la Caja del Seguro Social, era porque usaba en ese momento un capital político y la gente decía, oye, hay que salvar la caja. ¿Salió algo bueno? Sí. Pero obviamente las posiciones que se dieron fueron posiciones radicales sobre todo. Pero bueno, dice, rapidito, que el presidente José Rolón Molino adelantó que durante el 2027 buscará impulsar la Asamblea Constituyente como parte de las decisiones que aún tiene pendientes antes de concluir su mandato. Durante sus declaraciones, el mandatario afirmó que el próximo año será determinante para culminar el rumbo económico del país, especialmente en materia fiscal, y avanzar en una reforma estructural del Estado. Dice entonces que el presidente sostuvo que la constituyente representaría una de las decisiones más profundas de su administración y aseguró que si el proceso culmina con éxito, pues constituirá un legado más grande de su gobierno y permitirá una reforma del Estado mediante la participación amplia y democrática similar, según dijo, a la ocurrida en el 45. El mandatario también buscó despejar dudas sobre los objetivos de la propuesta. Bolívar argumentó que la necesidad de una reforma constitucional responde a las dificultades que enfrenta la administración pública. Manifestó que al señalar que la burocracia dificulta la toma de decisiones y que el Estado enfrenta serios problemas institucionales, ahí están los puntos también a corregir. Asimismo advirtió que el país debe enfrentar la corrupción de manera permanente y alertó sobre la infiltración del narcotráfico en las instituciones. Fenómeno que dijo representa una amenaza adicional para el Estado panameño. Y finalmente dijo, o hizo referencia pues, a la situación regional y expresó preocupación por el panorama en Colombia tras los recientes anuncios de su presidente electo de pues, considerar que podrían vivir tiempos muy complejos para el país. Obviamente nuestros vecinos, con la posición radical que tiene el presidente electo Abelardo del Espriego, a ver cómo le impacta en el caso de Panamá. Pero bueno, el doctor Bernal, y aquí lo hemos entrevistado varias veces y conversado con él, lleva ese proceso, obviamente, de alfabetización constitucional para entender qué es esa dinámica, en qué consiste la dinámica, qué busca obviamente la dinámica, y no empantanarse como la gestión pasada. Y no estar escuchando contienda tras contienda, contienda tras contienda, diciendo voy a reformar la Constitución para enfrentar a los corruptos, para no sé qué, para que evitar esa componenda del legislativo no investiga el judicial, el judicial no investiga el legislativo, el tema de los nombramientos, el tema del presidencialismo exacerbado que hay. Pero al final no llega a nada. No sé, hay temas pendientes también. Hay temas pendientes. Y para mí, los que busquen la generación de empleo cuanto antes, para mí es lo prioritario. A ver cómo le va con este tema. Pero bueno, ya está planteado en la opinión pública. No tengan miedo. Molina asegura que reforma la Constitución será el legado más grande de su gobierno. Ahora el mandatario buscó despejar dudas sobre los objetivos de la propuesta. La propuesta, obviamente, el objetivo real tendrá que ser, obviamente, una adecuación o actualización de nuestra Carta Magna. En varios aspectos, obviamente. Pero bueno, vamos a ver cómo marcha el tema, porque obviamente hay otros temas apremiantes que no sé cómo se trabajaría en varios frentes. Dicho esto, 7:46, en el caso de San Miguelito, les puedo contar rapidito que San Miguelito instalará 50 botones de pánico para reforzar la seguridad de la ciudadanía. La nueva herramienta permitirá a los ciudadanos reportar de forma inmediata delitos, situaciones de riesgo o cualquier tipo de emergencia. Ante los homicidios, las balaceras, las persecuciones, los robos registrados en el distrito de San Miguelito, el Centro de Operaciones Municipales puso en funcionamiento al menos 50 botones de pánico instalados en puntos estratégicos y de alta concurrencia. Bueno, la nueva herramienta permitirá también a los ciudadanos reportar de forma inmediata delitos, situaciones, riesgos, cualquier tipo de emergencia. Los dispositivos podrán también identificar por un tubo de color azul y una luz intermitente ubicada en su parte superior. Es lo que vemos también en los corredores, es lo que estamos viendo en la cinta costera, que cuando entrevistamos a los amigos del Centro de Operaciones, decía que inclusive turistas apretaban el botón y le preguntaban, pero ¿por qué había una situación? ¿Le iban a robar? No, porque es que querían saber una dirección y estaban perdidos. Entonces, hasta en eso sirven. Porque también no solamente para hechos delictivos. De repente, no sé, usted va con un familiar en un punto y se descompensa el tema del azúcar, no sé, apriete el botón para que reciba una asistencia médica de salida en ese punto. Pero obviamente está la gente que no tiene nada que hacer, va y lo aprieta, pero ahí también hay una cámara de referencia que va a captarlo a usted de salida, quién es el que está de gracioso haciendo perder tiempo. Yo me acuerdo cuando se inauguró la línea 1, César, un chusco apretó el botón de emergencia del metro y detuvo todo el $700 le metieron. Eso fue hace la línea 1 en operación, imagínense. Vio el botón y lo apretó. Entonces, ojo con el tema. Es loable y es muy entendible el tema de los botones de pánico. En México se tiene como si fuera un llaverito. Y también te lo aprietas y son botones de pánico también que son individuales. Estos están plenamente identificados. Me ha tocado verlo por el corredor sur y me ha tocado verlo también por cinta costera. Lo importante allí es que cualesquiera que sean las medidas que sean también o acciones a tomar sean pertinentes para casualmente poder brindar mayor seguridad a la ciudadanía. Alvin Reyes, el director de Seguridad Municipal, él explicó que al presionar el botón, las cámaras de videovigilancia se dirigen automáticamente hacia ese punto en donde se genera la alerta. Obviamente, producto del botón apretado. Y se establece una comunicación con el Centro de Operaciones Municipales, que es lo fundamental. El centro cuenta con 600 cámaras de videovigilancia monitoreadas durante las 24 horas del día. La plataforma también funciona como una herramienta de apoyo para la Policía Nacional y para otras instituciones que atienden emergencias o desarrollan operativos en el distrito. Según las autoridades, el tiempo promedio de respuesta ante una alerta oscila entre 4 a 5 minutos. Interesante. Además de la vigilancia de espacios públicos, el sistema permite monitorear placas de los vehículos que circulan en San Miguelito, facilitando la identificación de automóviles que mantienen denuncias por robo, por hurto. El funcionario señaló que gracias a la tecnología ya se han recuperado nada más y nada menos que 486 vehículos en lo que va solo de este año 2026. La instalación de los botones de pánico forma parte de esta segunda fase del programa de videovigilancia del distrito. Las autoridades indicaron que Arnulfo Arias, estos son los corregimientos, Belisario Frías, Belisario Porras, figuran entre los corregimientos con mayor incidencia delictiva. Ahí estaba viendo más temprano un auto que encontraron en Campo Limber, creo que fue todo lleno de bala. Un carro estilo camioneta. Ya llegó la policía y acordonó y todo el tema. Y bueno, esto es como, volvemos al tema, como si fuera un carrusel, una ola. La ola y después baja y después no es la percepción, no son ellos que se están matando, no, que no sé qué. O sea, al final siempre hay una excusa, pues. Siempre hay una excusa con este tema y no sé si al final se da con este tema. Dicho eso, 7:50, el presidente Mulino va a sostener una reunión. Va a anunciar que se va a reunir el 7 de agosto con el presidente electo de Colombia, Abelardo Lesprilla. Ese día será el acto de toma, recordemos. Va a aprovechar, obviamente, porque el acto de toma, van varios presidentes también invitados. Ese día será el acto de toma de posición del presidente colombiano, Abelardo Lesprilla. Anunció Mulino que se va a reunir ese mismo día 7 de agosto con el presidente electo. Durante ese viaje van a realizar para asistir a la toma de posesión y aprovechar también, obviamente, para este encuentro. El presidente para mí explicó que todavía desconoce el lugar exacto en donde se va a celebrar esa ceremonia. Manifestó durante un discurso de la Asociación Panameña Ejecutiva de Empresas, la PEDE, eso fue ayer en la noche. El mandatario ya sostuvo una conversación telefónica con Lesprilla para felicitarlo por su elección y calificó el intercambio como abierto y también cordial. Mulino adelantó que durante este encuentro van a abordar las decisiones de él adopte una nueva administración colombiana ante un escenario que considera pues complejo para el país vecino. Destacó que la estabilidad política y económica de Colombia tiene repercusiones directas sobre Panamá debido a la cercanía geográfica y obviamente los vínculos comerciales financieros entre ambos países. Yo también le sumo históricos, obviamente. Como por ejemplo, a ver, esa relación Mulino mencionó la presencia de capital colombiano en el sistema bancario panameño. Según su estimación, más del 30% del sector estaría en manos de empresas, empresarios o grupos económicos colombianos. ¡Wow! 30%. A esto se suma también la problemática del narcotráfico. Importante. En el último mensaje del presidente electo colombiano, supuesto narco, que aparentemente huyó al país, del país a Panamá, y el cual pues advirtió, vete más lejos, porque vamos o te vamos a encontrar. Esto es dicho por el presidente electo, obvio, ¿no? Durante esa intervención en la PEDE, el presidente Mulino también recordó la participación histórica del gremio empresarial en la defensa de la democracia y la libertad económica. Eso fue ayer, casualmente, lo hablaba el profesor más temprano, el profesor desde Colón, que le prestamos atención, obviamente, al discurso del presidente, que habló. Esperamos que solamente esta semana la conferencia de prensa no se dio. Esto va a la inauguración del Estadio Libales, pero no, tampoco habló allí. Hubo gabinete logístico también, pero por lo que veo no se dio informe allí. Se ha centralizado directamente por Secretaría de Comunicación del Estado. Y bueno, no se terminó de dar. Dicho esto rápidamente, más temprano habíamos informado que niegan declarar causa compleja investigación contra José Gabriel Carrizo por este presunto enriquecimiento injustificado. La Fiscalía no podrá extender la investigación. Y un juez rechazó la solicitud del Ministerio Público para declarar como causa compleja la investigación surgida al ex vicepresidente de la República, José Gabriel Carrizo, por la presunta comisión de enriquecimiento injustificado. La información fue proporcionada por Pedro Milán, el abogado del ex vicepresidente, quien indicó que el proceso deberá avanzar hacia la siguiente etapa. Y de acuerdo con la defensa, se espera que en un periodo de 10 días para que se defina la fecha correspondiente. Por su parte, la Fiscalía confirmó que fue rechazada la solicitud de un plazo adicional para continuar la investigación. No obstante, aseguró que cuenta con suficientes elementos para la presentación de la acusación, los famosos elementos de firme convicción. La decisión impide a la Fiscalía obtener la ampliación de los plazos que permite una causa compleja, porque es causa compleja, obviamente. El Código Procesal Penal establece que una vez pues, terminado el periodo de investigación, el fiscal dispone de 10 días para definir si presenta una acusación, solicita sobreseimiento o adopta otra de las decisiones previstas por la ley. Actualmente el vicepresidente, que tiene arresto domiciliario e impedimento de salida del país, como recordarán, pues Carrizo fue capturado en el aeropuerto de Tocumen tras regresar de la ciudad de Nicaragua, donde pues pensaba juramentarse como diputado del Parlamento Centroamericano, investigado por $1.9 millones que según las investigaciones y la fiscalía, pues no ha podido justificar. Esto al parecer, si la fiscalía dice que tiene, ya cuenta con un cuadernillo robusto y con elementos de firme convicción, bueno, vamos a ver, pero el tiempo de causa compleja obviamente, ya lo acaban de escuchar, a ver cómo cambia el panorama, entonces para también la defensa del ex vicepresidente. 7:55 en jornada de viernes, son los hechos más destacados que marca la actualidad de la jornada noticiosa. Les hemos contado aquí con usted, aquí en Pulso 60 News. A todos mil gracias por su sintonía y también a todos excelente fin de semana y buena noche.
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2: Buenas noches, le damos la bienvenida a su programa La Cancha. Ya viernes, se acaba la semana, se acaba, la verdad que sí, este ombligo del año poco a poco, se va consumiendo. Increíble, increíble cómo pasa el tiempo. Así que, y aquí pasarán 60, así como también aquí pasarán 60 minutos de pura información deportiva. Le da la bienvenida a Henry Rivera, quien también será acompañado más tarde de lo que es nuestro compañero Juan Chepaniza y de nuestro director deportivo Miguel Ángel Cuadra. También le damos la bienvenida a César en controles. César, quien va a estar recibiendo sus llamadas al 360-2036, que es la línea abierta de aquí a Arca Media en directo para que puedan emitir lo que son sus opiniones y opinar o discutir con nosotros. Adicional a eso, tengo que extender la invitación a ustedes a seguirnos en nuestras redes sociales, arroba es la cancha y arroba Arca Media en directo, donde estamos posteando los clips más virales, por así decirlo, de lo que son los análisis deportivos nuestros. Así que si en algún momento se pierden algún minuto de nuestro programa, por favor vayan a eslacancha.com y van a ver también lo que es clips y artículos. Ahorita mismo, creo que no sé si ayer lo promocionaron, pero tenemos un artículo justamente acerca de la polémica de José Caballero con esa táctica del pitch clock. Nosotros lo conversamos creo que el miércoles con este Miguel Ángel Cuadra. La verdad que sí tenemos bastante información deportiva, pero antes de continuar, yo quiero dar la bienvenida a nuestro compañero Juancho Paniza. Juancho, ¿qué tal? Buenas noches.
3: Hola Henry, ¿qué tal? Saludos a toda la audiencia de Arca Media de las 97.7 FM. Así es, 8:03 de la noche. Feliz viernes, así que se acaba la semana, un programa más de La Cancha. Tendremos que esperar hasta el lunes para poder tener los demás análisis. Pero hoy viernes tenemos con mucha información deportiva. Hoy vuelve la liga que importa, Henry, la liga local, la liga panameña de fútbol. Y no solo la liga, sino que el Armando Deli Valdés.
2: Correcto,
3: uno de los estadios más importantes que ha tenido aquí en Panamá y en Colón, ¿no? Que me imagino que están contentos después de, no sé si son 3 o 4 años que no se utilizaba este estadio. Y el menú para hoy, importantísimo, ¿no? Yo creo que tú, como simpatizante, ¿no? Porque yo digo que para ser de un equipo, tú tienes que ser muy fiel creyente de ese equipo, del Árabe Unido de Colón, que va a recibir al tricampeón, el Plaza Amador del Cholito
2: Méndez.
3: Yo siento
2: de que tú, después de viejo, o sea, tú no puedes volverte fanático de un equipo. Te digo, un equipo es algo con lo que tú creces. En el caso mío, yo el único equipo que realmente soy fanático es de la Liga Deportiva Alajuelense, que ese fue el equipo en el que yo crecí soñando como niño y como adolescente. Y esto es algo que en la víspera, justamente, el partido que arranca hoy a las 8:30, arranca lo que es esta jornada 1 de este torneo Apertura 2026 de la LPF. Digo, nosotros en la semana estuvimos haciendo un par de reflexiones, sobre todo en lo que es los estadios, lo que es la grama, lo que es la iluminación. Realmente, más anteriormente estuvimos hablando acerca de los jugadores, los fichajes que se estuvieron haciendo. Pero la gran pregunta que se hace mucha gente es, ¿cómo logramos de que la gente abrace esta liga realmente como si fueran ellos? Y yo en lo personal, ya entrando un poco en la zona, sí hay que hacer una reflexión con esto. Porque esto no es algo que se va a resolver de una temporada a otra, o se va a resolver de un mundial a otro. Esto es un trabajo generacional que tiene que hacer la liga. Y esto es algo que nosotros en el pasado lo hemos comentado por encima, aquí en la cancha. Y aquí la pregunta es, y te la haría a ti, Juancho, y a los oyentes al 360-2036, ¿qué tipo de outreach están haciendo, no la liga, quizás no la liga, pero los equipos a lo que son los jóvenes de su diócesis. Le doy un ejemplo, algo tan sencillo, porque funciona en política, algo tan sencillo como gastarse $1,000 en camisetas e irlas a regalar a un primer ciclo o a una escuela primaria, con lo que es el logo, caramba, tú te vas ganando los corazones y las mentes, como decían los estadounidenses, de esos jovencitos. Y siento que esto es parte de una estrategia que tiene que hacer lo que es la FEPAFUT y lo que es la misma liga, de empezar a abonar, de empezar a cultivar sobre lo que es la mente de los jóvenes. ¿Por qué? Porque esas son cosas que se le cristalizan a uno. Digo, a mí me puede gustar mucho el Real Madrid, pero antes del Real Madrid siempre va a estar la Liga Deportiva Alajuelense, porque ese es mi equipo. Y así mismo le sucede a muchas personas. A mí me puede gustar mucho lo que es River Plate, pero realmente el único equipo al que yo sí realmente me siento completamente parte de es lo que es la Liga Deportiva Alajuelense. Y no solo porque mi familia tiene una historia con ese equipo de jugadores, sino de que realmente esa es parte de mi identidad. Y para ahí es donde quiero ir. Aquí se habla mucho acerca de que cómo llenamos los estadios. La única forma de llenar los estadios es que estos equipos sean parte de la identidad de lo que es una generación que poco a poco viene subiendo. ¿Y por qué lo digo?
3: Es que también tienes que tener sentido de pertenencia con los clubes. Por lo menos hay un par de clubes que sí tienen eso bien marcado, por lo menos. Incluso en el partido de hoy, tanto Plaza Amador como el Árabe Unido de Colón
2: son dos, sobre todo el Atlántico, ¿no?
3: Y una respuesta de eso es en el día de hoy, que el partido está soldado desde ayer o antes de ayer. Claro. Eso te habla muy bien de cómo cada uno de los fanáticos se siente muy identificado a los clubes. Y si le sumamos el elemento de que el Árabe Unido nuevamente va a tener un estadio donde jugar, eso le da mucha, mucha importancia. He visto varias entrevistas que se le han hecho a fanáticos, incluso a los propios jugadores, de cómo van a ver en este partido, por lo menos en el sentido de que van a poder estar en casa. Bueno, por lo menos he visto muchas respuestas en positivo de que ya esto es algo que se necesitaba hace mucho tiempo y que cuando se jugaba ya en su momento, jugar en Colón es complicadísimo para cualquier rival, aunque tú vengas con Messi y con todas las estrellas, ¿no? Y por lo menos, digo, este es un nivel panameño, un nivel local, pero por lo menos entendemos de que Plaza Amador, siendo el actual tricampeón y llegando a las últimas 5 finales consecutivas, no la va a pasar bien hoy en el partido. Y no solo por lo extrafutbolístico, porque también el Árabe tiene jugadores muy interesantes que tenemos que tener en cuenta de cara a este torneo. Pero también en todos los deportes, incluso en el fútbol, importa el ambiente que te puede poner el propio estadio. Si bien es cierto, en las temporadas anteriores el Árabe Unido jugaba de local en el COSE Sport Plaza, con todo el respeto que se puede merecer este estadio, no es lo mismo que simplemente digas, tú en casa vas a jugar en X estadio. Porque la gente de Colón se tiraba desde Colón hasta el COSE Sport Plaza, sí, que ni siquiera es en la misma provincia. Es algo muy complicado de transmitir. Y de todas maneras, incluso se trasladaban todos los fines de semana y llenaban ese estadio porque son de las fanaticadas más fieles, de las fanaticadas que más se sienten, las más presentes y las que más te meten presión en los partidos. Yo no me quiero imaginar cómo va a estar eso en el día de hoy. Y bueno, por lo menos nuestro compañero Héctor Alarmán, bueno, que está desde el lugar de los hechos, va a poder presenciar, y la próxima semana que lo tendremos aquí en la emisora, bueno, nos podrá comentar un poco de cómo se vivió ese estadio.
2: Este partido entre lo que es el Glorioso Árabe Unido y el Plaza Amador arranca ahora a las 8:30. Está por Fox y por TV Max. Y justamente ahorita estamos viendo por televisión abierta imágenes de cómo está. Bueno, me imagino la gente está afuera, pero pareciera que la concurrencia entre mediana a mediano alto. Oye, todo esto, Juancho, ¿cuál es tu equipo de la LPF?
3: El Tauro, el más grande. El Tauro,
2: ¿y por qué?
3: ¿Por qué? Yo no tengo ningún, ¿cómo te digo? No tengo un sentimiento muy profundo hacia el Tauro como si pueden tener otros.
2: Simpatía, quizás.
3: No digo, o sea, sí es mi equipo. Lo que pasa es que yo estaba en un restaurante cuando tenía como unos 13 años. No me acuerdo muy bien la edad. Y a mí siempre me ha gustado el fútbol. Y estaba viendo una final Tauro contra San Francisco y me puse a verlo y el Tauro ese partido lo jugó muy bien y desde entonces empecé a seguir el equipo y después me llamó mucho la atención el delantero mítico del Tauro, Edwin Aguilar, el chacal del gol, que creo que es el máximo goleador, incluso no sé si es del Tauro o de los clásicos Plaza Tauro, y desde entonces he seguido al equipo en varias facetas de la vida y en este momento que no estamos en la mejor, hay que seguir apoyando las buenas y las malas, pues. Pero claro, sí, siempre con la confianza y la plenitud de que vamos a volver y por algo somos el más laureado, duélale a quien
2: a
3: le
2: duela.
3: A
2: los oyentes que quieran también compartir en honor a este inicio del LPF 360-2036, si quieren compartir por qué son fan o por qué son fanáticos o simpatizantes del equipo, del cual son equipo, de lo que es la Liga Nacional. Inclusive pueden hasta hablar acerca de equipo de difuntos. César, ¿tú eres el Eurokicker o de Panazúcar? ¿Cuál eras tú?
3: No. Es el Chorrillo, ¿no? De tampoco, no tiene equipo. Tampoco. No, dice que no tiene equipo.
2: Tampoco así. Le recordamos a los oyentes de que adicional a este partido de hoy entre el Ara Unido y el Plaza Amador, mañana juega el Alianza con el Humesit, eso a las 6:15. El Club Deportivo Universitario se estará recibiendo a lo que son los Monjes de lo que es San Francisco. Eso también será a las 8:30 el día de mañana. Y el domingo habrán dos partidos, que es entre el Herrera y Coclé. Veraguas se estará recibiendo a lo que es el CAI. Y el lunes, el partido que cierra esta jornada 1, es entre lo que es el Tauro y el Sporting San Miguelito. Señores, recordemos de apoyar lo que es esta liga, esta es nuestra liga, y la verdad que sí, también se está mejorando mucho lo que es el espectáculo, no solamente en lo que son los venues, como el caso de lo que es esta gran inauguración de lo que es el estadio Armando Deli Valdés, señores. Así que, hombre, entre otras noticias, ya yéndonos un poco a lo que es el plano internacional, caramba, yo creo que no fue sorpresa para nadie el hecho de que Jürgen Klopp fuese presentado como el nuevo entrenador de lo que es la selección alemana. El técnico alemán, él tuvo un paso bastante interesante por lo que es el Liverpool. Y recordemos de que Jürgen Klopp para muchos es la respuesta alemana a lo que es la pregunta de Pep Guardiola en lo que es el fútbol europeo. Él fue presentado como nuevo director técnico y él tiene control absoluto de lo que es la parte deportiva de lo que es la federación en Frankfurt. Y, hombre, él viene, se habla mucho acerca de que él viene a darle un giro inglés, un toque inglés a lo que es este fútbol alemán, Juancho.
3: Sí, yo creo que es una opción bastante acertada por parte de la Federación Alemana, debido a que tienen buco bastante tiempo buscando esa nueva cara, ese nuevo aire que represente lo que es Alemania históricamente en el fútbol, quitando esa Eurocopa.

0: frente a Curazao, caso similar en el mundial anterior de España, que goleó 7-1 a Costa Rica y después se fue de una manera muy temprana, pero Alemania necesita un cambio fuerte aquí, en su estructura.
1: Aquí la palabra que más resuena entre lo que se menciona es reestructuración, que es lo que requiere de manera urgente este fútbol alemán, un fútbol que en otra época era justamente el referente. Y este Jürgen Klopp, que él toma el equipo después del desastre que sucedió con Nagelsmann, para muchos hay que decirlo, eso sí, él dice, él sí arranca, él sí entra como quien dice a la mesa y se sienta a cenar pero con la pistola y pone la pistola en la mesa. ¿En qué sentido? En que él sí advierte a lo que es el media de que si se comportan mal, él simplemente va a agarrar y va a renunciar de su trabajo. Y específicamente él está diciendo, hey, si empiezan a decir de que no me quieren o simplemente no dejan a mi familia en paz, yo simplemente me voy. Digo, esto es lo que en Estados Unidos, y me voy a censurar, llaman FU money. Digo, cuando tú tienes tanto dinero, cuando tú tienes todo lo que es el palmare que tiene un entrenador como Jürgen Klopp, y él lo está diciendo, caramba, tú tienes que entender que te están haciendo un favor dejando, Jürgen Klopp le está haciendo un favor a Alemania haciendo lo que está haciendo. Y esto habla mucho acerca de la visión que tienen algunas personas porque piensan de que una selección alemana es como una selección nacional es como una especie de premio. Así como muchos piensan que un ministerio es una especie de premio. Cuando en realidad sí, quizás la paga sea interesante, pero al final usualmente las personas que se buscan para estos puestos, y estoy hablando de un ministerio como en una selección nacional, son gente que no vienen o no son traídos desde lo que es la bandeja de la necesidad, sino que es gente que está simplemente bajando nivel. Porque en el caso de Jürgen Klopp, él acepta de manera reluctante un poco reluctante lo que es nombramiento, entendiéndose de que él era uno de los nombres que más sonaba, hubiese sucedido ese cambio de mando en lo que es el Real Madrid, Juancho, ¿no?
0: Sí.
1: Se habla mucho de que Toni Kroos era uno de los que más hacía lobby para que tuviese acercamientos con lo que es la cúpula del Real Madrid, fuese Florentino o fuese, en el caso de Enrique Riquelme.
0: Habría que ver qué tan cierto es eso. Lo cierto es que desde la salida de Toni Kroos, tanto para el Real Madrid como para la selección alemana, le ha costado encontrar ese equilibrio en el mediocampo que pueda ayudar a los delanteros o pueda ayudar al propio equipo a tener más orden eso. Y volviendo al tema LPF, tenemos un par de videos que nos mandó Héctor Alemán desde el lugar de los hechos. Entrevistas desde fuera, respetando el tema de los medios sin derechos como el que somos. Pero hay muchas cosas interesantes que nos va a mandar Héctor. Así que, César, si nos puedes poner los videos
2: en pantalla. El de mi estimado Romelito.
3: Bueno, yo la verdad solamente entré una sola vez ahorita y me llamó poderosamente la atención los baños. Tienen jabones, perfumes, flores. Definitivamente que esperemos ver los demás estadios de la LPF con este tipo de atractivos a la hora de que, bueno, usted va a usar los baños, pues los sanitarios tengan este tipo de elementos para poder que usted haga su limpieza, ¿no? Su aseo personal, que eso habla muy bien y sobre todo que no solamente quede en el partido de inauguración, sino en toda la jornada.
2: Ahora, nada más para no meterte en problemas, sobre el DAO y el Plaza Amador, ¿qué esperas de todos los equipos para esta temporada?
3: Bueno, yo creo que para hablar de lo que podemos esperar hay que hablar también de la historia de ambos clubes. Son equipos que son ganadores, uno que tiene una muy buena cantidad de títulos en la máxima categoría del fútbol, pero que tiene ya quizás por ahí un poquito más de 10 años de que no gana, y el otro que viene de repetir 5 finales consiguiendo 3, yo creo que habla muy bien para que inicie de buena manera y un gran espectáculo, y sobre todo porque hoy va a haber un lleno completo. Eso también queremos que se replique en toda la jornada, en todos los estadios, y que, bueno, reine la fiesta del fútbol, que después de haber vivido un mundial, siga esa continuidad y que la gente pueda disfrutar de un gran espectáculo deportivo.
2: Ya lo escucharon de Mr. Gutiérrez con todo el análisis previo a este DAO ante Plaza Amador aquí en el Armado.

0: Bueno, ahí tienen el video de Héctor. No sé si tenemos otro. Ahí tenemos. Adelante toda la información.
1: ¿Cómo ve al Árabe Unido de Colón para este nuevo torneo?
2: Bueno, para esta temporada deberíamos tener un buen técnico. Así que vamos para encima y que hagan todo lo posible. Hoy ganamos 2 a 1.
1: 2 a 1, que le pongan la firma. Bueno, ya lo escucharon, 2 a 1, pónganle la firma. Vamos a seguir buscando más fanaticada del Árabe Unido de Colón. Los placinos todavía los estoy buscando. Veo mucha gente del DAO. El bus palacino puede que no haya llegado Miguel Ángel Cuadro. Usted llama a su tropa, llama a su gente. Pues yo no sé en dónde están los placinos, pero lo que sí, hay más fanáticos del Árabe Unido de Colón. Vamos a ver aquí unas impresiones más adicionales. Este fanático acaba de comprar mercancía, brand new. Miren ustedes nada más. Así que vamos a ver qué tal. Vamos aquí. Mister, ¿cómo está? Buenas noches. A ver, caballero, si nos permite. No quieren. Oye, la gente sufre de pena. ¿Qué pasó? Vamos a buscar aquí un poquito más en la entrada. Vamos a ver. Miren, tenemos amigos de la Liga Panameña de Fútbol aquí en su protocolo y todo lo demás. Vamos a ver aquí también si nos quieren brindar algunas declaraciones. Buenas noches, ¿qué tal? ¿Cómo están? Si nos permiten una preguntita nada más para que nos cuente qué espera el Árabe Unido y cómo se siente en esta temporada, obviamente, y cómo se siente regresar a Armando Deli Valdés.
3: Ah, bueno, bien, me siento bien, orgullosa.
1: ¿Ha venido anteriormente al estadio?
3: Bueno, anterior, aquella vez, pero ahorita, primera vez, claro que uno viene como con esa incertidumbre de qué hicieron, ¿no? Espero que hayan hecho algo bonito. Nosotros nos lo merecemos. Tenemos un buen equipo, nosotros confiamos en el Árabe y Árabe sabe que ellos tienen un pueblo que lo apoya de aquí al infinito y más allá.
1: Eso es importante porque hemos visto en otro equipo, ya para finalizar, que siempre vemos casos como en Veraguas que llenan el estadio, el Plaza que llena el estadio. No va a ser la excepción el Árabe, ¿verdad? Todos los partidos prometen que van a estar aquí.
3: Siempre llenamos todos los estadios, béisbol, fútbol, donde sea, porque el colonense apoya al colonense.
1: Ya lo escucharon de la fanática del Árabe Unido. Aquí sigue la fiesta en el Armando Deli Valdés. Venimos a hacerle una consulta. ¿Cómo se sienten de estar en el remodelado Armando Deli Valdés?
4: Todo bien, bien feliz. Gracias a Dios, ya la fanaticada ya quería un estadio nuevo ya.
1: Finalmente hay casa. Ahora, también tenemos un equipo que viene siguiendo un proceso de la temporada pasada. ¿Cuáles son sus expectativas? ¿Ustedes cuál meta le pondrían al Árabe Unido de Colón para este torneo?
4: Ya quiero la 16, ya.
1: No se puede esperar más.
4: No se puede esperar menos, la 16 ya.
1: Ahora, entendemos que está el tema de la veteranía y demás, pero tema Armando Cooper, ¿qué eso genera en la afición del Árabe Unido? Sé que la temporada pasada hubo un roce, un picante después de ese partido de ronda regular, pero regresa a casa, regresa con el pueblo de Colón y también ustedes, ¿cómo creen que él va a ayudar al equipo del Árabe Unido de Colón?
4: Bueno, para mí es un buen refuerzo. No, él es bien maduro, mucha disciplina. Es un jugador ya legendario ya y nos ayuda con el camerino también. Es un buen fichaje para mí. Hacía falta alguien así con jerarquía.
1: Por último, ese mensaje aquí a todas las personas que nos ven a través de la señal de radio sobre qué pueden esperar al venir a un juego aquí en Colón, qué ambiente ellos pueden esperar y por qué es interesante, por qué es atractivo y emocionante y no se ve en otro estadio lo que presentan aquí en el Armando Deli.
4: Bueno, el mensaje que le puedo dar es que esta es la mejor barra, la mejor afición, en la buena y en la mala con el Árabe. Ya tenemos años de no ganar y aquí sigue la misma gente y que venga un ambiente diferente y que todo en Colón no es malo.
1: Gracias, ya lo escucharon amigos de Arca Milla en directo. Aquí la fanaticada del Árabe Unido dice presente para esta gran inauguración en casa.
0: Bueno, es lo que habíamos comentado acerca de la fanaticada del Árabe Unido, que son de los más fieles. Habíamos ahí con la entrevista que nos mandó Héctor, que le mandamos un saludo y esperemos que pueda brindarnos, ¿no?, toda la información de cómo se está viviendo este partidazo, el ambiente previo al partido que ya está próximo a iniciar. En los próximos 6 minutos del partido, ahí podemos ver en las imágenes de la pantalla que ya están cantando el himno nacional, cosa
5: Pero
0: curiosa, ¿no?
5: lo curioso es la nota que hay abajo, entre demás, que dice que el audio ha sido silenciado temporalmente por motivos de derecho de autor relacionados con la plataforma.
0: Sí, yo creo que eso es por en YouTube, cuando pasa eso. Eso también pasaba en el Mundial cuando veías partidos. Sí, ah, mira, sí.
5: Pero el himno nacional.
0: Sí. En todos los himnos nacionales, no solo el de Panamá, sino eso pasaba en varios partidos. Cuando lo ves en YouTube, cuando lo ves en televisión abierta, creo que sí te lo ponen. Así que No sé qué tema tendrá YouTube, pero bueno, al final ya están cantando el himno nacional, Gasper Murillo como capitán y se viene partidazo, Henry. Pero bueno, me llama mucho la atención.
5: Yo sí voy a dejar, y voy a ser necio, y voy a dejar dicho, conste, yo no soy panameño, pero se me parece muy de mal gusto de que, por ejemplo, en este caso sí le tapen lo que es el himno nacional. Si es que es eso lo que está.
0: Es por cantando. YouTube, es por YouTube.
5: Sí, por YouTube. Pero bueno, dale adelante.
0: Son cositas. Algo que me llamó poderosamente la atención es la entrevista que se le hizo a Romelito, que resaltó mucho el tema de los baños, que están extremadamente limpios. Bueno, ojalá.
5: Ahora.
0: Por eso, a eso es lo que voy. Ojalá, y no solo porque es la inauguración, no solo porque es un partido atractivo frente al Plaza Amador, el actual campeón, y dos equipos que tienen, no voy a decir que picardía, pero son dos equipos que tienen mucha fanaticada muy importante, y ojalá se haga sentir eso en el partido, ¿no? Con un gran espectáculo. Y creo que es lo que va a pasar. Realmente yo veo un partido muy abierto, muy interesante. Yo siento que va a ser un 2-1 a cualquiera de los dos. Realmente veo a ambos equipos goleando y habría que ver cómo plantean cada uno de los equipos. Lo que también me llamó la atención, y por lo menos Héctor lo señaló, es que no vio muchos fanáticos placinos. Los de Colón suelen ir al Coge por Plaza cuando les toca, pero en esta ocasión, y es raro porque es viernes, porque habría todo el tiempo para ir. El tema de por qué...
5: No sé, ¿será que están intimidados? ¿Será? No sé.
0: O tal vez no han llegado, porque recuerden cómo son los panameños con el horario, ¿no?
5: No creo. Ese partido está empezando a las 8:30. Hay bastante tiempo para llegar para allá.
0: No, por eso. Pero ahora no han llegado. Habría que ver durante el partido o ahorita cuando sea el pitazo iniciar, cómo se ve esa... ¡Wow! Cuando ¡qué ambientazo se está viviendo!
5: ¿No? Un despliegue de bengalas de donde usualmente está la familia Mirones, ¿no? En el... Creo que ese es como el muro sur de ellos. O sea, así que es como un muro donde están las unidades móviles. Bueno, ahorita lo que tienen son como casi, podría decir, como entre 20 y 30 bengalas. Que la verdad que sí se mira bastante bien eso que están haciendo.
0: Mira, el lado oeste pareciera ser que es a donde está pasando. Y de verdad que me gusta mucho este tipo de noticias. Y ojalá se pueda seguir haciendo más estadios en cada uno de los clubes para poder... que cada uno ya tenga su estadio propio y no tener que estar compartiendo ni ninguno de esos tipos. Y todo eso, tener estadios de los clubes, tener este tipo de experiencias, ¿no? Son buenos para que pueda crecer el fútbol.
5: Yo siempre me tío, el comentario que se hace de los baños te habla mucho acerca de a dónde la gente se está fijando, ¿no? O sea, de dónde la gente está prestando la atención. Pero tiene mucha ponderancia el que lo diga, porque digo, usualmente en un venue, eso es de los primeros lugares que se descuidan. Pero se descuidan de qué manera, en que tú empiezas a ver una filtración, luego empiezas a ver un charco en el piso, luego empiezas a ver de que los faucets no sirven, y eso es algo que se va escalando. Y eso es parte de lo que llaman la teoría de la ventana rota, de que si tú, en un edificio abandonado, tú tienes una ventana y alguien le tira una piedra, si no la arreglas de manera rápida, es muy probable que alguien le vuelva a tirar otra piedra. Pero bueno, eso es parte de lo que es nuestro fútbol, y ya cuando está a punto de iniciar lo que es el encuentro, ya está lo que es el intercambio de banderines entre lo que son los equipos, y ya está por arrancar lo que es esta primera jornada de lo que es la Liga Panameña de Fútbol. Conversando también y rezando un poco al tema de lo que son los coaches y esto que pareciera que es algo que va a ser la tónica en estas próximas semanas, sigue habiendo lo que es los contactos entre la Federación Italiana de Fútbol y Guardiola. Ellos dicen, abro comillas, estamos en charlas abiertas con Guardiola, hay consideraciones financieras, pero las excepciones, pre-excepciones que se pueden hacer por él. En este caso, eso no significa que nosotros no podamos llegar a un agreement con él. Pero es bueno agarrar y tener charlas y mantener lo que es dichas charlas vivas. Un saludo a lo que es el profesor Edwin Cabrera, quien está escuchando. Le recomiendo un libro de James Q. Wilson y George Kelling, que es justamente acerca de lo que es la teoría de las ventanas rotas. Esa fue una teoría de 1982 que justamente habla de eso, acerca de la necesidad que uno tiene de agarrar y enfocarse en el mantenimiento de las cosas chiquitas para que las mismas no se agarren y no se sigan escalando. Pero profesor Cabrera, la verdad que sí, un saludo. Y bueno, profesor Cabrera, creo que una de las personas que más nos podría a nosotros hablar acerca de quizás las dificultades que es mantener una instalación deportiva. Hasta donde me acuerdo, profesor Cabrera, él está involucrado con lo que es el patronato de lo que es el estadio Rod Caru, pero bueno, lo que es el coloso de allá, bueno, no sé si todavía Metro juega ahí todavía es su realmente su base. La verdad que sí, a estas alturas de ese Metro no se sabe muchas cosas. Pero bueno, siguiendo con lo que es el tema de Pep Guardiola, el caso de Pep Guardiola es mucho más complicado que es el caso de un eventual Pep Guardiola, perdón, en lo que es una federación italiana de fútbol. Es mucho más complicado que la reestructuración que se está pidiendo por parte de lo que es este Jürgen Klopp sobre lo que es la federación alemana. ¿Por qué? Porque si bien en el caso de Klopp en Alemania, lo que requieren es una reestructuración de lo que ya tienen, en el caso de un eventual Guardiola o la persona que metas, todo el mundo quiere a Guardiola justamente porque sí sería un marcador de un cambio grandísimo. En un Guardiola, en lo que es Italia, ya sería un cambio de chip, señores. Un cambio de chip completo. ¿Por qué? Porque muchas de las cosas que se hablan es que en los últimos años Italia, en lo que son sus ligas, no ha producido realmente lo que es una camada de lo que es atacantes, es una cultura futbolística que se ha caracterizado justamente por lo que es amarrarse más a lo que es ese cliché que ellos tienen de ser extremadamente defensivos. Bueno, son los inventores del catenacho en ese aspecto. Y bueno, el caso de un Guardiola en lo que es Italia, yo creo que sería una de las historias más interesantes de lo que es el desarrollo del fútbol deportivo reciente en lo que sería la historia europea, Juancho.
0: Sí, yo creo que... Y algo interesante del catenaccio, eso nació en la época contra... Incluso eso fue el Milan de Sacchi, creo que fue el que implementó eso, sí. Contra el Real Madrid de la Quinta del Buitre. Eso fue, creo que de la década de los 80, era el Real Madrid que tenía un fútbol súper ofensivo y muy importante, que era de los que más dominaban España en esa época. No lograron conseguir la Champions League, pero si uno ve los partidos, si uno ve la historia de España y más de Real Madrid en esa época, era un Madrid que gustaba mucho cómo jugaba y al final se encontraron contra la piedra de su camino, que fue el Milan de Sacchi, con ese catenaccio, ese fútbol tan defensivo y tan ordenado que los pudieron parar en esa época, y es algo que los representa mucho. También vi por ahí, ahora que hablas de Italia y demás, vi una información, voy a volver a confirmarla para ver si era rumor o no, de quién podría ser el entrenador de la selección italiana más adelante. Ah, no, sí, ya se lo elegí Wigo hace 9 horas. Es que Andrea Pirlo
5: sí,
0: sería el
5: estaba entrenador. Conversando justamente el caso de que muchos han criticado lo que es el caso de Pirlo, porque se hablaba que era que sería más.
0: No, pero yo había escuchado los rumores, pero no sé si ya era confirmado o no.
5: Se dice bueno, la noticia de Guardiola, lo que tengo es que siguen abiertas lo que son las conversaciones. Pero bueno, o sea, ahorita mismo te digo, la Federación Italiana ahorita mismo, lo que logre con la selección, cualquier cosa yo creo que es ganancia. La verdad que tiene que buscar cómo darle la vuelta. Yo el otro día le preguntaba a Miguel si le convendría a Panamá imitar algún estilo de fútbol. Y él me hizo una exploración justamente acerca de los pros y los contras de eso. Y eso está en eslacancha.com, en arroba eslacancha en Instagram, para quienes quieran verlo. Igual en arroba arcamedia en directo, para quienes quieran ver eso. Pero Para mí una de las cosas que se ha dejado quizás un poco por fuera de lo que ha sido todo este Mundial es justamente ese cómo gana España. No el hecho que España haya ganado ni a quién la haya ganado, sino cómo gana España. Y muchos ya hablan de lo que es un tiquitaca 2.0, Juancho. Básicamente lo que es un estilo de posición y lo que es un control mucho más evolucionado de manera, la paciencia de la cual tanto se hablaba, una paciencia que poco a poco se va convirtiendo en lo que es una presión alta, sobre todo lo que es el aprovechar siempre, a pesar de tener la posesión, ser mucho más agresivo en lo que es el juego por las bandas. Y ahorita mismo yo siento que quizás ese es, así como sucedió en 2010, ¿te acuerdas que todo el mundo empezó a jugar al estilo Guardiola? Yo siento que es una de las cosas que va a empezar a suceder, sobre todo en lo que es este fútbol europeo que está tratando como de reinventarse, Juancho.
0: Sí, yo creo que al final el fútbol siempre va a tener su forma de jugar de nuevo, no sé si la palabra reinvención, pero sí las formas en las que uno juega. Por lo menos hubo mucho tiempo en la que el tiquitaca de Guardiola, como tú bien mencionas, ya le siguieron bien la pista y había muchos equipos que lo trataban de lograr. Sí, por lo menos Mourinho, o no quiero decir Mourinho necesariamente, pero sí como que le siguieron la pista de cómo se le podía jugar y cómo se le podía...
5: Exacto. Cómo romperlo.
0: Exacto, pues. Y ya después, poco a poco, busca la forma de modificar algunos ajustes de algún estilo de juego para poder potenciarlo de alguna manera. Porque si uno analiza la historia, pueden ser las mismas formas, un fútbol de esperar y jugar a la contra, o de tener tener mucho la pelota y después atacar, pero siempre, como somos seres humanos y nunca vamos a ser máquinas que hacemos todo perfecto, siempre va a haber algún error o algo que contrarrestar en el estilo de juego de un equipo. Por eso, por lo menos, no sé si te recuerdas hace dos temporadas que llegó al Paris Saint-Germain Luis Enrique, que todos empezaron después a seguirle el chistecito este de cuando sacas, le das el balón para presionar de una manera alta. Que sí, eso fue algo muy novedoso y a muchos les podía gustar o no, porque por un lado estaban los que lo defendían y decían, dije, oye, es algo nuevo, al final siempre salen tácticas nuevas.
5: El truco con el que usaron como Lisa.
0: Correcto. Pero después, poco a poco, iban buscando cuáles son las contras de eso. Porque si tú le das la pelota a un equipo que le gusta tener la pelota, aunque tú lo presiones, si ellos tienen los jugadores o tienen el talento para, independientemente tengan una presión alta, ellos puedan salir jugando, al final estás perdiendo la posesión.
5: Sí, no, en el caso
0: habría que ver también si a un equipo le gusta más tener el balón en esa área o presionar para forzar tu error.
5: En el caso con el Bayern contra lo que es el PSG, esa táctica sí había sido una solución a la medida, dado de que ellos sí habían detectado en los partidos anteriores y luego en ese primer partido que estuvieron, de que el jugador del cual ellos más tenían que cuidar no era Balón de Oro, no era Dembélé, sino que era justamente Michael Olise. Y el truco era pedirle a lo que era su arquero, de quien no recuerdo el nombre, el arquero del PSG, pedirle de que sobreextendiera lo que es el saque, Safonov creo que es, sobreextendiera lo que él saque para que saliera en la banda, pero justamente en el lugar donde estaba Olise, para que cuando Olise recibiera la bola le cayeran tres de inmediato. Y eso fue algo que simplemente lo neutralizaron a ellos por completo. Y fue parecido, en cierto modo, a lo que Francia sufrió frente a lo que es esta España con ese tiquitaca 2.0. Recuerda que esto no es el tiquitaca lento de 2008-2012, en este caso sí, como les mencionaba, se usaba mucho más extremo, pero aquí sí hay algo muy interesante. Primero, de que sí hay una proyección mucho más directa, pero sobre todo la presión es alta y de inmediato. Apenas se pierde el balón, la filosofía que está empujando de la fuente, que tú puedes tener hasta cuatro jugadores en un extremo, en un total extremo. Pero usualmente, cada vez que se pierde el balón, van tres jugadores a recuperar el mismo balón perdido, que es una cosa impresionante. Así que, caramba, vamos a ver si como sucedió en ese 2010, tendremos 3 años de este estilo de juego, de estas posesiones exageradas, arriba el 60%, de esta cantidad abusiva de lo que son disparos a puerta, que fue justamente lo que le llevó a España a lograr lo que es su segunda Copa del Mundo y ver cómo esto se transfiera a lo que son ligas menores, en este caso la Liga Europea y las otras ligas que nosotros disfrutamos todas las semanas. Pero bueno, Juancho.
0: Sí, yo creo que habría que ver cómo se desarrolla cada uno de estas tácticas y demás. Lo cierto es que ya inició la liga local, ya creo que en el próximo mes o en mes y medio arranca el fútbol internacional y ya podremos empezar a ver cómo cada uno de los equipos llegan. Por lo menos vi que el Real Madrid tuvo un partido, no sé si fue hoy o ayer en la noche, creo que fue hoy en la mañana, contra Alcorcón, el primer amistoso del equipo de José Mourinho. Y si bien es cierto, es contra Alcorcón, si bien es cierto también de que hay muchos jugadores que todavía no han regresado de sus vacaciones al Mundial, pero por lo menos la idea de juego que quería implementar Mourinho se está haciendo notar y habría que ver cómo se termina de desarrollar. Yo con Mourinho siempre yo le doy la mano. Mourinho es un entrenador que me encanta bastante, tanto como él implementa su idea de juego, sumado a su personalidad de ser. Yo creo que para nadie es sorpresa, o yo creo que nadie puede negar el hecho de que una de las mejores épocas o la mejor época del fútbol moderno fue cuando Cristiano Ronaldo y Messi estaban en el inicio de sus carreras, en sus 23, 24 años, que ficharon, bueno, realmente Cristiano fichó por el Madrid porque Messi es canterano y demás. Estaban en ese auge tan competitivo y sumado a que a lo extradeportivo de Pep Guardiola y José Mourinho en las entrevistas, en las previas y demás, si uno evalúa todos esos elementos de cómo Mourinho es con la prensa madridista o Mourinho es contra como la prensa en general, que no tiene pelitos en la lengua a la hora de decir lo que él piensa, yo siento que eso le da un poco de salseo, le da un extra al espectáculo de estos clásicos y después con el espectáculo de los jugadores que también tenían un nivel estratosférico.
5: Lo interesante de Mourinho es que pareciese, y esto de hecho lo decía el equipo hoy viernes, es que Mbappé es el eje o está en el centro de lo que es el proyecto y la visión que tiene Special One. Y el esfuerzo que él está haciendo, o lo que es la meta que tiene este Mourinho, es de volverlo a él igual o más efectivo que Cristiano Ronaldo durante su época en el Santiago Bernabéu. Juancho, justamente esto es algo que hace eco con lo que tú estabas mencionando, pero adicional a eso, está la realidad de Jude Bellingham, quien se habla, el artículo del Wikipedia lo menciona, de que también va a recibir una preponderancia mucho más grande dado todo lo que le mostró, sobre todo en esta Copa del Mundo, que pareciera lo que se escucha, es que The Special One también está encantado con lo que es Jude Bellingham como una herramienta justamente para darle vuelta a este Real Madrid que ya digo, 2 temporadas sin nada todavía, ¿no?
0: Sí, bueno, complicado porque cuando Mbappé llega al Madrid, él ganó la Supercopa de Europa y también ganó el Mundialito de Clubes, pero hay que entender de que eso depende de cómo uno lo vea, porque si bien es cierto, para clasificarte a esa competición es ganando la Champions League la temporada pasada, pero a nivel local no ha ganado nada el Real Madrid con Mbappé y tampoco Mbappé ha aparecido en las noches más importantes, las noches mágicas, que es las que necesita el Madrid, las que necesita el propio Mbappé, porque recordemos que él ficha por el Real Madrid porque en el Paris Saint-Germain no olía la Champions League. Esto es algo que no es secreto para nadie, ¿no? Porque él se estaba hartando de en goles en Francia, se estaba hartando.
5: Sí, tenía todo lo que él quería, ¿no? O sea, básicamente creo que en algún momento lo habían vuelto como director deportivo, una vuelta así de lo que es el PSG, ¿no?
0: Eso es lo que se dice
5: detrás. O sea, un título cosmético.
0: ¿No? Eso es lo que se dice debajo de la mesa, pero lo cierto es que Mbappé no, de momento no ha demostrado, por lo menos en Champions League, lo que se esperaba de él en este...
5: Tú sabes que nosotros en Costa Rica tenemos un término que se llama chineado. No sé si alguna vez lo he escuchado. Chineado,
0: sí.
5: Chineado pero cuando tú consientes a un bebé o a una mascota,
0: okay,
5: y lo tienes como
0: mimado, pues.
5: Sí, mimado y cumpliéndole todos sus caprichos. Y yo oía mucho acerca de cómo Deschamps trata a Mbappé. O sea, inclusive hasta haciéndole referencia, reverencia, así, cuando flexionándose cuando él salía. Cuando él salía de la cancha en cambio, y te digo, yo no creo que él vaya a esperar esto de un tipo como
0: Mourinho.
5: Mourinho, una persona que y él siempre lo dice, entre sus los jugadores más difíciles que él tuvo fue este Balotelli, y aún así él logró ensillar a lo que es un wildcard, por así decirlo, un liability, como lo que es un jugador como Balotelli. Aquí lo que a mí me interesa, porque en todo lo que es este ciclo noticioso que yo he visto sobre lo que es el Real Madrid, el trabajo que está haciendo Mourinho y el trabajo que está haciendo, lo que se espera que se va a hacer con lo que es Mbappé y lo que es Bellingham, por ningún lado suena el nombre Vinicius, Juancho.
0: Yo creo que eso es un error garrafal, pero es lo mismo que decimos, un jugador que... te ha rendido, siente los colores, las polémicas que tiene Vinicius no son con los compañeros, son con los fanáticos en ciertos estadios en España, porque Vinicius en la Champions League nunca ha tenido problemas con el racismo o con meterse con los aficionados de los demás. Siempre son en España, en los mismos estadios, usualmente contra los mismos equipos y contra los mismos compañeros.
5: Sí, pero o sea, cuando te pones a ver...
0: Mbappé es un jugador que te va a marcar muchos goles, sí, pero no es un jugador que te va a potenciar el equipo.
5: Sí,
0: es la verdad.
5: Pero, o sea, es inexcusable, obviamente, pero yo siento que de parte de él también debería de no dejarse... Por lo menos, te digo, él sí puede aceptarse, tener el agenciamiento para dejarse afectar, pero no hacerlo públicamente, porque sí como que funciona para estos desadaptados como una especie de mecanismo de retroalimentación.
0: Es que el problema no, es que enfocar de que el problema es Vinicius es un
5: error. No, yo no digo que el problema sea Vinicius, pero más allá de jugar con estadios vacíos, que a mí me parece que es una de las cosas que deberían suceder, más allá de eso. Tampoco es que Vinicius sea como una especie de Jackie Robinson, que es la única persona a la que le hacen ese tipo de nuevamente estupideces, porque
0: pero ahí está justificando la acción.
5: Pero lo que menciono es que por
0: mucho, y además el mejor Vinicius lo vimos cuando más se le criticaba, señalaba. No,
5: a lo que me refiero es que por muy injustificable que sea, más allá de jugar con estadios vacíos, que es algo que sería lo que yo propondía, o con secciones del estadio, porque tú realmente, esto es una de las cosas que yo siempre he dicho, en lugar de vaciar un estadio por una situación así, tú lo que tienes es que, hey, sucedió en tal sección, esa sección no se usa por dos o tres jornadas. Y te aseguro,
0: sí, pero eso es un tema fuera del fútbol, que no le competen al propio Vinicius.
5: Sí le competen.
0: A Vinicius no le competen porque él tiene que jugar fútbol.
5: Lo que me refiero es que sí le competen, porque al inicio no, pero a lo que es a los estadios sí, porque es en los estadios donde eso se permite. Porque cuando va, creo que es el Valencia.
0: Siempre es en Mestalla.
5: O sea, uno de los equipos. Digo, cuando esos fanáticos van al Bernabéu, allá no lo hacen. Entonces, lo que me refiero es que, digo, es un ISO ahí. Pero, entendiendo lo inaceptable que es, hay que también entender que pareciera que esto es un tema que a Vinicius le afecta mucho más que a otros jugadores, sin el desear excusarlo.
0: Porque Vinicius tiene una presión mediática o una exposición mediática mucho más fuerte de la que puede tener otro tipo de jugadores. Y yo entiendo la línea por donde tú vas, Henry, pero no es lo mismo la presión que tiene un delantero del Real Madrid a que pueda tener un delantero del Valencia, del Málaga, del Brighton, de otro tipo de jugadores, sumado a que Vinicius tiene una personalidad que no a muchos le agrada. Eso también es cosa extradeportiva que te puede gustar o no, pero
5: yo
0: son cosas aparte. Igual te reitero, el mejor Vinicius lo vimos cuando más se le criticaba, cuando el más boqueaba, porque la temporada pasada, las últimas dos temporadas, que para muchos, y ahí estoy de acuerdo, no han sido las mejores temporadas de Vinicius, no se ha hablado tanto de Vinicius hablándole a las gradas o a esas cosas. Sí ha pasado, pero en menos ocasiones. Cuando más pasaba era cuando tenía mejor nivel.
5: Regresando a lo que ya es el tema plenamente deportivo, yo quiero preguntarle a nuestro director deportivo, Miguel Ángel Cuadra, que está acá, ¿de qué manera encaja, a su parecer, o encajaría un Vinicius dentro de lo que es el proyecto de José Mourinho, que le comentábamos a los oyentes, de que el equipo afirmaba el día de hoy de que fuentes cercanas a Mourinho decían de que el proyecto y la visión de Mourinho gira en torno de Kylian Mbappé?
6: Mira, yo, bueno, primero que nada, buenas noches para César, para Juancho, para ti, para toda la audiencia. Yo este tema va a ser difícil de sostener, Henry, porque reitero, para mí Vinicius, más allá de que sea un jugador versátil, tiene un tema, ¿no? Que no es un... Yo me quedo con lo que señala Juancho, que tal vez no es ese jugador que es tan aceptado por todo el mundo. Y eso le crea cierto ruido a la directiva del Real Madrid. Me extraña que todavía a la altura que estamos no se hable más del tema de la renovación de Vinicius. Porque eso fue un tema que durante el Mundial se decía que ya estaba definido y ahora todavía no hay nada definido. Y hay que recordar que Vinicius termina contrato el otro año. Entonces, si bien es cierto, creo que la apuesta de Florentino siempre ha sido en torno a Kylian Mbappé. Pero yo me pongo a analizar y en el contexto y con el tiempo uno empieza a atar cabos y comienza a darse cuenta de muchas cosas. Y yo siento que Kylian Mbappé llegó fue para destruir lo que Real Madrid había construido. Ojo, y no estoy hablando del aspecto individual, porque nadie puede negar que Kylian Mbappé es un excelente jugador, individualmente hablando. Pero colectivamente el fútbol es de talentos, todos en una sola cesta para poder lograr un objetivo. Y en esa cesta, Mbappé no es ese jugador. Mira, te pongo es más un caso muy parecido. Si el proyecto que Mourinho desea desarrollar va a estar en torno a Mbappé, entonces yo espero ver que él le exija a Mbappé lo que decía Xavi Alonso, que le iba a exigir a todos los jugadores y que nunca lo hizo. Que es que todo el mundo viniera a defender y todo el mundo viniera a correr y todo el mundo se viniera a esforzar. Porque eso yo lo vi de Mbappé con la selección de Francia. Por lo menos en los primeros partidos. Después ya no era tan necesario porque el equipo estaba jugando.
5: Pero extrañamente en el vestuario se decía que Mbappé era uno de los que más a favor de Xavi Alonso.
6: Eso. Bueno, pero es que una cosa es lo que tú dices y otra cosa es lo que haces. Pero ¿por qué te lo señalo? Porque todo el tiempo, cuando tú ves en el entorno de Mbappé, en el equipo que haya estado y en el lugar que ha estado, Mbappé se proyecta de una manera, pero la gente al interno habla de otra forma. Mira, es más, te pongo un ejemplo. Hace poco yo subí a las redes sociales de la cancha un clip que hablaban directamente de cómo se había fracturado el vestuario de la selección francesa durante el Mundial, precisamente por un tema con Kylian Mbappé, donde Dembélé le estaba reclamando directamente la presión que no estaba haciendo Mbappé, y Mbappé empezó obviamente a despotricar contra el jugador. Entonces así mismo pasó contra N'Golo Kanté. Fíjate que Kanté, que ser uno de los jugadores más queridos, no solamente porque sea un tipo amigable, de buena, no, querido en el sentido de que es un jugador indispensable en cualquier equipo que esté, simplemente porque tuvo una diferencia con Mbappé, le pasaron el hacha. ¿Y qué hizo Didier Deschamps? No lo puso ni un minuto a jugar en el Mundial. Pero esto ya no se nos olvida, que esto ya ha pasado, ¿ves? Porque esto le pasó en el PSG. Sale del PSG y ganan dos Champions en conjunto del PSG. ¿Por qué lo saca Luis Enrique del PSG? Por ejemplo, si yo estuviese en la posición de Luis Enrique y yo tengo a Kylian Mbappé en mi equipo, yo no lo dejo ir porque en teoría ese es el futuro del fútbol, lo que dicen los que saben. Los que no sabemos pensamos que Mbappé es un jugador que tiene mucho talento, pero su aura daña cualquier vestuario.
5: Sí, pero justamente Luis Enrique decía de que él iba a ganar la Champions porque ahora tenía un jugador que
0: y no solo
5: iba
0: eso,
5: a dejar de tener un jugador.
0: Con el tema de vestuario, es algo muy importante, porque no es lo mismo lo que dicen en las redes sociales para mantener el agua tibia, el agua calmada, a lo que realmente pasa. Y yo no quiero meterme en conspiraciones, pero si vemos el partido entre el tercer y cuarto de Francia contra Inglaterra, que fue uno de los partidos más emocionantes del Mundial, vemos las imágenes al final del partido y Kylian Mbappé y Jude Bellingham no se saludan. Yo no quiero decir que se llevan mal ni todo eso, pero ni para las cámaras. Entonces, ese tipo de cosas puede que no signifique nada, pero hay una frase que dice que tú no tienes que hacer cosas buenas que parecen malas ni cosas malas que parezcan buenas. Entonces, si tú quieres vender una narrativa, tú quieres decir de que el vestuario está en armonía, que está todo bien, ese tipo de situaciones dan de qué hablar. Y al final probablemente después se lo pregunte y ellos digan de que no, que si, no lo vi o lo que tú quieras, pero son las cosas que dejan pensando y se suman a todos estos elementos que venimos mencionando con Mbappé y la no armonía con sus compañeros.
6: Mira, esto que tú señalas, Juancho, todavía tiende a ser más crítico, porque esto mismo pasó hace poco para con Kylian Mbappé con Álvaro Arbeloa. Recordemos que exactamente antes que Álvaro Arbeloa se fuera de Real Madrid pasó una situación similar, donde realmente él dijo que él no iba a jugar porque estaba lesionado y a los días estaba jugando con Francia.
5: Sí.
6: ¿Ves? Entonces, cuando tocaba jugar con el Real Madrid, no jugaba, pero cuando lo llamaba a Francia, sí iba. Entonces, son esos detalles donde tú ves la diferencia. Y ojo, y aquí es injusto comparar Henry, Juancho y amigos oyentes, porque estamos hablando de jugadores del nivel top del fútbol. Pero cuando tú ves que cuando no estaba Mbappé en cancha, Vinicius jugaba a un nivel superlativo y se cargaba el equipo al hombro, ¿por qué ese mismo estigma o esa misma energía no la mostraba Vinicius cuando estaba Mbappé?
0: Es más, en el propio Mundial, el Mundial de Vinicius, sin ser el más extraordinario,
6: jugó bien.
0: Sí. Fue indiscutiblemente la mejor figura, el mejor jugador de Brasil. Lo mismo con Jude Bellingham. Esta versión goleadora no la veíamos desde que llegó Bellingham en la primera temporada. Mbappé también tampoco lo voy a dejar por atrás. Hizo un grandísimo Mundial y no voy a decir que desapareció. Apareció en momentos importantes, también en sus propios compañeros. Dembélé, sin tener el grandísimo Mundial, tuvo buenos números y tuvo buenos momentos. Lo mismo con Michael Olise, que superó a Pelé como máximo asistidor en una edición de los Mundiales. Claro, es un contexto diferente, pero te habla de que por alguna razón, cuando estos tres monstruos, estos tres grandísimos jugadores están juntos, los tres no pueden mostrar su mejor nivel, cosa que sí pasa en individual. O por lo menos Vinicius y Bellingham sí lo han demostrado entre ellos.
5: ¡Qué batalla de egos!
0: El propio José Mourinho, en una entrevista, no sé en hace cuántos años fue, pero sí se fue hace un par de años, mencionó de que un equipo no puede tener 11 cracks, u 11 estrellas, fue la palabra que utilizó. Porque el manejo de egos va a ser mucho más complicado. Habrá que ver el propio Mourinho cómo gestiona ese camerino que tiene dos temporadas oliendo nada. Lo digo yo como madridista que pero, es complicado, ¿no?
6: Pero la parte más complicada, Juancho, no es solamente que no ganes nada, sino que tampoco
0: se las formas.
6: El equipo tampoco se ve bien porque el equipo no juega bien. Entonces, fíjate, yo puedo respetar el hecho de que tú puedas jugar contra los Osasuna, contra la Real Sociedad, contra Atlético Bilbao, contra el que quieras. Pero cada vez que tienes que jugar con equipos fuertes, entonces el equipo no está a la altura. Y fíjate, cuando tú ves la plantilla de Real Madrid, es una de las plantillas más caras y costosas del fútbol. No, entonces la pregunta que yo me hago es cómo tú puedes armar un equipo tan mal como lo armaste, teniendo claro que llegabas con un proyecto como el de Xavi Alonso, y tú no te refuerzas en ninguna de las zonas donde realmente tienes problemas. Es más, tú traes más problemas. Porque fíjate, trajiste a Trent Alexander-Arnold lesionado y no pudo jugar teniendo tú que venir a reemplazar a uno que ya estaba lesionado, que era directamente Dani Carvajal. Entonces, ¿cómo haces para jugar?
5: Miguel, ahora el Real Madrid lo que está sonando es que, estuvo sonando lo Lice, pero ahora lo que suena es lo de Diamandé, de Jan Diamandé.
6: No, Jan Diamandé tiene contrato ya directamente con
5: él. Bueno, Marca justamente habla en este momento acerca de que ellos por todavía menos siguen trabajando sobre eso.
6: No, pero eso de Diamandé no, porque durante el Mundial yo recuerdo que yo leí la noticia donde ya ellos tenían contrato directamente con Jan Diamandé, que iba a pasar de Leipzig directamente a jugar en la Premier League. Y esto es un tema que pregunto. Ok, perfecto, tú vas a traer a Diamandé, pero ¿a dónde lo vas a poner a jugar? Si ahora mismo tú necesitas sacar jugadores. Todavía no has sacado directamente jugadores para habilitar espacio para los que tú en teoría necesitas. Entonces, ¿dónde los vas a poner?
0: Por lo menos dos de los fichajes que te pueden parecer los grandísimos fichajes o fichajes regulares, pero por lo menos el fichaje de Cucurella por el lateral izquierdo era un fichaje de manual y muy necesario para el Real Madrid, entendiendo de que Fran García era un buen suplente, pero no era un jugador para el Real Madrid, cosa que igual ya salió del equipo. Mendy, que sabemos que cuando está al 100% es uno de los mejores laterales izquierdos defensivos del equipo. Incluso paró muchas veces a Lamine Yamal, paró muchas veces al propio Michael Olise en esa serie contra el Bayern Múnich. Pero entendemos de que Mendy físicamente ya no está para no lesionarse cada dos que tres partidos, pues. Y por lo menos también el fichaje de Konaté, que no sé qué tan bien llegará al Real Madrid, porque no, ya hace rato no vemos su mejor versión, pero era un fichaje necesario para poder cubrir ese espacio.
6: Pero a mí lo que me llama la atención, Juancho, Henry, amigos oyentes, es ¿quién es el director deportivo de Real Madrid? Porque fíjate, tú me acabas de decir algo. Si tú me dices a mí que tú vas a traer a Upamecano, Upamecano es titular en el conjunto de Francia. Pero tú vas a traer a Konaté, que está en la banca, para que venga a jugar titular en el Real Madrid. Entonces,
0: digo,
6: ¿cómo hacemos?
0: No necesariamente que seas titular o no te va a decir que fueras un mal fichaje o no. Recuerdo en su momento cuando se fichó a Álava, él llegó y fue titular indiscutible en el Madrid desde que llegó. Él era suplente en el propio Bayern Múnich. Digo, no digo que vaya a pasar lo mismo con Konaté. Ajo, goleó el Árabe Unido, el Colón ese 99, Rolando Burgues. Lo celebra con todo el alma y celebra el Expreso Azul. Ya Miguel Ángel Cuadra ya no quiere hablar de Real Madrid, ya no quiere hablar del EPF, quiere irse Miguel Ángel.
6: No, pero vamos a ver qué pasa, ¿no? Si por el partido se va a poner salsa. ¿Tú piensas que este partido se va a quedar así?
0: No. Ojalá que no, pero realmente eso es uno de los jugadores que hay que tener muy presente esta temporada de la LPF, bueno, verdad que hubo cambio de apertura.
5: Ahora es apertura.
0: Sí. En la primera parte de la temporada del año pasado, Rolando Burgués hizo una aparición increíble, sí, totalmente habilitado. Y bueno, ahí está el primer gol de este torneo en el Armando Deli. Lo celebra con todo. Y hay que tener muy pendiente a este chico que se ganó la titularidad de la delantera del Árabe Unido.
5: Es que Miguel, jugar contra los más grandes, o sea, no es tan sencillo, así que está.
0: Digo. Soy como el Barcelona, que no ganó un título hace como 10 años, pero bueno.
5: Capaz, pero o sea, no deja de ser grande en este caso. Así que
0: no, claro. No, una cosa no.
5: Te monta arriba de tu tejado.
0: ¿Qué pasa? Él está en el palco VIP. Está en el palco VIP, él no tiene que pagar entrada.
5: Qué risa. Caramba. Pero bueno, señores, cuando ya son las 9 y 2 de la noche, cuando ya van 30 minutos del primer tiempo de este partido entre lo que es el Deportivo Árabe Unido y Plaza Amador. Ese partido está ahorita por televisión abierta. El Deportivo Árabe Unido gana 1-0. Así que le recomendamos este y los otros partidos que se estarán dando este fin de semana. Miguel Ángel, tú venías a narrar Prom, creo.
6: Sí, yo estaba narrando Liga Prom.
5: ¿Quién ganó?
6: Ganó el equipo de
0: Otros, Tauro.
6: Otros 1-0 al Plaza Amador. Otros del Este 1-0.
5: Caramba, bueno,
0: vamos. O sea, ya perdieron la mañana, que no vayan a perder la noche.
6: Bueno, también hay un detalle, y sin demeritar el tema de Potros, pero porque gran parte del equipo de Plaza Amador está en la selección sub-20.
5: Ah, caramba.
6: Okay, y también. Entonces, eso es un detallito no menor, pero no se puede restar que hoy Potros fue mucho mejor que Plaza en el
0: terreno. Una cosa no quita la otra.
6: Sí, no vamos a desvirtuar. Ojo, también hay que decirlo. No sé cómo todavía permite jugar en el Cascarita, pero ya eso le compete a otros.
0: Esos son otros elementos a evaluar.
6: La pelota pica para todas partes, porque estamos jugando con difficulty. Ahí sí desarrollas control real. Porque tienen que controlarte tú para poder controlar la pelota. Porque no hay forma de pararse en esa cancha, ¿viste? Pero bueno.
5: Señores, la verdad que sí, les deseamos un buen fin de semana. También les recomendamos seguirnos en nuestras redes sociales. @lacancha, @arcamide en directo, para que tengan todo lo que es el análisis deportivo ahí. De parte de Miguel Ángel Cuadra, Juancho Paniza y César en controles, Henry Rivera se despide y le desea que manejen con cuidado. Saludos.
0: Chao.
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momento muy importante dentro de este trabajo. Este es uno de los temas clave que muchos de ustedes conocen, y el que no lo conoce porque no ha escuchado salsa. ¿A quién alguna vez de su vida no se le ha perdido la cartera? Bueno, dale gracias a Dios, porque a mí se me perdió y todavía no lo encuentro. Del año 72, del LP titulado Salsa, se me perdió la cartera y ya no tengo más dinero y sigo cogiendo fiado.

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3: Muy buenos días, amigos. Bienvenidos nuevamente a Silver Talk. Hoy 25. Estaba en el sábado equivocado. 25 de julio del 2026. Y bueno, pidiéndole disculpas a todos nuestros oyentes. Comenzamos unos minutitos tarde por un contratiempo que tuve. Pero bueno, aquí estamos. Gracias a Dios una vez más con ustedes. En compañía de mi indispensable compañera de todos los sábados, Bernet Colucci. Bernet, ¿cómo estás?
4: Muy bien, Jaime. Contenta, como siempre, estar aquí los sábados compartiendo con toda nuestra audiencia, con los que nos escuchan en la 97.7 FM y YouTube en vivo.
3: Los que nos ven.
4: Los que nos ven y nos escuchan.
3: Exactamente. Así que
4: nos ven. ¿Y qué dije yo?
3: No, digo que los que nos escuchan y los que nos ven. Las dos cosas. Las dos cosas. Porque
4: okay, así es.
3: En Arca Media usted tiene la oportunidad también de vernos, no solamente de escucharnos a través del 97.7 FM, como dice Bernet, sino también de vernos. O sea que antes no existía eso. Antes uno escuchaba la voz de la persona y uno dice, ¿quién es ese? Y uno se imaginaba esta persona alta, guapa, y cuando lo veía era chaparrito y no tan guapo, y lo mismo con las mujeres, y entonces era todo ese misterio, ¿no? Especialmente con los locutores y locutoras que tenían toda esta voz, toda sexy, exótica. Por el micrófono. Entonces, claro, cuando veías a la persona, y que ahí, espérate, ese eres tú. Pero bueno, aquí usted tiene oportunidad de vernos también, así que si usted quiere saber cómo está vestida Bernet, cómo está vestida Jaime Bocanegra, usted nada más busque ahí en YouTube, en vivo, busca Arcamedia o Silver Talk y ahí nos encuentra y ahí va a ver cómo estamos en el día. A ver si estamos con cara larga, cara corta, trasnochados, ahí se va a dar cuenta inmediatamente. Y también nuestros invitados también pueden ver a nuestros invitados.
5: Como mujeres.
3: Y bueno, saludos también a Víctor Salazar, que es también parte indispensable del equipo en los controles. Víctor es el que se encarga de que usted nos pueda escuchar y ver. Así que bueno, ya para no ir retrasando más el tema, vamos a dar inicio a nuestro primer segmento, Víctor.
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3: Bueno, y se me olvidaba mencionar que el tema de hoy va a ser la transición hacia un retiro con propósito. Este va a ser el tema que vamos a estar hablando con nuestra invitada en el día de hoy. Así que bueno, rapidito nada más para no robar mucho tiempo a nuestra invitada. En unos minutos vamos a presentarla. Pero quería traerles con este tema de todo lo que es el retiro, la jubilación, que no es exactamente lo mismo, pero están relacionados, ¿no? La jubilación tiene que ver con un momento específico legal en el cual la persona se puede acoger a su pensión. Eso es quizás el término más preciso de lo que es la jubilación, ¿no? Acogerse, en el caso de Panamá, 57 para las mujeres, 62 años para los hombres, para nosotros los varones. Pero retiro implica también, y eso lo podemos hablar ahora más adelante, pero retiro implica retirarte, dejar de hacer algo. ¿Okay? Y muchos nos jubilamos, pero no nos retiramos. Entonces también eso es parte de esa dinámica, ¿no? Y hoy en día se ve más de eso. En la época de mis padres, prácticamente era automático. Llegas a la edad, te jubilas y te retiras. ¿Ves? Porque ya dejas de trabajar. El trabajo era mucho más físico en muchos casos y ya llegabas agotado y la expectativa de vida no era tan larga. Así que parabas en el momento de la jubilación parabas prácticamente de trabajar, ¿no? Ya hoy en día la dinámica ha cambiado bastante y la gente sigue trabajando después de jubilarse inclusive, ¿no? Así que bueno, todo eso podemos ir hablándolo ahora más adelante en el aspecto psicológico de eso, ¿no? Quería mencionarles también, por ejemplo, de acuerdo a un estudio conjunto que hizo la CEPAL y la Organización Internacional del Trabajo, la OIT, el 35.4% de las personas de 60 años o más en América Latina permanece ocupada laboralmente. O sea, que están trabajando. Es más de un tercio de la población
4: sigue activa.
3: De esa edad sigue activa después de los 60. Entre quienes ya superaron la edad legal de jubilación, la cifra sigue siendo elevada, 39.3%. O sea, después de jubilarse, casi un 40% de las personas siguen trabajando. Y el 20% de quienes tienen 70 años o más también permanece activa laboralmente. Así que es un porcentaje bastante importante, ¿no? Y eso va aumentando, seguramente va a ir aumentando con los años. Eso en nuestra región. Más recientemente, la CEPAL señala que en el año 2024, que hay las estadísticas, aproximadamente una de cada cuatro personas mayores de la región formaba parte de la fuerza laboral. Una cifra que refleja tanto el envejecimiento de la población como la necesidad económica de muchas familias de seguir trabajando, ¿no? Así que para que ustedes vean cómo es este tema de la jubilación y el retiro, tengo otros datitos aquí, pero para no robar mucho tiempo, pero eso es lo que vamos a estar hablando en el día de hoy, ¿no? Esa transición, ese cambio hacia el retiro. Pero para que ustedes vean la realidad que estamos viviendo, ¿no? Cada vez más gente está trabajando más tiempo.
4: Sabes que también estaba viendo cómo íbamos a ver la parte de bienestar. Estaba viendo una estadística que dice que el 45% de las personas silver han mejorado su salud desde que han empezado a estar activas. Entonces le están poniendo mucha atención en términos de salud mental y físico, de que pues no se queden solitarios, no se aíslen, no dejen de estar activos en lo que quieran hacer. Entonces, interesante.
3: Exactamente. Uh-huh. Así que bueno, y creo que muchos somos ejemplo de eso, ¿no? De que queremos seguir manteniéndonos activos, ya sea por necesidad económica o simplemente por... porque ahí veía la lista también de cosas que dice la CEPAL y la OIT, que cuáles son las principales razones por las cuales la gente se mantiene trabajando. La principal razón es la parte económica. Uh-huh. Esa es la principal. Porque la jubilación en la mayor parte de los países no alcanza para suplir las necesidades básicas de las personas. O sea, la gente necesita seguir trabajando después de la edad de jubilación. Pero hay otras cosas que también entran en juego, como el deseo de mantenerse activo física y mentalmente. No solamente es la necesidad de generar ingresos, sino también la necesidad de mantenerte físicamente y mentalmente activo, ¿no? Cuando no lo haces, eso también causa deterioro. La realización personal, la gente tenía muchos sueños, muchas ideas y terminó en una carrera, en una profesión que no era verdaderamente lo que quería o que le suplía una necesidad en un momento determinado y ahora quiere embarcarse en otro tipo de actividades que había venido soñando o teniendo en mente y la busca, ¿no? Así que esa realización personal es importante, la flexibilidad laboral también. Quieren trabajar, pero no quieren trabajar tiempo completo, entonces tienen la oportunidad ahora que se jubilan de tener esa opción, ¿no? Un poquito aquí, un poquito allá, hago un proyectito acá, hago consultoría aquí, pero me mantengo activo, pero no a tiempo completo, ¿no? Así que ese es un factor y el simple hecho de la esperanza de vida. Al vivir más, ya comienza la mente a pensar qué voy a hacer yo en los próximos, lo hemos dicho aquí, en los próximos 20 o 30 años. O sea, es un periodo largo. En el caso de las mujeres es un periodo larguísimo. Ustedes viven más y se jubilan más temprano. Entonces, tú tienes por delante, si las expectativas de vida siguen al ritmo que están aumentando, tú tienes por delante posiblemente 30, 35 y quizás hasta 40 años más de vida. Y entonces la pregunta es, ¿qué vas a hacer tú con ese periodo de tiempo?
4: Y ¿no? La idea es procurar ser lo más independiente posible, claro. No ser una carga para nadie,
3: claro,
4: ¿no?
3: Claro, pero son las cosas que pasan por la mente que te ponen a pensar, ¿no? Pero bueno, eso es lo que tenía yo así de introducción al tema que vamos a estar hablando en el día de hoy. Así que cerramos el segmento, Víctor, y venimos ahora sí con nuestra invitada del día de hoy.
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3: Bueno, ahora sí le voy a pasar el micrófono a Bernet para que ella haga la presentación de nuestra invitada del día de hoy.
4: Como no, gracias, Jaime. Con mucho gusto vamos a presentar a Iseld Osorio. Iseld tiene una especialidad en recursos humanos y también en gestión emocional y bienestar laboral. Sobre todo, Iseld, estuviste en el mundo de la hotelería la mayor parte de tu tiempo. Hoy vamos a profundizar en lo que es el tema del bienestar y hacia una transición de esta nueva etapa, esta etapa Silver, pero con propósito. Entonces, vamos a estar viendo, prepararnos desde jóvenes, porque no tenemos la conciencia y eso lo seguimos demostrando siempre para después, no me va a pasar nada. Esto es para cuando tenga ya casi la edad de la jubilación, es lo que creemos.
0: Y se pasan rápido los años.
4: Y rapidísimo. Yo recuerdo que eso nos lo decían desde los abuelos, los bisabuelos, los papás, y ahora que tenemos la edad que tenemos decimos, sí, se pasa rápido. Comprender los cambios emocionales que esto pues puede provocar si no estoy preparado. Descubrir y redescubrir nuestro propósito y también la importancia de los temas de hábito. Bienvenida, Iseld. Este es tu programa, tu casa. Gracias por estar aquí el día de hoy. Bienvenida seas.
0: Gracias. Bienvenida. Buenos días a todos. Gracias, Bernet. Gracias, Jaime. La verdad que esta invitación ha sido muy importante porque esto es un proyecto que precisamente yo estoy pasando en este momento. Y cuando uno tiene experiencia y cierto conocimiento, lo ideal es poder transmitirlo y compartirlo, ¿no? Tú bien dijiste que yo trabajé casi 30 años en el área hotelera. El área hotelera es un área muy demandante. Mucho trabajo, a veces horarios extendidos, trabajar de madrugada, turnos, domingo, etcétera, dependiendo de la posición. Entonces se van acumulando todas esas cosas a lo largo del tiempo. Pero yo también tuve la oportunidad de trabajar en recursos humanos. Un día me volví loca y 5 años me fui de hotelería, ¿verdad? Después regresé, ¿no? Y ese momento me dio la oportunidad de conocer un poquitito más, ¿verdad? Y me llamó la atención el tema de la conducta, el comportamiento humano, etcétera, y empezar a estudiar psicología. Todavía me faltan 2 años para terminar, pero me llamó mucho la atención. Y hablamos de 30 años se pasan rapidito. Yo sí tuve la oportunidad desde joven de tener actividades. Y es una de las cosas que para mí es muy importante cuando llegamos a la etapa de los 50. Bueno, quizás desde los 45. Y es que nosotros, a veces, el que tiene familia, se dedica a la familia. Pero nosotros somos individuos. Y como individuos debemos tener nuestras propias actividades. Porque los hijos crecen y se van. Y queda ese vacío. Entonces, esas son cosas que tenemos que ir pensando. Bien dijiste los jóvenes. Los jóvenes, 20 años, y uno dice, no, me faltan, ¿qué? 30, 40 años, ¿no?
4: ¿Para qué?
0: ¿Para qué? Eso, pero se pasa rápido. Se pasa rápido. Entonces, tanto la preparación económica como esa preparación de las cosas que nos gustan. Entonces, la idea aquí es poder sensibilizar. Sensibilizar, pues, de la importancia de lo que es planificar, tanto desde jóvenes, y bueno, y si ya llegamos a una etapa de 50 años, que todavía tenemos dificultades, complicaciones, entonces poder sentarnos a organizarnos, a conocer qué voy a hacer de ahora en adelante.
3: Tú sabes que una de las cosas que, casualmente eso, una de las cosas que más pasa en esta etapa de transición de vida es el no tener claridad de qué quieres hacer, ¿no? Yo creo que es uno de los principales retos que encontramos y nos pasa a todos, ¿no? Porque uno se va tanto en automático, prácticamente se da el mundo del trabajo, el mundo corporativo, el mundo empresarial o de cualquier tipo de organización, te absorbe durante años y tú vas tú vas ejecutando, sí, tú realizas sueños, no estoy denigrando de ninguna manera el trabajo en una empresa, una organización. Tú también te puedes realizar profesionalmente dentro de una organización, pero tu realización está muy enfocada al trabajo. Es una parte integral del trabajo, ¿no? Entonces, cuando tú te vas acercando a esta etapa de tu vida en cual ya el trabajo en sí no te define, entonces comienza la parte psicológica, que creo que es lo que estás hablando.
0: Exacto. ¿No? Es que la idea es que nosotros, digo, bien, el que se dedica a una profesión es porque le gusta, ¿verdad? Le gusta, la vive, y a veces es por, bueno, necesidad. Tengo la necesidad y ¿verdad? Pero nosotros, yo creo que nosotros tenemos que hacernos una autoevaluación, realmente. Porque no todo es trabajo. Va a llegar un momento en la vida en que tú tienes que hacer otras actividades. Yo en lo personal, yo bailo folclore. Bueno, dejé de bailar antes de la pandemia. Bailé por más de 27 años. Si yo quiero retomar en este momento, yo lo puedo hacer. Porque me va a mantener activa. Pero es algo que desde joven yo estaba haciendo. Pues por eso digo que para la parte de la juventud es muy importante. No solamente pues, cuando ya llegamos a la etapa, sino desde jóvenes. Nosotros poder evaluar qué nos gusta, si es deporte, me voy por, qué sé yo, arte, me voy por danza, algo que nos mueva.
4: Que no sea solo trabajar,
0: que sino... Que no sea solamente
4: trabajar. Sea parte del hábito.
0: Exactamente. Yo siempre he tenido actividades extracurriculares, como le llama uno, y quizás esas son las actividades que en este momento, que ya voy en camino al retiro, como dice Jaime, no es que me voy a retirar porque ya voy a dejar de trabajar, no, voy a hacer una transición. Y por eso que yo ahorita creé un programa que se llama Transición hacia un Retiro con Propósito, porque la idea es poder evaluar o sensibilizar a la persona, y eso va acompañado de una mentoría, porque mucha gente dice, ¿qué voy a hacer? Es más, hace poco una persona que conozco me pregunta, porque los hijos están en actividades y cuando no están en las actividades de los hijos, no saben qué hacer. Y eso no puede pasar, porque nosotros como individuos tenemos que tener algo de manera independiente, algo que nos guste.
4: Nuestra propia individualidad.
0: Claro, y de nuestra identidad. Uh-huh. Entonces, eso no lo vemos cuando estamos jóvenes, pero cuando llegamos a cierta edad, ya eso lo vamos viendo. Entonces, viene también la parte de los cambios físicos para nosotros, tanto para hombres como para mujeres. Viene también esa parte que nos vamos haciendo mayores, tenemos a nuestros papás, los que pues, tienen a sus papás, y ya cuando ellos se van haciendo mayores, también viene la pérdida de nuestros

0: Te pregunto, Isel, ¿cómo empezamos a construir este bienestar?
1: Bueno, si somos, eso va a depender de cada persona. Bien decía, si desde jóvenes nosotros tenemos una actividad, pues mantener nuestra actividad si nos gusta, si nos llena. Pero si nosotros ya llegamos a una edad que no, entonces tenemos que hacer una evaluación propia. ¿Qué me gusta? ¿Qué me gusta? ¿Cómo me gusta? ¿Qué sé yo? Me gusta el arte, voy a intentarlo. Pero la gente dice, no, mira, yo empecé hace, para la pandemia, yo no pintaba, no tenía ni idea, o sea, me gustaban los colores, me gusta todo eso, pero yo no esperé, ay, voy a tener la creatividad. No, hay que hacerlo. Hay que hacerlo, porque si no lo haces, ¿cómo vas a saber que lo puedes, que lo haces o que lo puedes
0: O que
1: hacer
0: te
1: o que te
0: gusta.
1: gusta? Entonces yo empecé con la acuarela. Y no es que soy la artista, pero yo pinto y acuarela. Porque empecé con eso y empecé a ver videos. Ahora tenemos la tecnología nos enseña, vamos a aprovecharla. Y es eso, es poder ir conociéndonos. No, me gusta el baile, ok. Entonces voy a ver a dónde quiero bailar salsa. Oye, hay que meterse a Instagram, vamos a ver. Ahora hay clases de salsa. De repente los jueves en tal lugar voy y
0: Ya está
1: hago
0: gratuitas.
1: gratuitas. O sea, es buscar para ver qué es lo que nos va a hacer sentirnos mejor. Pero hay que hacerlo, porque si no das el paso, no, no.
2: Sí, eso es bien importante porque es lo que decía hace un instante. Uno se va tanto en la rutina de trabajo
1: Exacto.
2: que uno va dejando una rutina de trabajo a la rutina de los hijos. Entonces uno va dejando a un lado el explorar actividades que de pronto te van a ayudar más adelante para manejar tu jubilación o tu retiro de una manera un poquito más estructurada, organizada, ¿no? Porque te vas en automático, te vas en automático y cuando despiertas un día, ya pasaron 30 años, ya estás a punto de jubilarte, ya llegaste a ese punto donde tú dices, no he hecho más nada que trabajar. Y entonces hay que buscar otras cosas. Entonces hay que ir explorando otras actividades o rescatando, porque también creo que tú también
1: Sí.
2: mencionas eso, o sea, es rescatar otras cosas también que de pronto hiciste
1: Y dejé de hacer
2: y
1: y
2: dejaste de hacer porque tenías familia, tenías que trabajar y la dejaste de hacer. Ahí está Verne también con su tema de baile, que ella
1: así.
2: también le
1: Sí, estoy
2: gusta.
0: bailando folclore.
1: Ay, qué bueno.
0: Sí,
2: Ella regresó a bailar folclore.
0: regresé a bailar.
2: Exactamente. Entonces tú rescatas
1: Por
2: algo
1: supuesto.
2: del pasado y tú dices, oye, esto que no puedo hacer o que no he podido hacer durante 20 años, 25 años, lo voy a volver a tratar de hacer. Entonces
1: Sí.
2: es también ese proceso también de.
1: Y cuando ya, por ejemplo, en el tema de la danza, yo bailo desde los 5 años, ya tengo como 7 años que no bailo, pero hay memoria, yo, tú me dices, te bailo un punto, yo te bailo el punto, la espina, todo. Claro, no con la misma agilidad, hay que retomarla, por eso es importante, si vas a retomarlo, ya cuando tienes cierta edad, ya la movilidad no es la misma, es cierto, pero tú empiezas. Y empiezas y empiezas y el cuerpo tiene memoria,
0: Y la
1: entonces, y la
0: recuperas.
1: recuperas y recuperas la agilidad. Y eso es muy importante. Que esa es otra cosa importante, mantenernos siempre activos. Porque puede que nos guste actividades un poquito más tranquilas. Yo leo también. Yo tengo un club de lectura. O sea, yo hago muchas cosas, ¿no?
2: Y
1: Tengo un
2: está bien, o sea,
1: club de
2: porque
1: lectura.
2: estás haciendo varias
1: Estoy en
2: cosas.
1: cosas, pero no es de ahora. O sea, yo vengo con eso ya hace que 8 años.
2: Mira, esto que está muy popular, el tema de las zonas azules y eso que se lee sobre eso, casi todos te lo dicen, ¿no? Y el sentido común también te lo dice. El mantenerte activo, el mantenerte haciendo actividades, el tener un propósito,
1: Propósito.
2: te cambia la vida completamente, ¿no?
0: Es que fíjate que si no lo tenemos, para que lo veamos desde el lado negativo, si pierdo identidad, me quedo tan
2: Sin nada.
0: vacío en el aire,
1: Exactamente.
0: es como tirarte al vacío. Entonces, o sea, velo desde ese punto de vista. Si yo no tengo o no empiezo a construir, sin importar la edad que tenga, algo, voy a quedarme sin identidad. O sea, no, no, mi,
2: Bueno,
0: ¿cuál, qué es lo que a mí me gusta, mi personalidad?
2: el típico
0: No.
2: caso que ves a veces en redes y LinkedIn, por ejemplo, el que veo yo con más frecuencia, pues yo también ayudo a personas con estos temas de transición. Entonces, la persona pone en LinkedIn, soy ejecutivo de no, soy direct,

0: gestor de finanzas. No, yo le digo, eres. Eso no es lo que eres tú. Eso no es. Esa es la posición que tú ocupas. Tú eres otra cosa. Tú eres un experto en finanzas. Eso sí puedes decirlo. Exacto. Tú eres un experto en transacciones fiscales. Tú eres un experto en eso. Pero tú no eres un director de finanzas.
1: Incluso,
0: entonces lo ponen como que es, eso es. Entonces el día que no lo tengas,
1: exacto,
0: te vas a comenzar a golpear, te va a comenzar a golpear. Y sí, ¿no?
1: Cuando quitas los títulos, ¿qué queda? Entonces somos la persona.
0: Y eso,
1: y eso es lo que pesa realmente. Mira, yo, por mi experiencia propia, sí es importante tener el tema de las actividades, hacer algo aparte. O sea, tienes tu trabajo. Ciertamente nosotros a los 57, 62 años, que son los hombres, todavía hay mucho, y la esperanza de vida es alta en este momento, y la gente se está cuidando mucho en la parte de bienestar, en lo que come, hace ejercicio, y eso es demasiado importante. Y aparte de eso, pues, tener todo eso para cuando llegan las pérdidas. O sea, se lo digo yo, por ejemplo, de experiencia muy personal, yo apenas hace 6 meses perdí a mi mamá y 7 meses a mi papá. O sea, los 2 se me acaban de ir de una. Pero si yo creo que si yo no hubiese estado fortalecida o teniendo otras cosas, tal vez hubiera caído un poquito más, ¿no? Claro, están las emociones, hay un proceso de duelo, todo. Pero el fortalecernos emocionalmente y fortalecernos como persona, eso es muy importante, sobre todo cuando vamos hacia estas edades, porque ya les decía, viene entonces la pérdida de los padres. Y esas son, o sea, son duelos que también uno va a atravesar.
0: Sí,
1: entonces,
0: padre, no tus hermanos, tu
1: los familia. Hermanos, la familia. O sea, no pensamos en todas esas cosas, pero todas esas son cosas que impactan, nos impactan emocionalmente. Entonces, uno tiene que pasar el duelo. Hay que llorarlo, hay que extrañarlos, todo. Pero tú tienes que tener tus actividades. Si tienes tus hijos van a crecer y viene lo que se llama el síndrome del nido vacío. Uh-huh. Si no tienes algo que hacer, entonces te vas a quedar, como digo yo, mirando para el techo.
0: A menos que sea como yo, que comencé tarde y tengo a mis hijos todavía en edad adolescente. Ahí está mi hija sentada aquí en la mesa acompañándome en el programa en el día de hoy. Esa es parte de la motivación de uno seguir moviéndose.
1: Exacto, igual. Entonces,
0: tiene un hermano más chico, así que...
1: Ah, bueno, todavía tienes bastante ahí. Y también hay personas que no tienen familia. Entonces,
2: en mi caso yo no tengo
0: hijos.
1: Entonces tú tienes, uno tiene que mantener. Mire, yo tengo mi hijo, pero yo a pesar de que tengo mi hijo y él tiene su actividad, yo siempre he tenido en paralelo mis cosas. Yo sé que las cosas no son iguales para todo el mundo. No todo el mundo de repente tiene las facilidades, y ahí cada persona por separado hay que ver su situación, ¿no? Pero sí es importante nosotros, cuando vamos en ese camino al retiro, es importante pues que nos evaluemos y evaluemos qué queremos hacer, cuál va a ser nuestro propósito. Yo, hablándote, Bernet, sobre lo del programa. Uh-huh. El programa es un programa integral que estoy iniciando, que lo he empezado a armar. Es un programa que si es para un grupo, un grupo, por ejemplo, corporativo, un grupo de personas, lo ideal es empezar con una charla de sensibilización y vamos a conocer un poquito. Luego hay un taller grupal y yo no, esto no es, es que lo hago sola, tengo, mi hermana es nutricionista, dietista, así que ella tiene su especialidad en eso, porque ella también, eso hay que verlo, y tengo también especialistas en finanzas, asesora, porque a veces llegamos a una edad, no, la vida nos da muchos golpes, hay altas y bajas y todo, entonces la parte financiera, si no llegamos con una finanzas un poquito sólidas, vamos a seguir con eso, y siempre es importante pues también ver todo lo que está alrededor de nosotros cuando vamos a llegar a esa etapa. ¿Cómo podemos hacer? ¿Cómo podemos encarrilarnos si es en la parte financiera? Entonces, estas especialistas también están dentro de ese programa, pero es por eso, porque creo que necesitamos ayuda. Muchas personas, unas no, unas solamente necesitan, ¿qué voy a hacer? ¿Qué voy a hacer cuando me jubile? O sea, esa es la pregunta. Porque de repente tienes todo lo demás encarrilado. Pero hay personas que sí necesitan, necesito arreglar mis finanzas. Jaime dijo aquí algo muy importante, y es que cuando nosotros llegamos a la edad de jubilación y viene la parte, no que nos retiramos, pero nos jubilamos, podemos seguir trabajando y se tienen las dos cosas, ¿no? Las dos entradas, pero un jubilado es un porcentaje solamente de lo que has ganado con un tope. Sí. O sea que ahí hay cosas que trabajar. Si puedes hacer un emprendimiento de algo que te encante, que va a ser ayuda para lo para tus ingresos, eso también es importante evaluarlo.
0: Y tienes que prepararte con tiempo para
1: con
0: hacer
1: tiempo,
0: eso, ¿no? Porque si no andamos en la carrera entonces tratando de inventar cosas.
1: Es correcto.
2: Improvisando
0: para tratar de generar ingresos rápidamente porque lo estás haciendo a la carrera, ¿no? Cuando debería ser un proceso en el cual tú te vas planificando y tú dices, ok, perfecto, quiero jubilarme o me voy a jubilar, pero voy a continuar trabajando en esto. Y hoy en día hay más opciones también, porque hoy en día la persona... Primero que las empresas están siendo un poco más flexibles, comienzan a volverse un poco más flexibles en el sentido de permitir que las personas continúen trabajando más allá de la edad de jubilación. Así que ahí tienes una opción que pienso yo que a veces es contraproducente, porque entonces también te vas otra vez, vas extendiendo tu relación con la empresa de una manera que no te independizas tú. O sea, no sales del nido de la empresa, ¿no? Y en algún momento va a tener que llegar ese corte. Y si no llegó a los 62 años, para el caso de los varones, entonces de pronto va a llegar a los 65. Y si igual no estás preparado, igual te va a golpear en ese momento, ¿no?
1: Sí, es un bucle, sí. Realmente. Y precisamente eso, esto del programa es dirigido muchas veces a empresas, porque tienen personal que ya están en la
0: etapa.
1: Está
0: envejeciendo.
1: Y necesitan saber qué es lo que van a hacer, porque puede que la empresa no pueda mantenerlos, sino que viene el relevo generacional. Entonces, tampoco quieren soltar a sus colaboradores de esa manera, así, o sea, ya te jubilaste, no. Entonces, es una gran ayuda y un beneficio poder prepararlos y que ellos se conozcan, hacerles esa evaluación para conocer qué es lo que voy a hacer en adelante.
2: Así es. Y estén preparados.
1: Sí.
2: Y yo te iba a hacer una pregunta, pero yo creo que la has contestado. En términos de bienestar, te iba a preguntar, ¿qué se maneja primero? ¿En términos de salud, de dinero o mi utilidad? O sea, ¿qué cosas tú, qué tiene más importancia cuando estás preparando a estas personas?
1: Mira, yo creo una herramienta para... que es una herramienta de autoconocimiento. La persona lo llena. Uh-huh. Y ahí... podemos ver varias cosas. Puedes ver la parte financiera, o sea, cómo está, porque eso es algo que impacta mucho. Y eso, si no está financieramente estable, eso va a impactar la parte emocional y va a impactar cualquier cosa que hagas. Así que es como un conjunto de todo para poder uno ver cómo está la persona.
2: Dependiendo de cada uno, dependiendo su prioridad va a ser diferente.
1: Por supuesto. Y claro, la salud es porque sin salud no... Sí. No tienes nada.
0: Y tienes razón, porque cada persona va a cambiar, ¿no? La parte financiera es bastante importante para muchas personas, pero para otras han tenido la suerte de haber planificado bien.
1: Correcto.
0: O haber estado en un tipo de trabajo que le permitía tener una comodidad. Me he encontrado yo muchas veces con gente que tiene la suerte de haber trabajado en una organización, una empresa, una multinacional, que el tema de la jubilación, el ingreso económico está bastante garantizado, pero no así otros aspectos. Entonces, esa persona llega a la conclusión entonces de que tengo dinero, puedo vivir relativamente cómodamente durante los próximos 20, 30 años, pero la pregunta es entonces, ¿qué hago con mi tiempo? ¿A qué lo dedico?
1: Y es donde está la otra parte, ¿no?
0: Porque si te vas a viajar, de un momento que se te acaba el dinero o se te acaban...
2: Los países.
0: No se van a acabar los países.
1: Imagínate.
0: Pero llega un momento que viajar también se vuelve en algo como ya rutinario, cansón. Entonces quieres... Y si vas a viajar, entonces viajar con propósito también.
1: Por supuesto, por supuesto. Mira, yo por ejemplo, de manera propia, personal, mi experiencia ahorita, yo vengo ya varios años con el tema literario. Como, es más, ahorita estoy en un diplomado que lo estoy tomando online desde Perú para un diplomado en promoción literaria. O sea, eso no tiene nada que... Pero esa es una actividad que yo hago.
0: Promoción literaria, ni siquiera sé lo que es.
1: Sí, para que la gente poder ayudar a leer para la parte de lectura, para promover escritores. Entonces, yo tengo un blog, se llama Entre Nosotros un Café, y Entre Nosotros un Café, desde hace unos años, yo empecé simplemente como una lectora que iba a las librerías y tomaba fotos cuando empezó este auge del Instagram, y sin saberlo quedé metida dentro del mundo literario de Panamá. Y en el 2000 creé pues el Club de Lectura, y desde allí he ido pues trabajando. Casualmente ahora en la Feria del Libro, saludos a Katia Arjona, mi amiga, compañera, escritora. Ella va a lanzar un libro y me llamó para que le hiciera la presentación del libro. Entonces, y ya he trabajado como moderadora en la Feria del Libro, y eso se ha dado así porque empecé y me gustó, y bueno, ahorita estoy en el diplomado para conocer un poquito más y prepararme también, a pesar que es algo paralelo, pues me encanta y me gusta. Entonces, esas son cositas que yo creo que cuando uno va hacia el retiro, tienes esas actividades. Entonces, uno tiene que mirar eso. ¿Sabes qué? En Panamá hay, inclusive los juegos de mesa, Hay grupos
0: que lo hacen.
1: Que hacen juegos de mesa. Si te gustan los juegos de mesa, tú verificas qué actividades, dónde las hacen, y tú vas y participas. Y hay lugares donde van siempre y se dedican a temas de juegos de mesa. Todo tipo de juegos de mesa. O sea, sí hay cosas que hacer, que tienes que buscarlas. Yo también ahora estoy con el tema del literario, con Entre Nosotros un Café. Visito lugares por el tema del arte que me gusta. Hago videos. En estos días hace casi un mes, fui a Espacio Arte, un espacio que queda aquí en San Francisco. Y es muy bonito. Ahora creo que recién abrieron un café. Entonces, hay actividades que podemos ir a hacer. Queremos ir a caminar. Ah, bueno, vámonos allá a Clayton, en la Ciudad del Saber. Allá se puede caminar. Vemos el lago, vemos la naturaleza. La naturaleza cura. Sí. Y entonces eso es parte del bienestar.
0: Ayer estaba también yo en esa área con mi esposa.
2: Sí. Estábamos caminando
0: en esa área, estábamos en esa área muy bonita.
1: La naturaleza cura. Así que si nos queremos ir para la playa, bueno, vámonos a la playa. Pero tenemos que hacer algo desde la playa. Pero es importante que nos mantengamos. Esas son actividades que podemos hacer normalmente, sí. Cierto. Pero cuando ya uno está retirado, que ya no voy a estar en el trabajo, porque bien dices tú que a veces nos quedamos trabajando, pero nos quedamos igual sin la flexibilidad, sino que con horarios rígidos. Y yo creo que a nuestra edad, o después los 55, 50, ya debe haber un poquito más de flexibilidad. Sí. Ya hemos trabajado bastante.
0: Sí. Vamos a hacer un breve receso, nada más para que como llegué así rápido. Víctor, hacemos un breve receso, minutito ahí nada más, y regresamos con nuestra invitada del día de hoy y seguir hablando de El Retiro con Propósito.

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7: Vamos ya. Bueno, amigos, aquí estamos de vuelta con Isel Osorio, hablando sobre el tema de el retiro con propósito. Y pues yo, para mí sería esa la pregunta que hay que hacerle a todo el mundo, nos tenemos que hacer nosotros mismos. ¿Tengo un propósito en esta etapa de mi vida? ¿Cómo definirías tu propósito, Isel?
8: Bueno, yo tengo un propósito y que lo he venido trabajando. Uno, y que es una meta. A terminar mi carrera, porque piensan que, bueno, ay, a los 50 estudiar, ¿no? Me faltan 2 años para licenciarme en psicología y eso es una meta. Y precisamente el propósito va amarrado un poquito a todo eso. El propósito es poder prepararme para ayudar y eso va a hacer que yo me mantenga activa. En una...
7: Es que ayudar es lo que te da propósito.
8: Exactamente, ayudar.
7: Tú lo conviertes en algo tangible en el momento que estás tomando una educación, estás haciendo eso, ¿no?
8: Prepararse, ¿no? Porque también, yo creo que lo dijiste al principio, Jaime, mencionaste algo de que muchas personas, de repente tenemos una carrera, yo digo, yo soy hotelera, fui hotelera por 30 años, me encanta, lo he vivido, he trabajado para muy buenas marcas, pero ya cambió porque con lo vivido conocí que hay que ayudar el tema del beneficio, del bienestar, por ejemplo, a los colaboradores. Ajá. Eso es muy importante. Entonces yo estoy haciendo esa transición de carrera preciso para el propósito mío, que es poder tener el conocimiento para aportar.
7: Y te hice la pregunta intencionalmente porque muchas veces confundimos objetivos con propósito, ¿no? El objetivo es lo que queremos hacer puntualmente, lo que queremos lograr puntualmente. Un título universitario, lanzar un nuevo negocio, hacer algo. Pero el propósito es un poco más profundo. Exacto. El propósito es la razón por la cual tú quieres seguir funcionando. Sí, no. En el caso de Bernet, que yo le digo a Bernet, ella le gusta, que ya ustedes han escuchado aquí muchas veces, le gusta el baile, la parte folclórica. Pero es un instrumento para hacer lo que sería el propósito, en mi opinión, de lo que ella, que es divulgar el folclore, comunicar el folclore, educar a las personas para que aprecien y valoren nuestro folclore. Entonces, ahí sí hay un propósito. Si es simplemente bailar, es un objetivo. Vas a Exacto. mantenerte bailando, sí, es una razón para hacerlo y es válido. Pero si te vas más profundo a eso, o sea, okay, voy a bailar o voy a seguir hablando sobre el tema del folclore porque quiero educar a la gente, porque quiero transmitir a lo que a mí me gusta y que me fascina. Entonces, ahí sí le encuentras razón. En el caso mío, por ejemplo, el tema todo este que llevo años ya con esto, el tema de promover el concepto del envejecimiento activo, de esta edad plateada. Porque yo la estoy viviendo y porque miro hacia adelante y quiero seguir viviendo eso y quiero ayudar a otras personas que también se vayan volviendo conscientes de las grandes oportunidades que tienen en esta etapa de la vida. Entonces, cuando tú lo miras de ese punto de vista, se convierte en un propósito. No es solamente un objetivo, porque los objetivos, podemos tener muchos objetivos, pero si pretendes hacer esta segunda mitad de la vida con más empuje o con más fuerza, necesitas tener un propósito un poquito más profundo que te agarre, ¿no?
8: Por supuesto. Y el propósito en este caso, el mío, es ayudar. Pero yo me tengo que preparar para eso, definitivamente. Uh-huh. Pero no solamente, ahorita estamos hablando de la transición, pues para el retiro, para personas ya de cierta edad, pero eso va desde el principio lo mencioné, desde la parte de la juventud. Es poder transmitirle a los jóvenes que también se vayan preparando, que tanto financieramente como en la parte de salud y en la parte de buenos hábitos. Eso es muy importante. Mira, mi hijo, y te voy a poner un ejemplo, mi hijo no hacía mucho ejercicio, para nada. Y en el 2024 conoció el gimnasio. Ese hombre va 5 veces a la semana, o sea, le cambió totalmente. O sea, ahora tiene una disciplina y así, uno, hay algo, cosas que de repente no conocemos, pero lo hacemos y nos enfocamos en eso, ¿no? Y yo creo que nada está escrito en piedra, si igual con las carreras, yo creo que hemos visto también ejemplos de personas que ya pasan los 60 años, por ahí creo, no sé si vi un video de un señor que se graduó él quería ser médico. Yo no creo que vaya a ejercerlo, porque ya tenía bastante edad, pero esa era su meta, y lo logró y se graduó. O sea que no está escrito en piedra, podemos, si queremos hacer un cambio, una transición de carrera, lo de jóvenes, de repente terminamos la carrera, pero no era lo que, no necesariamente te tienes que dedicar a eso. ¿Por qué? Porque también las cosas que hacemos, que no nos gustan, todo eso nos afecta físicamente, nos afecta la salud.
2: Mi satisfacción.
8: Porque va en contra de lo que nosotros, de nuestro cuerpo y de lo que nosotros queremos.
7: Emocionalmente. Sí, te desgastas haciendo... Pero bueno, ese es el reto cuando trabajas en una organización privada o pública o sin fines de lucro, la que sea, es que muchas veces te metes allí y bueno, sí.
2: Te encajonas
7: y pagas las cuentas y con eso puedes educar a tus hijos. O sea, sí recibes beneficios de eso, pero quedas metido en una actividad que posiblemente no te va a poder ayudar a hacer una transición hacia algo diferente.
8: Algo que no te satisface.
7: Exactamente.
8: Entonces, bueno, sí lo usé porque fue un medio, pero va a llegar el momento en que tengo que tomar una decisión para hacer un cambio.
7: Exacto.
8: Para realmente conocerme y ver qué puedo hacer que me haga más feliz.
2: Pero mira, me parece bien bonito el programa este que estás conversando con nosotros para las empresas, las corporaciones, porque, y lo hemos hablado antes, también lo veo que es beneficioso para la propia empresa, porque puede que me encajone en ese puesto, pero yo después que me jubilo, puedo seguir dándole servicio a esa empresa. Si la empresa, por ejemplo, me requiere a mí porque yo tengo cierto conocimiento, que la empresa no quiere perderlo, entonces que también tenga la empresa la apertura, claro, de que no es que tengo que estar en tu planilla, pero puedo ser un asesor tuyo. Entonces, no necesariamente tengo que emprender, hacer algo diferente, claro, si me gusta lo que estoy haciendo, pero puedo negociar algo diferente.
8: Sí, tanto para esa empresa, eso es lo que ahora también, o sea, son las consultorías, ¿no? Somos expertos en algo y de repente mi conocimiento le puede servir, pues a una, dos o tres personas, empresas, etcétera.
2: Exacto, no tienes que amarrarte
8: Exactamente, entonces, pero hasta eso lleva un proceso. Lleva un proceso, cómo lo hago, qué hago, etcétera. Yo he trabajado en el área de ventas y mercadeo y me gusta mucho la tecnología y yo he estado aprendiendo. Yo yo te puedo crear ya con ciertas herramientas de inteligencia artificial algunos temas que son de ayuda. Entonces tampoco nos podemos quedar atrás en esa parte. Ya tecnología llegó para quedarse y tenemos que, si no vamos a ser los expertos como tal, ¿verdad? Porque hay expertos de verdad, pero que nosotros podamos dentro de nuestras capacidades y dentro de lo que hacemos poder conocer. Hace poco yo pertenezco también a una comunidad de emprendedores y
7: Tú tienes una lista larga de cosas a la cobra pertenece que estás haciendo.
8: Sí.
7: Pero bueno, ese es el ejemplo de cómo ir buscando
8: sí. Pero
7: que quieres hacer.
8: ¿No? No es que todo el tiempo está, pero cuando hay se requería una charla, y hablamos con él, se llama Emprendedores de Alto Perfil. Bernet, creo que lo conoce.
7: Ha estado aquí.
8: Javier, bueno. Javier. Había una charla y conversando con Javier, yo, bueno, inteligencia artificial, pues. Yo manejo varias herramientas. Déjame preparar la charla. Creo que fue el mes pasado, la di. Era online y se conectaron emprendedores. Porque yo manejo la parte de mercadeo. Yo hago artes, diseño y toda esa parte. Yo la hacía normalmente, pero ahora la inteligencia artificial me ayuda para hacerlo más rápido. Y bueno, la charla fue no sé si Bernet, tú estabas allí.
2: Yo estaba, sí.
8: Y la charla fue de eso. ¿Por qué? Porque tenemos que ir educándonos también en lo que cabe, en la medida que cabe, para ayudarnos con las cosas que nosotros hacemos en la parte profesional y bueno, y si nos vamos a retirar en los emprendimientos que vayan acorde a muchas cosas. Tenemos que, si una persona va a ser emprendedora, por ponerte un ejemplo, tiene que conocer un poquitito de marketing, y si no conoce de marketing, pues tiene que estudiar algo.
7: ¿Sabes qué? De todas las cosas que hemos hablado hoy, una de las cosas que se me ha quedado en la mente, me ha puesto a pensar, porque como les decía, yo estaba en este proceso de hace años ya, de estar promoviendo todo lo que es mantenerse activo y de eso. Pero lo que me está cayendo, me está cayendo el cuar ahora mismo, es el hecho de que conozco mucha gente, tengo muchas amistades que están trabajando, de mi misma edad, que están trabajando, ya pasaron su jubilación y siguen trabajando y se mantienen activas. Pero, honestamente, muchos de ellos puede ser que no se estén haciendo esa pregunta de cuál es mi propósito. Porque en algún momento, porque están trabajando en organizaciones, tienen negocios montados, tienen cosas, en algún momento van a tener que parar o bajar la velocidad, porque eso es natural. O sea, tenemos que en algún momento, bueno, hay gente que trabaja hasta el último día de su vida, trabaja de manera intensa. Pero en términos generales, en algún momento tenemos que bajar la velocidad. Entonces, si en ese momento, cuando llegue, cuando tenga 65, tenga 70, tenga 80, tenga 85, no tienes un verdadero propósito, igual te puede golpear alguna de estas cosas. ¿Ves? Sí. Porque vas a estar entonces, no a los 62, sino a los 72, que bueno, ya la empresa donde estabas trabajando finalmente te dijo, oye, ya. Ya estiramos esto a donde pudimos, ya te dimos oportunidades, hemos aprovechado tu talento, tus habilidades, pero ahora sí ya te tienes que ir, ¿no?
2: Es que la verdad es lo que tú dijiste hace un ratito, confundimos objetivos con propósito.
7: Exactamente.
2: Yo creo que yo sé cuál es mi propósito, pero cuando me lo preguntas por primera vez y yo soy consciente de responder de verdad, me quedo en el aire. Porque a mí me pasó la primera vez que yo me pregunté, yo digo, claro que yo sé cuál es mi propósito. Y cuando empecé, yo digo, yo no lo tengo claro.
8: Sí. Por supuesto. No, y por ejemplo, la idea es conocerte. Entonces, si tú llegas y conversamos, y yo voy conversando contigo, y quedamos en que a ti te gusta la danza. Vamos a poner un ejemplo, ¿no? Con el programa. Y yo tengo, gracias a que tengo muchas relaciones, porque estoy en muchas cosas, conozco gente del área musical, de danza, de libros, de arte. Así que tú me dices, Isel, quiero, no sé, me dale, que tengo como ganas de aprender a bailar. Entonces yo te voy a dar recomendaciones. Puedes comunicarte con este y este para lo que es danza, por decirte, y te recomiendo. Okay. Ah, no, porque yo quiero aprender a cantar. Bueno, es una buena. Entonces puedes comunicarte con este. Entonces, Esa es la idea para las actividades, pero tú tienes que saber primero qué es lo que quieres hacer. O sea, conocer primero, ver cuál es el propósito, es qué voy a hacer en adelante. Son muchos años, Dios primero, ¿no? Son muchos años, pero dentro de esos años yo no voy a seguir trabajando. Hay mucha gente que no quiere. Ay, yo quiero jubilarme ya. Pues ya estoy cansado.
7: Sí, pero entonces cuando se jubila no sabe qué va a hacer.
8: Exacto. No saben qué hacer.
2: Pero yo creo que eso sucede cuando quizás ya no estás disfrutando lo que haces. Exacto. O estás en un ambiente que ya no estás disfrutando. Es correcto. Más que no querer hacer más nada es porque ya no estás disfrutando ese espacio.
8: Exacto. Y ya lo que haces. Entonces ahí.
7: Sí, pero también puede ser que no tienes claridad de qué es lo que quieres hacer. Entonces la respuesta más fácil es: quiero dejar.
2: Ya.
7: Quiero dejar. Sí, pero es que entonces, ¿qué vas a hacer? La pregunta a esa persona es: ¿qué vas a hacer con los siguientes 20 años de tu vida?
2: Exacto.
7: ¿Te vas a sentar? O sea, esa es una opción, pero tienes que estar claro de que eso tiene sus implicaciones si te vas a sentar durante los próximos 20, 25 años de tu vida.
8: Y todos los días, o sea es lo que yo te decía ahorita de una persona conocida. Los hijos están haciendo actividades y todavía están joven, o sea, están en los 40 y los hijos están en la escuela y en ese momento no sabes qué hacer cuando tus hijos están en sus actividades. O sea, desde ya tienes que ir viendo, sí. Conociéndote qué es lo que voy a hacer. Tengo que tener alguna actividad, los pasatiempos son muy importantes.
7: Claro, te ayudan a abrir la mente, conexiones, a hablar con otras personas que te ayudan entonces a entender qué ruta vas a tomar.
8: Empezando por los pasatiempos. Empezando por los pasatiempos, eso es vital, porque ya cuando llegas a, sí, bueno, hablamos de transición de carrera, ya ahí hay otros elementos, que me quiero cambiar, entonces tienes que, qué es lo que vas a hacer, tienes que estudiar, ya esos son otros elementos, por eso decía que eso va a depender o se evalúa dependiendo de cada persona, porque la situación es muy diferente para cada persona.
7: Bueno, se nos acaba el tiempo y este tema da para bastante, ¿no? Si alguien quiere, le interesa lo que estás haciendo, Isel, quiere conocer más sobre tu programa, cómo puedes apoyarlo, cómo te puede contactar.
8: Bueno, yo, mi celular es 6675-9590. Yo creé hace poco una página de Instagram que se llama @conexionhumanalatam. La acabo de crear hace poquito, pero también por allí voy a estar posteando cosas.
7: Conexión Humana Latam.
8: Okay. En LinkedIn es con mi nombre, Isel Osorio, y casualmente creé hace un mes un newsletter, un boletín, que estoy sacando artículos todas las semanas que van enfocados a la parte de bienestar laboral, empleabilidad, y eso es muy importante, precisamente para ir tocando todos estos temas.
7: Ok, bueno. Isel Osorio, futura psicóloga.
8: Futura psicóloga.
7: En una nueva etapa de tu
8: vida.
7: Es una profesional de hace muchos años.
2: Excelente ejemplo.
7: Exactamente, un excelente ejemplo. Tú eres una profesional de hace muchos años.
8: En otra área,
7: en el sector de hotelería, y ahora estás en una segunda carrera en el tema de psicología, ¿no? Y ayudando a personas con estos temas de transición.
8: Así, bueno. El año pasado terminé el diplomado de gestión emocional y bienestar laboral precisamente para ir preparándome en esa ayuda.
7: Qué bien. Bueno, Isel, te felicito y gracias por haber estado con nosotros en la mañana.
8: Gracias a ustedes por la invitación.
7: Así es. Cerramos el segmento, Víctor, y venimos con las palabras finales del programa del día de hoy.
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7: Así que bueno, hoy tengo a mi hija aquí sentada enfrente de mí, que me está mirando ya intensamente porque tengo que llevarla a otro lugar. Así que, pero bueno, ya es hora de ir despidiéndonos de nuestros oyentes. Como acostumbramos siempre, lo hacemos con un pensamiento. Este pensamiento viene de un famoso psiquiatra y filósofo también. Él sufrió el holocausto, Viktor Frankl. Él hablaba casualmente sobre la búsqueda siempre de propósito, ¿no? Y decía, Viktor Frankl decía, la vida nunca se vuelve insoportable por la circunstancia, sino por la falta de sentido y propósito. Cuando estamos envejeciendo y decimos,
2: excelente,
7: estoy cansado, me duele esto, me duele lo otro, bueno, sí, todo eso te va a pasar, pero si no tienes propósito,
2: te va a doler más.
7: Exactamente. Cuando tienes propósito, inclusive haces el esfuerzo para levantarte, para ir todos los días a buscar hacer algo diferente, ¿no? Cuando no tienes propósito, en realidad todo te va a doler más y todo lo vas a sufrir más. Lo dejamos hasta allí, amigos, y Dios mediante, nos volvemos a escuchar y ver aquí el próximo sábado en Silver Talk. Hasta pronto.
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3: Esta canción a continuación, dos dedicatorias. Una para una persona muy importante en mi vida, a la que siempre le tendré el respeto y el reconocimiento y agradecimiento. Se llama Willy Colón. Y a uno de los mejores compositores del mundo, en mi opinión, el mejor compositor de la música de este género en el área del Caribe, Don Tite Curet Alonso. Y esta canción de nuestro primer álbum, Metiendo Mano, se titula en español Plantación Adentro y en inglés Plantación Adentro.
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0: Muchas gracias.
1: Bueno, esta próxima canción es una de mis favoritas. Definitivamente. Si la conocen, cántela conmigo. Chéquela.

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0: Señores, sábado 25 de julio, un sábado más de Social Radio. ¿Cómo están, señor Tony? Señor Ernesto, que viene entrando. Señor Tony, ¿cómo está usted?
1: Héctor, ¿cómo estás tú?
0: Aquí viendo que está alegre. Alegre. En sala de espera está Ernesto. Ya. Viendo que está alegre y emocionado con el pelado, ya planeando su fin de semana. ¿Para dónde se lo va a llevar ahora?
2: Buena, permiso.
0: Buena. Bien interiorano, así como cuando llega la doña, que buena.
2: Buenas tardes.
0: ¿Cómo está, señor Ernesto?
1: ¿Cómo va? ¿Cómo le va?
2: ¿Cómo está mi gente?
1: Todo bien.
0: Aquí esperando el
1: plan. ¿Qué tal la carrera?
0: El plan de paseo del día. La carrera es mañana, señor Tony, no se me adelante.
1: Ajá. Aquí estoy, no, bueno, aquí pero estoy, el pole position.
2: Aquí estoy imbatible desde la pandemia.
0: Ey, ya rato, compa.
2: Ey, ya rato.
0: Ya usted parece esto miembro del staff de Social Radio.
2: ¿Ah, que no lo soy? ¿Que no lo soy? Digo siendo el invitado, ¿cómo
0: por,
2: así?
0: Por supuesto que es que le pasa.
2: Vamos, Tony, a tener que rematuar esta sociedad.
0: Tony, cuéntame, ¿qué pasó? ¿Cómo te fue de la semana?
1: Todo muy bien, con el lanzamiento de los nuevos teléfonos de los amigos de Samsung.
0: Oye,
1: el pasado miércoles lanzaron la línea de los Galaxy Z Fold y Z Flip. Ahí hablaremos un poquitico más adelante, pero estuvo muy bueno. Un evento que hicieron en... el lanzamiento fue en la ciudad de Londres, en Reino Unido. Pero fue transmitido en vivo directo por YouTube y los amigos de Samsung Panamá hicieron el evento en el Cinemark de Pacific Center, el mall este que queda aquí al lado del Super 99 de Paitilla. Pues nada, ahí estuvimos a las 8 de la mañana presenciando el lanzamiento y todos los specs, especificaciones y demás de esta línea de teléfonos premium, que bueno, ahí les contaré un poquitico.
0: ¿Y usted, Ernesto, cómo fue su semana?
2: Bueno, esta semana fue el lanzamiento de diversos modelos de inteligencia artificial, porque
1: también,
2: eso es
1: lo único sí.
2: Ahora mismo, pero se han estado lanzando modelos de inteligencia artificial que son considerados los mejores hasta ahora, pero cada vez que lanzan uno es mejor que el anterior, se supone, ¿no?
1: Claro,
0: la teoría
2: por
0: dice
2: lo menos exactamente. Por lo menos eso dice Anthropic, pero la verdad es que no es así. Hay que pelear mucho con los modelos. Mira, para una persona, vamos a ser amables, digamos, no iniciada en inteligencia artificial.
0: Alguien como Héctor.
2: Sí, le puede parecer que los resultados son asombrosos.
0: ¡Wow!
2: Insuperables.
0: ¡Wow!
2: Pero para una persona que está en el mundo de desarrollo todos los días, mira, deja mucho que desear los modelos nuevos, sobre todo los de Anthropic. Esto, el cual está perdiendo más y más y más usuarios y más margen de mercado.
0: Digo, la verdad que la competencia en inteligencia artificial es amplia, muy grande. Y
2: sí, sí, no. En realidad los competidores siguen siendo, pues,
0: siguen siendo los mismos. Son tres, sí, cuatro empresas en total, pero al final es amplia la oferta que te dan, porque te dan para, sí, dependiendo, ok, te dan los productos dependiendo tus necesidades.
2: Pero es que no son, es que ahí está la diferencia. No estamos hablando de productos, productos hay miles. Es más, productos hay decenas de miles. Estamos hablando de modelos de inteligencia artificial, los cuales tú podrías utilizar para implementar productos. O sea, esos son los que utilizas para meter en los productos.
0: Ok, entiendo.
2: Por ejemplo, alguien quiere hacer una app de psicólogos o para que te dé consejo psicológico. Bueno, pues ese app utilizaría algún modelo de inteligencia artificial.
0: De los tres o cuatro proveedores que hay ahora mismo.
2: Exacto. Entonces, ahora estamos hablando de lo que llamamos modelos frontera. Los modelos frontera son los que son más avanzados, más inteligentes, más autónomos y los que más utiliza la gente para poder hablar con ellos el día a día, resolver problemas de negocio, resolver problemas, vaya, de todo tipo, ¿no? Son los modelos que se utilizan para desarrollo de contenido, investigación, desarrollo de imágenes, multimedios, etc. Y los otros modelos son utilizados para programar, para codificar, claro, en investigaciones científicas más avanzadas, cosas así, ¿no? Están los modelos norteamericanos, también están los modelos europeos, están los modelos chinos. Y esta semana dio noticias un modelo chino que está siendo acusado por la Casa Blanca de robarle datos de inferencia a Anthropic, que es el modelo Kimi, Química 3, que es el que está saliendo nuevo.
0: Cada producto que saca China, Estados Unidos lo acusa de algo siempre, por lo que veo.
2: Pero es que no es que no sea real, no es que no es cierto, sí es cierto. O sea,
0: en esta ocasión sí es verdad.
2: Pero es que no entraron a los servidores a robarle datos. Lo que pasa es que muchos modelos aplican algo que se llama destilación. O sea, crearon miles, para no decir millones, porque no me creo esa de millones, pero crearon miles de cuentas y sistemáticamente empezaron a hacerle preguntas a los modelos grandes. ¿Ok? Y con esas respuestas empezaron a entrenar su propio modelo.
0: Mira,
2: entonces hicieron millones de preguntas, obtuvieron millones de datos y así pudieron alimentar su propio modelo y llevarlo a la par con un modelo frontera como es.
0: Y después nosotros que nos piden que toquemos un botón para definir que no somos robots.
2: Sí, entonces cuando a Anthropic le cuesta cientos de millones de dólares el trabajo en investigación y desarrollo, a algunas empresas chinas les cuesta quizás unos 10 millones, que no es nada, en comparación a lo que gastan los demás.
0: Claro, los 10 millones que se gastan en luz e infraestructura.
2: En servidores, sí, en servidores.
1: Costó variable.
2: Así que logran el mismo nivel, pero con 90 veces menos esfuerzo e inversión. ¿Se entiende?
0: Claro.
2: Así que no es una pelea justa. Sin embargo, ¿con qué moral Anthropic o OpenAI dicen, me están robando o me están quitando los datos cuando ellos escanearon el internet entero, obras escritas, obras gráficas, obras visuales?
0: Digo, y la prueba está en el New York Times que estaba. La prueba está en el New York Times que estaba metiendo su demanda. Sí, pero,
2: ¿de qué te vas? O sea, tú eres un gran ladrón.
0: Ladrón que digo, roba ladrón.
2: Ladrón que roba ladrón, exactamente. Entonces, ¿cómo te vas? ¿Con qué moral te vas a quejar? Así que bueno, eso es lo que hubo en la IA esta semana, pues.
0: Sabroso. Eso se pone sabroso de vez en cuando, déjame decirte. O sea, aparte de las novedades que traen.
2: Hay intrigas así del juego. Hay intrigas de tipo Juego de los Tronos, brother.
0: Game of Thrones, así. ¿Qué va? ¿Cómo es
2: no
0: que
2: dudes que... Mira, no dudes que esto llegue a niveles de... Mira, ha habido difamaciones, ha habido demandas de todo tipo, ha habido rupturas que han generado empresas nuevas, competidores, hay robo de gente, hay robo de información, hay robo de tecnología, o sea, falta secuestro y falta asesinatos. Eso es lo que falta.
0: Y eso es lo que no sabemos. No, es que eso es lo que no sabemos, porque yo sé que en el mundo corporativo hubo una época en donde habían robos y había un poco de locura de que se robaban un servidor entero. Entraban a la empresa y que empezaban a trabajar y empezaban a pasar datos y se robaban un servidor y iban para adelante. O sea, un poco de locura.
2: Se supone que esto es una carrera hacia la inteligencia general, artificial general. Que va a permitir que realmente los agentes se comporten a nivel de pensamiento de un ser humano.
0: ¿Quieren llegar al pensamiento crítico?
2: Al pensamiento más profundo. El crítico lo tiene porque si tú le puedes que te critique, te va a criticar.
0: Me refiero al pensamiento de evaluación.
2: No, sentimientos, reacciones, creatividad, iniciativa. Son esas cosas que le faltan a un modelo de inteligencia artificial, que las acercarían a nivel de un humano y sobrepasarlo. Inteligencia artificial general sobrepasa la inteligencia, a pesar de que dice general, sobrepasa la inteligencia humana. ¿Okay? Ahorita mismo simplemente sobrepasamos, o la IA sobrepasa la memoria humana. ¿Okay? Teniendo más memoria y teniendo una recolección de datos, obviamente, pues sabe, entre comillas, más que una persona o que la persona más estudiada, porque sabe de muchos más temas y lo sabe a un alto nivel. Lo que se llama conciencia y demás no existe.
0: Estoy viendo la película El Hombre Centenario, así, El Hombre Bicentenario.
2: Bicentenario.
0: El Hombre Bicentenario. Bicentenario. La estoy viendo aquí, o sea, en esto, en esta vaina, lo estoy viendo. Una locura.
2: Bueno. es el personaje de Robin Williams. ¿Cómo es que se llamaba? Edward. Ay, no me acuerdo el personaje. Es un, pues sí, es un androide con de inteligencia general artificial. Es eso.
0: Exacto, que el man, el sueño de él llegó a ser tan inteligente que el sueño de él era ser humano. Era, qué locura.
2: Era, en programación era un objetivo, pero sí, emulaba, y no se entendía cómo ni por qué, pero sí emulaba sentir, deseo, pensamiento, sueño, ¿ves? Dolor, pasión, amor. O sea, emulaba todo eso. Y para poder determinar o poder demostrarle al mundo entero que sí era la evolución de la máquina a ser humano, pues prefirió morir.
0: Apagarse.
2: Cambiarse tantas partes.
0: ¿Cómo es? Apagarse.
2: Cambiarse tantas partes de robot a partes de androide humanizado que pues simplemente puso su propia expiración en funcionamiento.
0: Man, ya estoy a punto de llorar de nuevo por de la vez que vi la película. Viste, ya me estás poniendo...
2: Andrew. Tira. Andrew se llama.
0: Estabas buscándolo, ¿eh?
2: No. Me acordé. Andrew.
0: Chicos, ya entrando en tema de programa, voy a pasar el primer punto para abajo porque me llama la atención el tema de los panameños en la guerra de Rusia versus Ucrania. Ahora, en redes sociales se ha formado un trepa que sube porque... Los muchachos se fueron porque no hay trabajo en Panamá, que no sé qué cosa, que blue, que bla. O sea, han estado cogiendo esto de bandera para hacer otro tipo de guerra aquí en Panamá. Entonces, no sé, digo, de las personas que yo vi, salvo el primero que apareció el año pasado, creo que fue en Ucrania, que el man fue como mecánico y el man estaba trabajando de mecánico hasta que él mismo decidió tomar las armas. No sé, los que están ahora que se fueron para Rusia, estaba viendo que varios de ellos no son ajenos a las armas, ya que algunos fueron Senafrón y otros SPI. Entonces, ¿qué piensan ustedes este comportamiento de los panameños? Yo, desde que yo recuerdo, algunos panameños, históricamente hablando, han estado participando en guerras fuera de Panamá. Por ejemplo, la guerra de los sandinistas y los contras allá en Nicaragua, por ejemplo, Sendero Luminoso, por ejemplo, la FARC, o sea, esto no es ajeno a los panameños.
1: Sí, no sé. No sé qué decirte, en verdad, Héctor. Hay la necesidad de parte de ellos pues de generar algo de ingreso. Dicen que no hay acá oportunidades. No sé. No sé qué tanto ayuda puede suministrar un soldado. Bueno, se le puede decir soldado o no, porque aquí no hay fuerza armada, pero un policía, un agente. ¿Qué tanto puede ayudar en Rusia, Ucrania, un conflicto que tiene que haber 3 años ya?
0: Yo creo por ahí.
1: No sé, no estoy ni frío ni calor. Espero que regresen con vida, ¿no? Obviamente, y bueno, que les vaya bien.
2: Eso. ¿Quién dice que se fueron porque no hay trabajo? Eso me parece absurdo.
1: No sé, Héctor lo mencionó, no sé.
0: Es que eso es lo que están diciendo en las redes. Por eso
2: pero están diciendo, ¿qué dice la gente? Nada más, especulando cualquier pendejada.
1: Bueno, una opinión pública, pero no oficial, pues.
0: Exacto. Es que al final nosotros tenemos que esperar. O sea, ¿qué pasa? El que se fue a Ucrania, el primero que se supo que se fue, dijeron que trabajaba en la mina, que era mecánico en la mina, y el man se fue a mecaniquear allá. Eso fue lo que comentaron en su momento. Entonces han tomado esto de bandera para hacer un calle arriba y un calle abajo con el tema del trabajo. Ya el presidente anunció que el otro año vienen 80,000 plazas de empleo, la mayoría en construcción, lamentablemente. O sea, son rubros que se alejan de otro tipo de personas que trabajan de manera más administrativa, pero viene empleo.
1: También vi por ahí que va a eliminar el 2% de impuesto por la compra de bienes inmuebles.
2: Pero espérate, vamos.
0: Vamos por partes.
1: Tú quieres cambiar el tema
0: y no dejo que Ernesto participe. Esto es malo.
1: Estoy hablando. Estoy hablando de los anuncios del presidente. Entonces, los anuncios del presidente. Mira, fueron varios.
2: Yo pienso que la vida te lleva por diferentes caminos. Si tú por buscar trabajar en lo que quieres trabajar te llevó hasta Ucrania, pues es una cuestión de decisiones. No es una cuestión de que han emigrado 25,000 panameños a Ucrania buscando trabajo. O sea, eso es absurdo. Sí, sí. ¿Okay? Porque emigrar por trabajo es algo notorio, se nota en las cifras. La gente no se va de aquí, esto, no sé, ni siquiera para los países que tienen más sentido emigrar de verdad por trabajo. La gente sigue buscando trabajo aquí, sigue encontrando trabajo aquí. El que piensa que realmente no, aquí no hay trabajo, pues sí, pues se puede ir, ¿no? No hay problema. Pero las estadísticas dicen claramente que nosotros somos un país de baja emigración, no, no al revés. Entonces, si alguien el destino lo llevó a Ucrania, pues ok. Y si decidió ser mecánico, pues ok. Y si decidió tomar las armas, pues bueno. Yo pienso que una decisión de una persona, mira, así fueran dos o así fueran 10, no es ninguna tendencia esto del comportamiento de la sociedad. Y tiene algo que ver con decisiones muy personales. Así que yo no le veo la relevancia y eso fue una decisión de la persona, ¿no?
0: Mira, según lo que se dice, esto, engaños y falsas promesas de empleo son las investigaciones de la Cancillería de Panamá. Muchos jóvenes, varios de ellos originarios de la provincia de Chiriquí, fueron captados a través de redes sociales. Se les ofrecían supuestos trabajos bien remunerados en seguridad privada, construcción, cocina o manejo de maquinaria pesada. Sin embargo, al llegar a Europa, se les retiraron sus pasaportes y terminaron al frente de batalla, principalmente del bando ruso. Eso es lo que mencionan, exacto.
2: Eso es otra cosa.
0: Entonces, también se dice el vicecanciller Carlos Arturo Hoyo, señaló que también existen panameños que viajaron plenamente conscientes de que se unían a un ejército. O sea, ahí...
2: Eso es otra cosa. ¿Ustedes se acuerdan cuando había esto, dizque, intercambio de estudiantes y lo que hacían era poner a trabajar de empleados a la gente y le quitaban los pasajes? Es lo mismo, pues. Es otra cosa.
0: Básicamente, o sea, hay gente que sí iba consciente a lo que fueron a Europa y hay otros que iban ilusos. Es como una vez cuando estaba pelado, estaban haciendo llamado para trabajar en un bar. Y yo me acerco al bar y cuando el tipo me dice, pero tú sabes de qué es este bar. Y yo me quedo así como que yo estaba con un amigo y ¿sabes qué es este bar? No, un bar no. Era un bar para hombres. Exacto, así que yo dije, oh, ups, chao, nos vemos, gracias. Entonces cuando uno está pelado que uno no sabe más de cuatro cosas, se va inocentemente a buscar el trabajo. Así
2: no,
0: que
2: si no es tu ambiente, no es tu ambiente, es normal, ¿no?
0: Exacto, así que bueno, espero los que se fueron supuestamente engañados, que puedan salir de esta situación con bien.
2: Regresen.
0: Exacto. Y los que se fueron con plena conciencia, que también regresen con bien. Y bueno, hasta ahí llegamos con ese tema. Petroterminales, la próxima compra del Estado panameño, gobierno socio de la, ahora mismo... Gobierno es socio y le falta comprar el 41% de Petroterminales de Panamá. Panamá tiene su oleoducto desde hace mucho tiempo, que es el que distribuye la gasolina, el combustible que usan los barcos. Entonces, hasta ahora no ha hecho escándalo ni bulla. Hubo su momento en los 90 que fue un tema con eso. Sin embargo, actualmente la gente ni fu ni fa con eso, pero existe. Aquí también hacen sus cosas. Entonces ahora el Estado va a ser el tenedor del 100% si se llega a concretar esa compra. ¿Ustedes le parece que el Estado deba meterse en eso?
1: ¿Y quién crees tú que sería idóneo para eso?
0: No sé.
1: ¿Privado?
0: Pregunto, porque yo en lo personal siempre he dicho que aquí en Panamá debieron haber hecho una refinería. Yo he echado el cuento de que en los 90 yo le decía a un amigo mío que tenía acceso a la presidencia en ese entonces, que porque no preparaban una refinería, no trabajaban una refinería, teniendo los tanques que estaban allá abajo del Puente de las Américas. Y él me decía que eso era inviable porque iba a tomar 20 años. Y adivina, después de los 90 pasaron 20 años. Y el combustible, mira por dónde va. Así que yo pienso que sí se debería trabajar una refinería aquí en Panamá. Yo pienso que para mí está bien que el gobierno sea el tenedor del 100% de las acciones de Petroterminales de Panamá.
2: Bueno, yo pienso que, no sé, cuando el Estado ha participado o participa de entidades que son, pues, empresas de gobierno o empresas estatales con otras empresas privadas, no les ha ido mal. La empresa estatal asegura una participación sustancial en las operaciones, sin embargo, no se tiene que preocupar de la inversión inicial, que es la carga más pesada. Eso es lo que ha permitido que por ejemplo, el Estado tenga participaciones, digamos, en cable and wireless, por ponerlo así, o entre otros ejemplos que hay. Sí, indistintamente del servicio y de todo lo que haya que decir de cable and wireless, pues la participación del Estado está allí. Y en el caso de cable and wireless, en el momento de la transformación, el 2% de diferencia la retienen pues los funcionarios, los empleados de cable and wireless. Yo no estoy seguro de que haya sido una desventaja ese modelo, porque hasta ahora el modelo funciona para el Estado. Si bien tiene una participación, pero no tiene el control, lo que hace que no se vea ventajoso es que la participación, después de toda la repartición, después de todos los costos, gastos e inversiones, Panamá reciba la menor parte de la participación. Entonces, eso es lo que ha pasado con estos contratos.

0: Vanguardia, yo recuerdo que la infraestructura que utilizó la empresa cuando trabajó aquí fue la del Intel, y eso lo había puesto
1: Claro
0: el
1: que la,
0: Estado, y eso lo había puesto el Estado.
1: claro, que Vanguardia tuvo que poner muchos, muchos millones de dólares para mejorar todo, ¿no? Pero eso era parte del
0: Claro.
1: juego, eso era
0: No,
1: su función.
0: esa es la parte del buen punto el que estás tratando ahí, Ernesto, de cuánto le va a costar al Estado esto, pues exactamente. Y si de verdad se le va a dar queso a la tostada, ¿no? Porque hacer una inversión para ponerlo, adecuarlo, aunque esté funcionando, como Héctor dice que tiene muchos años, pero igualmente habrá que hacer algún tipo de mantenimiento, encargarse, contratar personal, No,
1: etcétera.
0: es que el personal ya está ahí, ya está Versus, trabajando. sí, está ahí, pues, exacto. Ahí Pero bueno, encargarse.
1: la parte que preocupa es la parte de la politización de la empresa. Esa es la parte que entonces la gente queda y que pero seguirá trabajando bien, porque ya les digo, hasta ahora, salvo uno o dos escándalos en los 90, comienzo de los 2000, más nadie, más nunca ha sabido de Petroterminales. Entonces, esto ha estado funcionando, digamos que bien. Porque si una empresa no truena ni suena es porque está haciendo lo suyo. Así es como yo lo veo. Entonces, ahora la parte, si el gobierno compra eso, la parte que preocupa sería la politización de eso. ¿A quién van a poner? ¿Cómo va a funcionar la empresa? ¿Van a ser otro que Belanguarles que venderán nuevamente el 50%, el 49% y se quedará el Estado con otro 49% y repartirán entre los trabajadores? ¿O van a poner a un ministro de energía a manejar eso? O sea, ¿qué es lo que van a hacer? Esa es la parte que preocupa de la noticia no completa de la intención de compra de la parte del 41% restante de Petroterminales. Esa es la parte que a mí me preocupa. Saber qué va a pasar después. Bueno, eso
0: Así
1: va a ser un
0: es.
1: interrogante que va a quedar allí, ¿no? Porque en realidad, cuando se hizo la privatización del Intel, tampoco se sabía nada.
0: No, pero es que se había dicho que la empresa iba a manejar, o sea, la empresa privada iba a manejar y el Estado iba a coger el beneficio poniendo la infraestructura que ya tenían y las actualizaciones que se estaban dando.
1: Pero es que no es nada más beneficio. Obviamente, ese tipo de contratos no tiene solamente beneficio para una de las
0: Sí,
1: partes.
0: también tiene
1: También
0: gastos.
1: llevan el peso de la inversión, ¿no?
0: Sí, ahí está el canal de Panamá que la gente dice, no, mira que el canal dejó 2.000 millones de dólares, pero el Estado desembolsó 3.000 millones de dólares en su momento.
1: Bueno, entonces sinceramente, todo eso tiene que ver o está en la negociación. Y ya vemos cómo le jugó en contra a Panama Ports la negociación, porque 25 años tarde, bueno, no me acuerdo cuántos años, no,
0: Básicamente.
1: sí, no, menos, 20 años.
0: Del toro creo que fue.
1: Porque la negociación en ese tiempo quizás hacía sentido, en estos tiempos ya no hace sentido, y hacer una renovación bajo las mismas condiciones obviamente no era lo correcto. Así que lo correcto es lo que tenemos ahora mismo. Quizás nada, pero en vías de. Entonces, tener un grupo de expertos que puedan negociar y poner las condiciones que de forma escalonada nos lleven hacia una renegociación de términos. En vistas de otros costos o de otra naturaleza o de otro tipo de inversiones en un plazo de 10 a 20 años, pues yo creo que sería lo mejor. No soy economista, solo estoy dando una opinión. Entonces, aún así, pienso que sí sería lo mejor que Panamá en ese
0: Maneje.
1: tipo de negociaciones, pues sí tenga participación y sí tenga ese tipo de entidades estatales. Mucha gente diría que no, porque eso da pie a que se privatice el seguro, se privatice el agua. No se trata de privatizaciones, se trata de participaciones en empresas que pueden ser privadas estatales, pero que realmente necesitan un mayor crecimiento que el cual el Estado le puede brindar, ¿no?
0: Claro.
1: Entre esas, las que tienen que ver con telecomunicaciones, que era un ejemplo, ¿no? Lo de las terminales y lo de los puertos, obviamente son importantísimos, son ejes importantes. No es que
0: Claro,
1: vamos a precisar absolutamente todo, ¿no?
0: y si tú vas a ver, China usa ese modelo precisamente. Así que esto no es
1: China
0: ajeno al mundo, ese tipo de modelo.
1: participa en todas las inversiones.
0: Sí, es diferente, pero al final usa ese modelo. O sea, participo en todas las inversiones que tú quieras realizar, yo pongo el primer nivel y tú arrancas con eso. O sea.
1: Y Tony viene de ese mundo de banca e inversión y él sabe un poquito más, así que no sé, Tony, ¿qué piensas?

0: De, ajá. No, es que estoy acá, tengo a mi hijo acá y me está, sí. Voy a estar un poco on and off, sí.
1: Dale,
0: Ajá.
1: dale,
0: ¿Qué?
1: dale. Vamos a
0: Cuéntame, cuéntame. Ajá.
1: comerciales para que cojas tu brexito, Tony, y
0: Dale, dale.
1: regresamos en breve.
0: Dale, dale, dale.

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4: 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Señor Tony, señor Ernesto, el presidente lo dijo, la constituyente se va a trabajar en el 2027. ¿Es necesaria una constituyente en este país? ¿Van a trabajar eso? ¿Qué se va a hacer? ¿Por qué se ríe? No se ría, el presidente es serio.
5: Es el mismo cuento de todas las elecciones, todo el mundo promete lo mismo, nadie ha cumplido. O sea, ¿cuántos años de la constituyente?
4: Bueno, ya tienen del 72, en el 81 hubo una reforma y creo que en el 90 hubo otra.
5: Entonces, ¿y cuántas veces lo hemos escuchado como una promesa de campaña?
4: Nada más se le ha escuchado a Ricardo Lombana.
5: Nada más se le ha escuchado que es a Ricardo Lombana. Primero que todo, siempre se habla en campaña, siempre. Y todos dicen, hay que evaluarlo, y otros prometen que va a venir una constituyente, por supuesto que sí. Pero eso no llega, y obviamente una constituyente es totalmente necesaria.
4: ¿Tú crees que una constituyente es totalmente necesaria?
5: ¿Tú crees que nos debemos quedar con leyes tan desfasadas con
6: la realidad? No, bueno, o sea, tiene que haber actualización de las leyes, Héctor. A ver, no sé si una constituyente es la indicada, pero legal, por ejemplo,
5: educación, salud, empleo.
4: Yo no sé.
6: Bueno, lo hemos hablado infinidad de veces en este programa, el tema de las profesiones prohibidas.
4: Eso hay que actualizarlo, Héctor. Ustedes saben que la Constitución es solamente el fundamento y el resto de las cosas, dice, la ley será la que resolverá esto, reglamentará esto, hará esto. Por ejemplo, el ejemplo que yo uso siempre, el matrimonio igualitario. La Constitución de Panamá no hace diferencia en matrimonio entre hombre y mujer, o hombre-hombre, o mujer-mujer. Eso lo reglamenta la ley y el código que trabajaron para reglamentarla. Nada más para que sepan.
5: No, yo estoy clarito. Seguro Tony está clarito. No se trata de leyes, porque no estamos hablando de las leyes en términos de códigos. Estamos hablando de la Constitución. Y básicamente, muchas de esas leyes deberían ser parte de la Constitución. Debería reformarse para que formaran parte medular de la Carta Constitucional.
4: Muchas de esas leyes deberían
5: ser parte. Diferencia. Esa es la gran diferencia.
4: ¿Leyes como cuál, por ejemplo? Yo en lo personal, yo veo la Constitución, veo el tema de la constituyente que se hizo en Chile y vi el circo que se formó, que al final foldearon todo.
5: Porque todo es político. No se ve de manera social, de manera científica, de manera regulatoria. Por supuesto que hace falta una constituyente.
4: El problema en Chile de la constituyente que hicieron no es que fuera político, es que todo el mundo quería meter ahí en la constitución las cosas que les convenía a él o a su grupo de personas. Y ese es el peligro de hacer una constitución, una constituyente. Ojo, habría que evaluar si vale la pena actualizarla, entre comillas. Pero ahí tienes la de Estados Unidos, por ejemplo, ¿cuántos siglos tiene esa constitución? ¿Dos siglos? ¿Tres siglos? Hay que actualizarla.
6: Bueno, pero Héctor, estás comparando peras y manzanas. Son dos sociedades diferentes, dos economías diferentes, dos maneras de pensar diferentes.
4: ¿Cuál, la de Chile y Panamá o la de Panamá y Estados Unidos?
5: Mira, nada,
6: todo,
5: nada más,
6: todo lo que está diciendo.
5: Por
6: todo.
5: Empezar, que la constitución nació bajo un régimen de dictadura. Nada más para empezar por allí. Cuando aquí había un ejército. O sea,
4: sí. No había un ejército, estaba la Guardia Nacional. No es lo mismo, compa.
5: Está bien, pues. Había una estructura militar.
4: Ya, ahora sí.
5: Ya, perdona.
4: Está perdonado. Pero de todas maneras, ¿cuál es? En esa estructura militar que hizo esa constitución, que fue modificada después en el 90, porque creo que en el 90, 91 hubo una modificación de la constitución, y me llaman y me corrigen, por favor, si estoy equivocado. En esa modificación que se hizo la constitución, fue hecha ya por particulares, fue hecha en el gobierno de Endara. Entonces yo no veo por qué en esa época no vale lo que se hizo. O sea, fue una actualización. Entonces ahora quieren hacer una constituyente de cero. A mí en lo personal me preocupa. Yo estoy viendo la asamblea, estoy viendo las ridiculeces de leyes que ponen algunos diputados, no todos. Estoy viendo las ridiculeces de leyes que en vez de pensar realizar una ley, lo que hacen es agarran una ley vieja y vuelven a hacerla de la misma manera con otras palabras. Por ejemplo, la regulación de los scooters. Ah, no, que tienen que usar casco, vamos a ponerlo en ley. ¡Ey! Ya está en ley que los vehículos de dos ruedas, tienen que usar casco y chaleco reflectivo. Entonces, ¿qué tienes que actualizar ahí? Que ahora tienes que meter la palabra scooter. Entonces, ahora imagínate esa gente haciendo una constituyente, siendo constitucionalista. Esa es la parte que me preocupa
6: a
4: mí.
6: Ese tema, tocaste un tema complicado, el de las scooters, las motos, porque aquí sí, en este país algunos...
5: Sinceramente no tiene que ver con la constitución, ¿no?
6: No.
4: Yo estoy poniendo el ejemplo.
5: Pero no es un ejemplo que aplique, la verdad, ¿no?
4: ¿Qué ibas a decir, Tony?
6: No, totalmente. No, pienso igual que Ernesto, no es un ejemplo que aplique, pero estás tocando un tema aquí un poco controversial, que es en algunos lugares acá en Panamá, no sé, no creen o no piensan o no evalúan de que una moto es un vehículo. Entonces, esta semana fui como discriminado en un PH, en un edificio, en el Cangrejo, que iba a visitar a alguien, y fui en mi moto y no me dejaron entrar, porque la instrucción del PH, imagínense ustedes, es que no se permite ingreso de motos al PH, teniendo parking de visita adentro.
4: ¿Y si tú fueras dueño, bueno, no puedes meter la moto? ¿Si tú fueras dueño de apartamento ahí?
6: Me imagino que sí, pero como soy visitante, no permiten moto. Entonces, a ver, yo entiendo que cada PH tiene su ley y puede hacer lo que le dé la gana, pero me parece discriminatorio, disculpen. A ver, la moto es un vehículo también. Y no todos los motorizados son de delivery.
4: No todos son pizzeros
6: o encuentra o pedidos ya o todo eso. Yo tengo moto y no trabajo en esa plataforma. Iba a visitar a una persona que vive ahí, que me dio autorización para ingresar, pero pues simplemente dice que no es permitido las motos. Las motos son un alien, es algo que según algunas personas, repito, no todo el mundo, algunas personas, no consideran un vehículo.
4: Yo utilicé...
6: Bueno, sería bueno la ley de tránsito decir qué se llama vehículo, abrir un artículo que diga qué se denomina vehículo. Bueno, carrocería con desde dos en adelante ruedas, que tenga motor de tantos cilindros en adelante, no sé, para que quede
4: especificado. Es que aunque tenga un cilindro y tenga un asiento, ya es un vehículo.
6: Y bueno, lo que estábamos hablando, yo estoy de acuerdo con Ernesto también, y ahora que hablamos de la ley de tránsito, se tiene que renovar también. O sea, aquí tenemos, mire, yo he tenido la oportunidad de viajar a otros países, vamos a decir, más avanzados en muchas cosas que Panamá, y no piden licencia para bicicleta. Aquí en Panamá, a ver, usted es turista, usted es expat, que trabaja una multinacional y muy saludablemente quiere comprar su bicicleta. Primero que todo, aquí no hay ciclovía, uno. Segundo, un policía de tránsito está en todo su derecho de pararlo y pedirle la licencia para manejar su bicicleta, que es la licencia A. Esta licencia viene por default, por descarte, cuando usted se saca la C o la B o la que sea, ya te ponen inmediatamente la A, pero tienes que tener licencia para manejar. Cosa que me parece no necesaria, porque si usted, urbanísticamente hablando, se organiza, usted es Estado, me refiero, urbanísticamente, o MOB, vamos a hablar, vamos a señalar lo que son, el MOB, usted realiza un plan urbanístico para hacer una ciclovía, yo no veo por qué la necesidad de pedirle licencia. Yo a veces le digo a amigos extranjeros acá, le digo, tú sabes que tú tienes que tener licencia, y se ríen, creen que estoy bromeando. Le digo, no, y le mando la ley de tránsito que dice que usted maneja bicicleta, tiene que tener licencia. Puedo entender que es una ley cuando no existía el concepto de ciclovías, y obviamente si es una bicicleta que tiene que andar por la vía pública, obviamente tiene que tener algunas nociones de las leyes, o no algunas, completa noción de las leyes de tránsito. Pero si usted hace una ciclovía, primero que todo va a resguardar al ciclista, y segundo, no va a complicar la vía pública, la vía vehicular, digamos, de tránsito vehicular. Entonces, no sé, yo creo que, mira, tú, Héctor, siempre dices de que sí, que están las leyes, pero no se aplican, no sé qué. Sí, en cierta parte, en algunas cosas sí, pero en otras, yo creo que debería haber una reforma, llámese constituyente, llámese reforma en alguna ley particular de vialidad, de trabajo también creo que se tiene que actualizar, de familia también hay ciertas cositas ahí, etcétera, ¿no? Entonces, no veo descabellado el tema de la constituyente, aunque bueno, a mí me trae un poco de vértigo esa palabra constituyente, porque la que hicieron en mi país fue completamente errada, y bueno, el resto es historia, ¿no? Pero entiendo, en países demócratas, la constituyente puede ser una vía importante y alterna para las mejoras, ¿no?
5: Estaba buscando que se había hablado de constituyente en años anteriores y encontré un anteproyecto sobre la propuesta de constituyente de hace unos 14 años atrás. Y entre los puntos que se proponen, te voy a mencionar algunos, o por lo menos los que sonaban más fuerte, ¿no? La integración de la Asamblea Nacional para corregir la distorsión en la representación popular a nivel constitucional, ¿no? Las reglas para elegir diputados y su reelección para hacer el sistema más claro y más responsable ante los votantes. Los requisitos y mecanismos de nombramiento de magistrados y otros operadores de justicia buscando más independencia. Recordemos que lo nombra el presidente. La creación o fortalecimiento de controles como un tribunal de cuentas, los cuales sí existen, o el tribunal constitucional. Eso no existe. El reconocimiento más fuerte de derechos sociales como educación, vivienda y protección de personas con discapacidad, entre muchísimos otros temas que actualmente no contempla la Constitución. Claro, hay leyes, pero elevar a nivel constitucional estos temas que son muy importantes y vitales para los ciudadanos, y que sus derechos constitucionales no sean violados, esto sería pues una gran ventaja para el país. Así que sí, a pesar de que no le veas importancia y tú pienses que podemos tener una constitución de hace 70 años atrás, más bien 53 años atrás.
4: Ya te iba a recorregir.
5: 54 años atrás, perdón.
4: 53 y medio y quedamos.
5: No necesariamente significa que sea ni bueno ni malo. Yo pienso que es necesario.
6: Ya, sí. Viéndolo de ese punto, de esa óptica, creo que tienes toda la razón.
4: Ustedes saben cómo se realiza la escogencia de los constitucionalistas, ¿verdad?
5: Es otra mesa de selección de gente, de juristas.
4: Y los partidos políticos van a tener su cuota de quórum.
5: Pero es que nosotros vivimos en un sistema político, esto no es una autocracia, es una democracia.
4: Es correcto.
5: Entonces, pues, ¿qué tú puedes esperar de eso? Si a nosotros no nos gusta nuestro sistema constitucional de elección, esto tendríamos que cambiarlo, para eso se necesita una constituyente.
4: Pero es que todo eso está es por ley, no, o sea, acuérdate, Ernesto.
5: Ahora mismo están trabajando. El sistema democrático es constitucional. No es por ley.
4: Sí, el sistema democrático sí, pero la forma de elegir es por ley.
5: A la reforma constitucional.
4: Pero la forma de elegir es por ley. Ahora mismo están trabajando el documento de las próximas elecciones.
5: Pero y eso están,
4: tiene que trabajarse en la Asamblea.
5: Todo el mundo está moldeado por la Constitución. No pueden hacer más ni menos de lo que la Constitución permite o no permite.
4: Pero la ley regula. Entonces ellos... Mira, por ejemplo, esto. En la Constitución dice que se elegirá al presidente y al vicepresidente. Sin embargo, nosotros votamos por una terna de un presidente y un vicepresidente. Nosotros nunca hemos votado por un vicepresidente. Y en la Constitución dice, se elegirá. ¿Ves los puntos? Ah. Pero que la ley llegó a regular y alguien interpretó, bueno, van los dos juntos.
5: No hay vicepresidente.
4: En este caso no, pero siempre hay un sustituto a la presidencia, así que eso
5: pues no hay vicepresidente. ¿Por qué? Porque no está en la Constitución de esa manera.
4: Porque la Constitución tampoco lo prohibía.
5: Bueno, entonces, es que no haya cosas, quizás en nuestro poco entender.
4: Entonces,
5: mira, nosotros no sabemos lo que no sabemos. Y podemos simplemente especular, a menos que tú seas jurista constitucional o yo sea jurista constitucional, no podríamos entender el alcance de lo que no está contemplado y sí debería estar contemplado. Es más fácil decir que no hace falta que sentarse a analizar lo que hace falta. Me explico. O sea, en el alcance del trabajo que toma, es más fácil no hacerlo que hacerlo. Entonces, si toma 2 años hacer o crear un anteproyecto de ley que realmente recoja lo que es justo elevar a nivel constitucional, entonces hay que hacerlo. Me parece ridículo que digan que en el 2027 se va a hacer porque no queda suficiente tiempo para realmente aprobar nada. O sea, es más, hasta me parece burla. Porque el que realmente quisiera meterse en una constituyente necesita tanto tiempo y tanta consulta que debía haberlo hecho a principios de un término presidencial, no a finales de un término presidencial, cuando solo quedarían 2 años para elecciones presidenciales. Así que, para mí, sinceramente, eso no es más que una burla para callarle la boca a la gente. Esa es la realidad. Pero de que la necesitamos, todo tiene que ser revisado y actualizado para poder mejorar. Sí se tiene que escoger a las mejores personas para que pueda ser un consenso balanceado, y para eso están las consultas. Y que yo pienso que se están haciendo las consultas. Que tú no te gusta que estén los políticos involucrados. Nuestro sistema es político. Indistintamente de que te guste o no te guste, ese es el sistema. Y siempre va a estar regido por personas que se han involucrado en la política. Okay. Hay gente buena también involucrada en la política. Estoy involucrado en la política ni tengo ningún interés.
4: Como acá nuestro amigo Tony.
5: Mucha gente te dirá, sí, no, ustedes mientras hablen de política, son políticos. Mientras tengan una opinión, están participando en la política. Y créeme, es así.
4: Sí, sí, sí. Es que no, ni siquiera tienes que hablar de política para ser un político. Simplemente por el hecho de hablar en público, en cualquier lugar, en cualquier momento, ya estás haciendo un evento político, por decirlo así.
5: Es lo mismo que hablar acerca de la reforma educativa. Necesitamos una reforma educativa. Eso sí. Urgentemente, desesperada. Sí. Pero, por supuesto, si estuviera en la Constitución que cada 30 años tuviésemos una revisión de nuestro sistema educativo, a nivel constitucional estaríamos obligados a hacer esas reformas.
4: Pero ahí está la ley que lo regula.
5: No se trata de leyes, se trata de que esté a nivel constitucional. Es tan obligatorio como registrar tu hijo al nacer. De otro modo, eres un delincuente. O sea, ¿se entiende? No se trata de que esté la ley, se trata de que simplemente se ignora la ley. A nivel constitucional, toda la infraestructura sería inútil e inerte si no se cumple la Constitución.
4: Yo no sé, pero a mí me preocupa en lo personal. Me preocupa en lo personal actualizar 3 cosas, mejorar 2 y eliminar 70 cosas buenas. Eso es lo que a mí me preocupa. Cuando tú solamente necesitas verificar la ley. Que te apuesto que hoy en día no hay ningún diputado que haya sentado a alguno de sus asesores que también les pagan para que haga un inventario de leyes, por lo menos de las comisiones en los que esté metido, para ver cómo pueden mejorar, eliminar o hacer una nueva ley.
5: Pero estos son otros tiempos. Tú no puedes tomar en cuenta o no puedes pensar que van a reunir a 12 personas y no a 100 personas y van a hacer, no sé, 30 rondas de consultas públicas, ciudadanas, para que la gente participe. O sea, estos no son aquellos tiempos. O sea, yo sé que tú eres viejo y te sientes así, pero no, no. Esto no son esos tiempos.
4: No tanto como tú. Tú sí la viviste, de que cabildo abierto y vaina.
5: Sí, cabildo abierto, sí. O sea, estos no son esos tiempos. O sea, el que quiere alzar su voz puede alzar su voz. No es que ahora mismo te tienes que sentar detrás de un muro de vidrio y nadie te va a escuchar porque esa es la consulta. No, tú puedes ir a la Asamblea Nacional, presentar tu anteproyecto, presentar tu propuesta de ley, sentarte con los diputados, participar de mesas de trabajo. Se hacen convocatorias, o sea, sí hay más participación, sí hay más espacios para participar. Y se ha visto con las consultas que se han hecho, por ejemplo, del Seguro Social y muchísimos otros temas. No voy a recordar todos los temas. Pero, o sea, no vamos a tener un panel de constitucionalistas y todos van a ser diputados de la Asamblea Nacional nombrados por el PRD. O sea,
4: Aguanta. ¿Tú no viste en las elecciones de que yo no, como perdí en el partido y no soy candidato a nada, me voy de esto independiente, pero sigo vinculado al partido? ¿Tú no te acuerdas de eso? ¿Qué tú crees que va a pasar con esto?
5: Ese es el rejuego político, eso no lo vas a eliminar, a menos que en la Constitución digas que ya no somos esto una democracia. Así que eso no va a cambiar. Sin embargo, que la participación en una convocatoria para un panel de constitucionalismo, de reformas constitucionales, no va a ser lo que tú pudiste haber visto 50 años atrás. Va a ser algo diferente, o tendría que ser algo diferente.
4: Debería. Entonces,
5: pero está bien, pero no tengo miedo. O sea, no puede ser que estemos pensando, más vale malo conocido que bueno por conocer. Eso es absolutamente retrógrado. Eso nos retiene y nos ancla a prácticas de los años 70, que eso es exactamente lo que tenemos hoy en día. Y por eso tenemos un sistema, todos los sistemas colapsados. No uno, todos. O sea, iba a ponerme a dar detalles. Entonces, ¿por qué vamos a seguir anclados con las viejas prácticas, las viejas leyes y la vieja constitución?
4: Yo no
5: tenemos
4: sé.
5: Que modernizarnos.
4: Yo no sé,
5: pero eso es mi discurso político.
4: Tu participación política del día, votemos por Ernesto. Yo no sé, pero a mí me deja sin sabor, me deja preocupado. Y como bien dijiste hace un rato atrás también, dejar los últimos 2 años para seleccionar quién a lo apurado, para ver qué pasa.
5: Eso es.
4: ¿Y qué va a pasar con las siguientes elecciones?
5: Eso es circo. No, brother, eso es circo. Las siguientes elecciones se dictaminan por las reuniones que se dan y la mesa de trabajo que se da con la Comisión Nacional de Reformas Electorales. Eso ya está discutido y ya está aprobado en Comisión de Reformas Electorales. Eso
4: va para debate.
5: Eso
4: ahora,
5: ya
4: para,
5: es un
4: para
5: hecho.
4: Pleno. Ahora ya, va para el pleno.
5: Eso ya pasó. ¿Ok? Bien. O sea, ya está el documento que se hizo en convocatoria y en conjunto con todos los partidos políticos, representantes de la sociedad civil, y representantes de diferentes organizaciones, tanto civiles como sociales y como políticas. O sea, es una enorme consulta y todo está en YouTube, la pueden ir a ver. Pero ese es el tipo de consultas que tenemos hoy en día y que debemos seguir teniendo. ¿Por qué voy a pensar que para una constituyente no sería algo así, sino sería las viejas prácticas autoritarias de los años 70? No puedo pensar eso. Y si es así, entonces sí tendríamos que salir a protestar.
4: Tony, ¿tú tienes algo más que agregar en eso?
6: No.
4: Tú como que no le quieres meter a ese tema.
6: No. No, los escucho con interés y todo. Ya yo di mi cuchara en ese tema, pero no.
4: Tú sabes, Tony, que estaba viendo los números de turismo y están interesantes.
6: ¿Dónde lo viste?
4: En el INEC.
6: La
4: cuenta del INEC.
6: Sí, bueno, es que se ha visto esto, lo del el layover, pues se ha visto un buen comercial hacia Panamá y la gente lo está usando, al parecer. Así que obviamente la gente que se queda 2-3 días más y no le cobran el cambio de fecha del avión, pues viene, compra, come, pasea, visita el canal, cosas, y bueno, ese es dinero que circula acá. Lo hablamos tantas veces, tantos años, que bueno, finalmente estamos viéndole un poquito el interés a la cosa, ¿no? Y que bueno, que espero que siga mejorando, ¿no?
4: Está la tía Tuti haciendo buen trabajo. Mira, dice, aumento el ingreso de pasajeros al país, en abril del 2026 ingresaron 328.191 pasajeros, un 15.1% más que en el mismo mes del 2025. Estamos hablando que turistas subió 12.6%, excursionistas 8.4% y pasajeros de cruceros esto subió un 794.1%. Los residentes aumentaron 15%, o sea, los panameños, o no los panameños, los que residimos en Panamá aumentaron el movimiento turístico dentro del país versus los extranjeros, que disminuyó un 36.2%. Son números interesantes, viendo que el residente está tratando de darse su paseito y su vuelta por ahí. Dice que van para Chorrera a comer bollo y que van para Capira a Quesochela y que van para Chepo allá al río Mamoní, no sé, a Tortí, no sé cómo es que se llama el río por allá. Río Cabra, Pacora. Así que me parece una buena noticia que el panameño esté tratando de darse su paseito y su vuelta por el lugar, por el país. Ernesto, sí, vámonos bueno. A unos comerciales y regresamos. Un tema interesante que es lo del IMEI, un anteproyecto de ley. Ahí lo puse.
6: Y después de ese voy con cripto porque tengo aquí algunas cosillas. Vale. Me retiro un poco antes hoy.
4: Vale. Vamos a comerciales y regresamos.
6: Dale.

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5: Tú sabes que me ha preocupado un tema que estoy viendo aquí. Ya sabemos que las bebidas alcohólicas, la producción de bebida alcohólica ha disminuido bastante. Sin embargo, viendo los números, es bastantito, 6.7% la disminución de la producción de bebidas alcohólicas en comparación con el 2025, y el 2025 ya venía en baja. Este resultado estuvo influenciado por la disminución registrada en varias de las principales clases de bebidas alcohólicas. Tenemos que el seco, el ron, la cerveza mostraron una disminución fuerte, la ginebra también. Sin embargo, y curiosamente, el vodka aumentó la producción un 81.4%. Es porque es jugo de papa fermentado.
6: La vodka es jugo de papa.
5: El vodka se hace de la papa, según tengo entendido. Creo que también hay otro rubro que hace vodka, pero principalmente es de la papa. Ernesto, ante el proyecto de ley para penar a los que manipulen el email de un celular, primero que todo, ayúdame a entender qué es un email.
7: Todos los dispositivos celulares tienen un número de identificación, digamos que es el número de cédula. Uh-huh. Son las siglas de algo, no me acuerdo ahorita mismo de qué son las siglas, pero ese es el número de identificación del dispositivo. Hey, es el número de chasis de tu auto.
5: Ok.
7: Es exactamente eso. Entonces, ese número
6: de identificación. Ah, exacto, el email. Sí, yo lo he visto. Ese está adelante, en la parte de adelante del carro. Y de la moto también lo tengo, está cerca del motor. Sí.
7: Bueno, es el número de chasis de los celulares. Entonces, eso permite identificar de manera inequívoca el dueño de un celular. Ok. Ese es el número que vincula el dispositivo con el usuario, tal cual. Entonces, por eso es que esto...
5: O sea, básicamente, cuando, por ejemplo, cuando tú compras el celular nuevo que le metes y que tu correo de Gmail y vaina, de una vez queda linkeado ese dispositivo con ese correo y tu persona.
7: Exacto. Todo queda registrado. Y en el operador queda registrado el número de email que se está utilizando, que está utilizando esa cuenta. Así que eso es básicamente, eso es obligatorio. En términos de telecomunicaciones legales, etcétera, pues es tu identificación. Aquí, así que,
5: Que aquí dice que el anteproyecto de ley busca modificar el Código Penal de Panamá para sancionar las alteraciones de identificadores de dispositivos móviles, específicamente uh-huh. El código IMEI. Esta propuesta legislativa fue presentada en julio del 2026 ante el Pleno de la Asamblea por el diputado Lenín Ulate. No sabía que existía un diputado llamado Lenín Ulate. Oh.
6: Me entero también.
5: Objetivo principal del anteproyecto, tipificar la manipulación, combatir el mercado negro, endurecer la receptación, no sé qué es receptación, pero bueno, y cerrar vacíos legales, adaptar el código penal a las nuevas modalidades delictivas tecnológicas que sobrepasan la regulación.
7: El equivalente a limar el número de chasis del motor.
5: Ok, entonces básicamente eso es lo que van a estar penando o agregando. Yo no entiendo, o sea, estas son cosas que no entiendo. Si ya existe un delito
7: tipificado. Te explico. Por ejemplo, el número de email no en algunos dispositivos es parte de la configuración de software, en otros es parte de la configuración de hardware. Tú puedes cambiar ciertas partes por otras partes que no registren el número de email y borrar el número de email del software en realidad, cambiando el sistema operativo o modificando el sistema operativo. Sigo con la analogía de los autos. Es el equivalente a cambiar la placa donde está registrado el número de chasis o limar el número de chasis para no vincular el dueño anterior o el registro vehicular con el auto. ¿Por qué se da esto? Porque hay demasiados casos de robo de dispositivos y de importación de dispositivos robados que terminan en estas latitudes o que salen de estos hacia otras latitudes, y la única manera de poder rastrearlos es a través del número de dispositivo, o sea, el email. Si tú lo borras y digamos, no está tipificado por ninguna parte que borrarlo esto sea ilegal, pues se queda abierta la puerta, no es que se abra, sino que se queda abierta la puerta para que cualquier persona lo borre y después de haber robado o haber comprado o receptar un dispositivo robado y distribuirlo más adelante o mandarlo hacia otro país. Y eso es lo que pasa. Tú sabes la cantidad de dispositivos robados que llegan a Panamá. Es que sí. Lo que pasa es que no se habla mucho de eso.
5: Mira que aquí estoy leyendo que entre las regulaciones va a estar la responsabilidad penal directa para los talleres técnicos, estos talleres pequeños que tú vas ahí y dejas el celular para que te cambien la pantalla. Incluso dice, antes de aceptar un teléfono para cambio de pantalla o PIN de carga, el técnico deberá verificar que el email no esté reportado en la base de datos de la Autoridad Nacional de Servicios Públicos.
7: Mira, te doy un caso bien, bien interesante que casualmente vi en redes sociales. Unas chicas que viajaron desde aquí hacia Colombia, ¿ok? Y en Colombia necesitaba activar data, pues quería activar data. Una chica activó su data normal y la otra fue a activar su data y le saltó a la gente que estaba del operador, el teleoperador, le saltó una advertencia que el dispositivo era robado. ¿Cómo se dieron cuenta? A través del email. ¿Ok? El dispositivo que ella tenía era robado. Uh-huh. Así que llamaron a las autoridades y la chica tuvo que dar explicaciones de que...
5: ¿Cómo sí, llegó a su mano?
7: Exactamente. Y prácticamente se pudo haber metido en un problema legal muy profundo, pero pues, vieron que era turista, que estaban visitando, o sea, bueno, tuvieron que demostrar un montón de cosas para que no pensaran que simplemente era parte de una red
5: de iba a vender el teléfono allá.
7: Exactamente, pero eso ocurre. Así que, ¿cómo evitamos que ocurra esto haciendo eso, haciendo esos cambios?
5: Que no es constitucional.
7: Que no es constitucional.
5: Señor Tony, cuéntenos, criptomonedas, criptocultura.
6: Déjame un chance acá, perfecto. Sí, bueno, nada, primero que todo, saludo a los amigos de Criptocultura ahí, Panamario, Gillo, todos ellos. Básicamente, bueno, esta semana estuvo, digamos, bastante tranquila, ¿no? Vuelven. El tema sale a la palestra nuevamente de lo que es y dan una pequeña acelerada a lo que es la regulación del sector cripto. Esto lo anunció CoinDesk, que es un portal reconocido y digamos oficial en el mundo cripto. Básicamente el motivo por el cual lo quieren hacer, esto es en Estados Unidos, básicamente porque quieren tener mayor supervisión sobre los delitos financieros relacionados obviamente con activos digitales. Quieren aclarar y establecer de mejor manera las reglas y normativas para las stablecoins, o sea, USDC, USDT, que son el dólar americano digital. Y obviamente, con todo esto, pues, obviamente tener mayor trazabilidad y cobrar impuestos, que creo que es la finalidad primordial, ¿no?, del gobierno de los Estados Unidos, ¿no? Entonces vuelve a salir a la palestra el tema de las regulaciones. El tema Ethereum sigue ganando protagonismo, lo dije la semana pasada. Se está generando pues muchos instrumentos, productos de inversión vinculados con el Ethereum, que es una criptomoneda, yo diría, bueno, la segunda más importante después de Bitcoin. Lo que ha generado pues mayores entradas también en los ETFs establecidos por varios bancos, los ETFs en Bitcoin, ¿no? O sea, una vez que vuelve a haber este apetito por ingresar y diversificar, y más aún teniendo un panorama internacional bastante controversial con el tema de la guerra, los conflictos entre países, etcétera. Los grandes inversionistas siempre buscan estas alternativas y bueno, se está viendo con particular atención el Ethereum. Luego, en temas del Bitcoin, del precio del Bitcoin, se ha mantenido bastante estable. Tuvimos una volatilidad bastante reducida, rondando el precio entre los 63.000 y 65.000. Y bueno, algunos analistas, destacaron que el precio estuvo influenciado más que todo por factores macroeconómicos como tasas de interés, expectativas de la Reserva Federal, que dice que aún no va a subir, no va a bajar, perdón, las tasas de interés. Entonces, bueno, esto generó un poquito más. Como lo dije anteriormente, los ETFs de criptomonedas, específicamente en el Bitcoin, siguen atrayendo dinero. Ya la salida se ha detenido un poco y en vista, como lo dije anteriormente, de la controversia y de tantas variables económicas a nivel internacional, pues los inversionistas se están volviendo a avalanchar hacia lo que es el ETF. El ETF, para los que no saben, es un instrumento financiero que emula o simula el valor real del Bitcoin en este caso. O sea, el ETF es simplemente un instrumento creado por una institución financiera, una institución bancaria, para poderlo meter dentro del ecosistema legal o regulado, digamos, y poder transaccionar con inversionistas dentro de este ecosistema bancario, regulado y todo lo demás, ¿no? Entonces, luego también, bueno, lo que sí sufrió un poquito fue el mundo bursátil convencional, Wall Street en particular, la atención, en donde vemos caídas significativas, lo que es el estándar en PUR 500 cayó en casi, superó el 0.5% de caída, el 0.6% para ser preciso. El Dow Jones es básicamente el indicador que pondera, que promedia las 30 empresas americanas industriales más poderosas de dicho país. Este es un indicador pues que llama bastante la atención a las personas que invierten en la bolsa. También cayó un menos 0.4. Y el que de verdad llevó el tanganazo fue el Nasdaq, que el Nasdaq son las compañías tecnológicas más poderosas de los Estados Unidos. Vimos que fue afectada particularmente.
5: Ultra golpeada.
6: Sí, Tesla este año le dio malísimo. Creo que van por menos 21% de rendimiento. O sea, quien puso dinero el 1 de enero en Tesla, hoy en día tiene menos 21% de su capital invertido. O sea, es un golpe significativo. Yo, y creo que el amigo Alex Newman, cuando conversamos sobre Tesla y Elon Musk, lo conversábamos tantas veces que se veía que era un crecimiento inorgánico, una burbuja que explotaría, y bueno, ya lo estamos viendo. O sea, durante la pandemia el precio de la acción subió ridículamente, superando empresas con tradición como es Ford, como es Chevrolet, que tienen, bueno, infraestructura, nicho de mercado mucho más alto que Tesla. Entonces, bueno, habían cosas que no estaban sonando bien, habían cosas que no estaban simétricamente. Exactamente, y bueno, ya lo estamos viendo y seguramente seguirá cayendo un poco más hasta que se ajuste, ¿no? Pero en la caída del Nasdaq en menos 2.1% también se tiene que ver con los precios de los
5: chips,
6: correcto, gracias. De los chips que se han visto perjudicados por la alta demanda que hay. Entonces vemos compañías como Apple, que creo que el próximo mes lanza el iPhone 18, y compañías como Samsung, que el miércoles lanzó toda su familia de los Z Fold y Z Flip, que el precio de arranque subió $100 en todos sus dispositivos, porque esos dispositivos utilizan estos chips. Esos chips incrementan el valor del dispositivo y por ende usted va a terminar pagando por el Z Fold $800 más.
5: La pregunta va a ser, cuando esos chips bajen,
6: ¿bajarán los precios?
5: Qué no bestia.
6: Y bueno, por lo menos lo podemos ver con el flagship, el estrella, el dispositivo, el celular, el smartphone estrella de Samsung, que es el Samsung Z Flop 8 Ultra, lo llamaron este año, Es un dispositivo que es el tope de línea dentro de los teléfonos plegables. En años anteriores el precio inicial de arranque era 1999, este año es 2100. O sea, podemos ver ya de una vez el incremento. Es un teléfono, bueno, que tiene, bueno, para serles honesto, muy honesto, vimos un poco más de lo mismo en lo que es la familia del Z Fold y la del Z Flip. Sí hubo un dispositivo nuevo, que es el Z Fold 8, el normal, que lo hicieron, tiene una dimensión 4x3, que es una dimensión como de portarretrato, cuadrada, que pues gusta mucho para manipularlo en la mano. Recordemos que en infinidades de veces los usuarios se han quejado del Z Fold 8, el 7, el Z Fold 7, que era muy, se tenía que manejar con dos manos, era muy grande, no te llegaba el dedo a marcar, entonces tenías que usar las dos manos. Los amigos de Samsung escucharon, y viendo los rumores que hay de la compañía de la manzanita que va a lanzar el iPhone 18 con un formato estilo pasaporte, también plegable, por primera vez en la historia la compañía Apple va a lanzar su primer teléfono plegable. Recordemos que Samsung tiene 8 versiones de plegables, vamos por el 8,
5: Apple apenas va a sacar la primera. La manzanita me da risa cuando digan que innovamos.
6: Por eso, pero bien inteligente, te digo algo, bien inteligente la movida de Samsung, viendo estos rumores que hay de Apple, y dice, ah, bueno, ellos van a lanzar uno pasaporte, yo les lanzo también el pasaporte, yo tengo experiencia en esto, y surge este teléfono plegable en formato cuadrado que llamó la atención, va a estar rondando creo que los 1799. Ya están los pre-orders, las pre-órdenes ya las están tomando, y el despacho a nivel internacional, ellos prometen que va a estar rondando el 5 de agosto. O sea, hablamos de un par de semanas ya. Lo vamos a tener en Panamá, en sus agentes autorizados como Panafoto, Multimax, Rodelac. Todos ellos van a poderlos ver allí. Y a través de la página web de Samsung.com/tienda/Panamá, creo que es. Hay una promoción de que si compras el celular con capacidad de 512 gigabytes, te lo suben a un tera y pagas el precio de 512, cosa que me parece bastante interesante. Es una promoción que creo, Víctor, que va a estar durando hasta el 31 de julio.
5: Víctor,
6: y bueno, por último, Víctor, cierro con esto.
5: Espérate, Tony, espérate. Víctor, tú sí haces preguntas necias, que si me lo voy a comprar, no tengo ni para arreglar el abanico del carro, voy a comprarme un celular de $2,000. ¿Qué te decía, Tony?
6: No, que bueno, para cerrar el segmento hay que hablar también del petróleo. Las tensiones en Medio Oriente han hecho que se dispare el precio del petróleo esta semana.
5: Y que bajen las cripto.
6: Que bajen las cripto. Por ende, no se extrañen, señores, y lamentable noticia, a lo mejor esta semana, creo que los viernes que actualizan los precios, las bombas de gasolina.
5: Ayer subió.
6: Ayer los actualizaron, que hubo una subida, y esa subida seguramente se va a repercutir la semana que viene también. Así que bueno, preparen el bolsillo,
5: Tony, para
6: que vaya un incremento en la gasolina.
5: Para la gente que sigue los criptoactivos, primer sábado verde como en 2 semanas. ¿No? Porque están empezando a entrar todas las monedas en verde ya.
6: Sí, correcto. Y creo que la semana que viene va a ser una semana alcista si sigue todo este tema del petróleo, el conflicto, aunque por ahí Trump asomó y le encanta nuevamente asomar noticias el viernes cuando cierra el mercado, Trump da un anuncio. Uh-huh. Es muy suspicaz y le explico por qué. Porque es probable que él ya tenga la movida, él accione, él debe tener sus traders, sus gestores que le mueven la plata. Toman las posiciones antes de que cierre la bolsa. Él lanza el anuncio para esperar el posible gap el lunes cuando reabra el mercado. ¿Qué quiere decir con gap? Que si el precio cerró, la acción de Tesla, a ver en cuánto está, la acción de Apple está en 333 y él lanza algún anuncio, a lo mejor cuando abre el mercado ahora en 340 y esos $7, si usted pone millones de dólares, son muchísima plata que se embolsilla.
5: Por acción, que suba o baje, es mucha plata.
6: Muchísimo dinero. Para mí esto es especulación de mercado, esto es hacer inside trading. Él sabe que mueve el mercado, él sabe que anunciando un tweet o una rueda de prensa mueve el mercado, pero qué suspicaz que sea cuando el mercado está cerrado. Entonces me da a entender de que minutos antes él toma posiciones. A ver, esto es algo especulativo mío, no, esto no es algo que sale.
5: No es basado en realidad ni en noticias.
6: Quiero aclarar, esta es meramente mi opinión, no sale ningún anuncio, pero bueno, tengo muchos años en este mundo de inversiones y sé las malicias que pueden haber. Pero si meramente mi percepción.
7: lo dicen todos los periodistas en todos lados, lo dice el New York Times,
6: También.
7: lo dice el BBC, lo dice CNBC, o sea, todo el mundo lo está diciendo. Él está
6: Exacto, porque si
7: especulando de qué forma
6: usted
7: que
6: me.
7: ganó 400 millones el año pasado en 2 años.
6: Exactamente, exactamente. A ver, a ver, muy sencillo. Si Trump da un anuncio en mercado y yo soy un gestor de capitales, yo voy a ir a favor de ese anuncio, porque ya yo sé que Trump anunciando hay movimiento en la bolsa. Pero me es muy suspicaz que cuando el anuncio que él hace cierra el mercado, porque él puede tomar posición antes y tener una ventaja el lunes cuando reabra el mercado. Ya cuando yo quiera ingresar el lunes como gestor, ya el movimiento lo hizo, porque el anuncio lo hizo en over the counter, básicamente. Entonces, no sé, es muy
5: Pero
6: suspicaz.
5: nosotros también
6: No,
5: fallamos
6: pero...
5: porque cuando Trump dice que va a hacer un anuncio, él lo dice con tiempo. Y ya tú lo que
6: Claro,
5: tienes,
6: Héctor, pero ¿qué pasa
5: que tienes
6: si...
5: que ir a hacer es ir a
6: No,
5: buscar a
6: no,
5: comprar petróleo.
6: no, no, no, no, está completamente errado. Por favor, no le hagan caso a lo que acaba de decir Héctor, es completamente errado. Y te explico por qué. Porque tú no sabes el anuncio si es positivo o negativo, Héctor. Tú no puedes especular que siempre que Trump va a hablar, va a subir la acción, puede bajar.
5: La de
6: Y
5: petróleo,
6: él
5: la
6: puede
5: de
6: shortear
5: petróleo,
6: también.
5: la de
6: Él puede
5: petróleo.
6: shortear también, sí. Entonces, no, no, no, no hagan caso a eso. Yo nunca he recomendado hacer trading de noticias. Primero que todo, hay muchos brokers que la prohíben.
5: Sí.
6: Hay muchos brokers que la prohíben por la alta volatilidad que
5: ¿Cómo es
6: hay
5: que es
6: y
5: comprar la noticia, compra el miedo?
6: compra el miedo y vende la noticia, exacto, sí. Compra la noticia y vende el miedo, al revés. Entonces, bueno, eso fue más o menos un panorama de lo que pasó. Vamos a ver la siguiente semana qué evoluciona, pero no, no jueguen al casino como juega Héctor, por favor.
5: ¿Yo?
6: O apalancándose a 50, ¿cómo fue?
5: Pero me fue bien.
6: Mira, el dinero que fácil y rápido se gana, fácil y rápido se pierde. Acuérdate de eso siempre.
5: No, siempre
7: Suerte no es
5: sale.
7: experiencia.
5: ¿Qué dice Ernesto?
7: Pues suerte. Suerte no es experiencia, brother. Ten
5: Man,
7: cuidado. No, y
5: lo hice
6: suerte se
5: tres veces
6: pierde.
5: ese día.
6: La cuarta, no, ten cuidado, ten cuidado. Yo
5: No, sí,
6: los
5: obvio,
6: apalancamientos son
5: obvio,
6: locos
5: obvio.
6: de.
5: No, y ya yo les expliqué a ustedes que eso lo hago cuando tengo disque $2, $3 suelto, que no puedo hacer más nada con eso. ¿Y qué voy a hacer? Métele candela, qué carajo. Lo más que puede pasar es que pierda los $2. ¿Qué
6: Sí,
5: pasó?
6: bueno.
5: ¿Hay llamada?
6: Bien.
5: ¿Hay llamada?
2: Hola, hola.
5: Buenas
2: Buenas tardes,
5: tardes.
2: muchachos.
6: Ah, tenemos llamada.
5: ¿Qué tal?
6: Adelante,
5: ¿Cómo
6: buenas
5: está?
6: tardes.
2: Señor, sí, buenas tardes. ¿Me
5: Cuente,
2: escuchan?
5: cuéntenos, cuéntenos.
2: Sí,
6: Sí,
2: nada, señor,
6: perfecto.
2: que lo quiero que sepan, pues que los escucho prácticamente todos los sábados. Me encanta su programa, tecnología, economía, y los felicito. Saludos a todos.
6: Muchas
5: Mira,
6: gracias, muchas gracias.
5: mu muchas gracias. Eso
6: Qué bueno,
5: nos incentiva
6: qué
5: a seguir
6: bueno. Estas son
5: hablando
6: las
5: de.
6: llamadas que le gustan a Héctor. Estas
5: No,
6: son las llamadas
5: no
6: que le
5: me
6: gustan a
5: gustan las
6: Héctor.
5: llamadas, pero igual se atiende a la gente que llama.
6: Hombre.
5: Y eso nos
6: No, no,
5: incentiva
6: no.
5: para seguir hablando pasto todos los sábados. Hasta
6: Mira,
5: que nos
6: mira.
5: den.
6: Oh, no, no, no. Es muy
7: Espérate.
6: importante. Gracias al
7: Pasto
6: amigo
7: hablas
6: Carlos
7: tú.
6: que llamó.
7: ¿Qué te
6: Gracias.
7: pasa?
6: Gracias al
7: Y
6: amigo Carlos
7: bueno.
6: que llamó. Son llamadas que incentivan y motivan a los generadores de contenido, a los periodistas, a los panelistas. Siempre es una vida muy dura ser panelista y ser periodista, no solo en este país, a nivel general. Y
5: Ojo,
6: llamadas como la del señor Carlos ayudan muchísimo.
5: ojo,
6: Nosotros no somos
5: no,
6: periodistas,
5: eso,
6: somos panelistas. Pero estoy
5: exacto,
6: hablando
5: somos
6: también por los periodistas que
5: son,
6: hay en esta radio, en esta
5: somos
6: cadena, como el profesor
5: comunicadores
6: Cabrera.
5: sociales,
6: El
5: Gonzalo
6: profesor
5: Lázari,
6: Cabrera, Gonzalo
5: Cristi,
6: Lázari,
5: Ícar.
6: Cristi, etcétera. Hablo por ellos
7: Entonces,
6: también.
7: yo hoy me enteré que sigo siendo invitado.
5: No, usted es parte del programa, usted está en
7: Ah.
5: el chat grupal.
7: Hay que cambiar los créditos.
5: ¿Cómo es que hay que hacerlo por constitución para asegurarnos?
7: Exacto, a nivel constitucional.
6: No, no, está bien. A mí me gusta mucho cuando te dan un like en tu video, te comenta, oye, qué buen video, me gustó. Eso siempre motiva. Es bueno. Y bienvenida a la llamada de Carlos y todos los que quieran llamar, felicitando, que les guste el programa o que tenga alguna crítica constructiva, también es bienvenida.
7: Y si quieren criticar a Héctor, bienvenidos sean también, no hay
5: Qué
7: problema.
6: Lo pueden hacer por redes sociales, Social Radio PA
5: Man, que
6: también.
5: me van a criticar el brillo de mi amplia frente. Eso es lo que me van a criticar.
6: Friente.
5: Friente.
6: Ah.
5: 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Tony Ernesto, Panamá es el segundo país con menor tráfico entre las ciudades del mundo.
6: ¿Tráfico de qué?
5: ¿Tráfico de carro, de rum.
6: Vehicular.
5: ¿De carro? ¿De qué tráfico estamos hablando ustedes si son mal
6: pensados? O sea, mucho tráfico.
7: No han manejado porque se encuentra a las 5 de la tarde.
5: Con el tráfico de celulares y mail. Man, yo no me puedo creer. Cuando yo vi ese artículo, yo no podía creer que Panamá el segundo país con menor tráfico en la ciudad de América. Eso es una locura. Como yo el volumen de carros aquí en Panamá, aunque bueno, ahora ha decaído, según estaba leyendo esto, la cuenta esta de que habla de los carros, de la venta de los carros. Man, han decaído la venta de los carros, para que sepas. No le está yendo
6: a nivel nacional ha decaído la venta de los carros lujosos, grandísimamente, de las viviendas lujosas, ha caído vertiginosamente también. Oye, no hay chanchen.
5: Lo que comentaste antes del ITBI, ya vi que van a eliminar el 2% de la venta para los apartamentos.
6: El ITBI.
5: Esto para las propiedades que son abajo de $70,000. O sea, no es para todas.
6: Ah, vale. Perfecto. Ok. Así, bueno, aclarar, pero sí, vi que lo... Digo, bueno, está bien, muy bien.
5: Digo, también es un incentivo para el que vende, no para el que compra, sino para el que vende, aunque el que compra también le va a convenir porque no va a tener que pagar un poco más caro. O sea,
6: exacto.
5: Se puede resolver. Entonces, ¿qué otro tema? Las tiendas del pueblo afectan supermercados. ¿Tú puedes creer eso?
6: Bueno, chicos, yo los dejo porque tengo aquí un compromiso, pero bueno, ahí sigan disfrutando el programa con el amigo Héctor.
5: Diviértete con tu pelado.
6: Y Ernesto. Y nos vemos el próximo sábado, pero continúen.
5: Diviértete con tu pelado, pásala bien, gracias. Goza.
6: Gracias.
7: No, Tony.
5: Ernesto, ¿tú puedes creer eso? Los supermercados... Oye,

0: Participación en 0.002%.
1: Man, peor todavía. Ajo, no voy a poder subir el arroz del pueblo. Todos los días tú vas a un supermercado y tú te encuentras con que sube un producto. Todos los días.
0: Oye, es notorio el alza de los costos de vida en el país y a nivel mundial, pues. Y sobre todo con la crisis actual que ocasionó tu amigo Trump, esto, con el alza de los precios de petróleo. Pero eso de que las cadenas de supermercados son afectadas, por Dios, por favor.
1: No, o sea, ya mejor que nos digan de que vengan, dejen la plata y váyanse sin producto. Ya, para eso. O
0: No, no.
1: sea, qué
0: Que
1: locura.
0: tienen que aguantar su golpe igual que los aguantamos todo el mundo.
1: Qué
0: Eso es.
1: locura. Y tú sabes qué es lo triste, que igual ellos tienen ganancia. O sea, es que ahora no gano lo que gané ayer. Por Dios, hombre. La gente comiéndose medio cable y una lata de tuna para poder subsistir. Y ellos molestos porque no tienen la misma ganancia, porque no, pérdida no tienen. La mayoría, ojo, la mayoría, porque algunos tendrán sus pérdidas. Pero lo que pierde uno lo equipara con otro.
0: ¿Hasta cuándo creen que la gente va a aguantar 20, 25, 30% de incremento de los costos de vida y manteniendo los salarios y con la economía caída? O sea,
1: No,
0: no se puede.
1: y te cortan la luz y agárrate. O sea, agárrate, porque no puedes negociar hasta que no pagues. O sea, aunque no sea tu culpa. Qué güey.
0: ¿Y negociar con quién? Con el mismo que emite la factura.
1: Voilà. Touché. Así mismo. Entonces es una maldad. Ernesto, vamos a hablar de cosas bonitas. Ey, hay comercial a 1:30. Sí. Vamos a adelantar eso y venimos con tu Fórmula 1.
0: Dale, pues.

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el pelado Víctor echándome el cuento de un familiar que le agarraron el celular y se lo hackearon, entre comillas. Pero es el clásico, te ganaste un premio, te vamos a mandar un código y tienes que dárnoslo para nosotros.

0: hacerte acreedor del premio, pero es el código de WhatsApp, no caigan en eso, no den clic a ningún link, no toquen nada, y cuando pasa eso, Ernesto, les toca formatear el celular a fábrica, modo fábrica. ¿Es o no es?
1: Pues sí, no, porque en realidad eso no, si te hackean WhatsApp no tiene que ver con hackear, con reformatear el celular, tiene que ver con tratar de recuperar tu cuenta y activar la doble autenticación. La doble autenticación es que para entrar a WhatsApp te pide ya sea tu huella digital o un número de PIN. Uh-huh. Es para hacer más seguro tu WhatsApp, ¿no? Bueno, pero esto de la seguridad cibernética es un tema muy, muy grave hoy en día, ¿eh? Estaba viendo también en redes sociales una experta en ciberseguridad, como contaba que la habían estafado $20,000.
0: A ella.
1: A ella. Estuvo 2 días al teléfono con la entidad bancaria tratando de evitar que de su cuenta le robaran dinero. Y resulta ser que estaba hablando durante 2 días, era con el estafador.
0: Le estaba sacando todos los datos.
1: O sea, ya tenía la información y ella estaba brindando la información, pero ya estaban haciendo, hicieron toda la película, ¿ok? Todo el teatro de que estaban depurando, de que la volvían a llamar, de que seguían investigando. Ella contaba cómo pasó todo, pero para tratar de sacarle la máxima cantidad de dinero, no para tratar de sacarle $500 del cajero, eso no. Y lograron sacarle más de $20,000, $21,000, $22,000, algo así. Y que ella, o sea, fue tan elaborado y tan preparado que ella básicamente se lo creyó todo. Entonces, esto, por eso es que los bancos te dicen, nosotros no te pedimos datos por teléfono. O sea, eso es básico. No, alguien te llama por teléfono pidiéndote datos del banco. No es el banco. No. Punto.
0: Y normalmente cuando tú llamas, ellos te piden 3 datos básicos. ¿Dónde abriste la cuenta? ¿Cuándo la abriste? Y tu número de identificación.
1: No puedes dar ningún dato por teléfono, punto. Si tú tienes, es mejor ir al banco o no dar datos. Eso, por ejemplo, los bancos te piden actualización de datos. Eso es obligatorio. Pero tú no puedes pedir en estos tiempos que te actualicen datos por medio de un formulario electrónico, porque eso es exactamente como los estafadores, o de eso es exactamente de lo que los estafadores se aprovechan para tratar de sacarle los datos de cuenta a la gente. Si tú llenas un formulario, pero para llenar ese formulario de actualización te dicen tienes que poner el usuario y la contraseña de tu banca en línea, pero ese formulario es de un hacker, hasta ahí llegó tu plata y tu cuenta. La persona tiene exactamente cómo acceder a tu cuenta y simplemente te puede sacar el dinero, transferirlo a una cuenta hasta del mismo banco. Cuando te das cuenta, ya tu plata se fue. Así que esto, y te toca hacer las denuncias correspondientes. Así que el riesgo, la verdad, sí es elevado, sí es alto, y no se le puede dar esto, información al banco, ni siquiera al mismo banco.
0: Decía, okay, yo en estos días un cuento que me pasó hace un par de semanas. Me llaman de Cable and Wireless. Señor, ajá, no sé qué cosa, que Blue, que Bla, y queremos ofrecerle un premio, que no sé qué vaina. Y yo dije, que, no, lo primero que yo hice fue, que ¿cuál es el nombre de tu supervisor? Cuando le pregunté el nombre de su supervisor, el man quedó cancaneando y le voy a pasar a alguien. ¿Me va a pasar a alguien? Dale, de aquí. Cerré el teléfono. Eso fue el sábado pasado, casualmente.
1: Así que imagínate. Sí, pero eso automáticamente ya se sabe. Ese es el modus operandi. Las frases son las mismas. Eso básicamente se sabe. Pero una persona que no está anuente a que esos son los métodos de estafas más populares o más comunes.
0: Que pues, los hay gente que no está anuente a eso.
1: Entonces, reformatea tu teléfono. Si te hackean el WhatsApp, no sirve de nada, en realidad.
0: No sirve de nada reformatearlo.
1: Lo que tienes que hacer es tratar de recuperar la cuenta y de una vez cambiar la contraseña de acceso a la cuenta o implementar la autenticación por biometría o claves. Ajá.
0: Que ponga huella dactilar ahí.
1: Entonces eso es lo mejor. Si tu WhatsApp es tu WhatsApp, nadie tiene por qué verlo.
0: Instala de nuevo el WhatsApp y pide esto, doble autenticación, factor de doble autenticación.
1: Pero la clave aquí es prevenirlo.
0: Obvio.
1: O sea, No debes dejar tu WhatsApp abierto si está el teléfono por ahí tirado.
0: Y muchas veces cometemos el pecado que cuando viajamos en transporte público, cuando estamos en algún local comercial, esos locales comerciales tienen cámara. En el transporte público siempre hay alguien detrás de ti y tú metiendo contraseña de tu cuenta de banco, metiendo contraseña de... Y ahí están viendo todo. Así que es cuestión de poner atención también.
1: Sí, también es posible. No se trata nada más de
0: películas. Sí, es parte de eso, es parte de la situación. Ernesto, vámonos con tu Fórmula 1. ¿Qué es lo que es? Vi que Hungría está caliente y potente. Me asustaste cuando vi a Alonso de primero. No, es que sale en la Q1, en la Q2 de primero, ya, ahora sí.
1: Ya que tocaste el tema de Fernando Alonso y Aston Martin, Aston Martin vino con un enorme paquete de actualizaciones para el auto, ¿no?
0: Como todas 16 tienen que ver. Actualizaciones.
1: Sí, 13, 14 actualizaciones, pero por ahí. Todas tienen que ver con la aerodinámica del auto, o sea, no tocan en realidad el motor. En el motor sigue trabajando el equipo de Honda, y como dice Fernando Alonso, él confía plenamente en que el equipo de Honda va a llegar al punto en el que el auto mejore mucho más el rendimiento. Eso es lo que vienen haciendo por décadas el equipo de Honda con el resto de los equipos con los cuales ha trabajado Honda. Recuerden que Honda recién terminó su alianza de trabajo con Red Bull, y los motores Honda llevaron a Red Bull a campeonato, así que pues no es que tienen un mal proveedor, ni que sea un mal motor, sino que tiene que pasar un periodo de ajustes dada la reconstrucción del auto de Aston Martin, ¿no? Lo mismo está pasando con Cadillac, lo mismo está pasando con Williams. El auto de Williams es un auto que entró demasiado pesado en esta temporada, a diferencia de la temporada pasada, que tenía un mejor lugar en la parrilla. Esta temporada el auto estaba pesado, los componentes no eran los mejores, la unidad de potencia pues no rendía lo que debía rendir, y por eso tienen un pésimo auto ahorita mismo. Están simplemente por encima de Cadillac, cuando deberían estar a la mitad de la parrilla. Pero las mejoras de Aston Martin pues sí le rendieron mejor. Es primera vez en la temporada que Fernando Alonso pasa a la Q2, o sea, a la fase 2 de la calificación para la carrera. Así que tuvo una buena posición. No es la mejor, no piensen que estaba en décimo, quedó en 16. Sin embargo, el auto rindió mejor.
0: Y también de salir de 22 a salir de 16, un gran salto.
1: Sí, porque estos se miden en el rendimiento que dio el motor y en los tiempos del ritmo de carrera y el ritmo de vuelta. Entonces hubo mejores ritmos de vuelta en clasificación, lo cual le permitió subir por lo menos, recortaron un par de segundos de los 7, 8, 10 segundos de retraso en carrera. O sea, en carrera podían tener hasta una vuelta de desventaja. Hoy en día es una vuelta y media.
0: Si terminaban la carrera, les pasaban las carreras anteriores. Terminaban la carrera.
1: Eso es lo que está ocurriendo. Entonces, si en calificación tienes un par de segundos de mejora, quiere decir que en la carrera puedes tener una mejor posición, lo cual le vale una posición 16. El de las 16 puede remontar por lo menos un par de posiciones más, a quedar por lo menos entre 13 y 14. No,
0: o puede llegar a ese punto en 10.
1: Está dudoso porque la mitad de la parrilla está súper competitiva.
0: Sí, pero acuérdate que él también es un ex campeón de Fórmula 1.
1: Pero no tiene el auto.
0: Vehículo.
1: Sí, todavía le falta el motor. Los que están, si están en desastre total, pues no vamos a hablar de Cadillac, pues están empezando, pero Williams está en desastre total. Todo está mal.
0: William, de pelear el campeonato de constructores, mira dónde está.
1: Sí, de estar en por lo menos en una quinta posición en el campeonato, pues están en el fondo. Hoy James Bowles tuvo que disculparse con sus dos pilotos y decirles que hicieron lo que pudieron, que fue un buen esfuerzo, y que lastimosamente el auto no los acompaña, y que bueno, estaba de parte del equipo pues mejorar el auto. Y eso fue lo que dijo en radio. Y es lastimoso, ¿no? Porque pensando que tienes pilotos tan talentosos, no poder ni siquiera salir de la parte baja de la parrilla.
0: Que no puedan desarrollar esos pilotos, porque ambos son buenísimos.
1: Entonces, esto, hoy hubo dos penalidades que le valieron posiciones a dos pilotos. Lewis Hamilton fue penalizado por obstaculizar a Oscar Piastri en la Quali 3. Y Antonelli, que no tuvo un buen auto, o sea, no tuvo el auto que él quería, no, parece que no, o no estaba calibrado o no tenía los ajustes necesarios. Esto no rindió lo que él quería, además estaba saliendo de pista, además tuvo una penalización por no cumplir con una bandera amarilla, una doble bandera amarilla, lo cual tenía que, le indicaba que tenía que reducir la velocidad porque Verstappen se despistó en la Quali 3. Le volvió a ocurrir. Entonces, esto, eso le valió varias posiciones. Entonces, Kimi Antonelli quedó en de la posición 7, que ya estaba mal, cayó a la posición 14, imagínate.
0: Lleva puntaje.
1: Y Lewis Hamilton está arrancando de la posición 5. Entonces, cómo quedamos para mañana? Si yo estuviera allá. Entonces, vamos a quedar. Norris, sorpresivamente, hizo excelentes tiempos, tanto en prácticas como en la quali. Sale en la primera posición, con tiempos muy buenos. Luego sale Leclerc, que obviamente las diferencias son milésimas, o sea que está muy reñida las primeras cuatro posiciones. Luego sale Piastri, ¿okay? Y luego sale Verstappen, pura carambola, porque estaba haciendo buenos tiempos, pero se despistó. Sin embargo, ya había hecho los mejores tiempos, así que estuvo bien posicionado. Entonces, luego sale Hamilton. Luego Russell. Russell tuvo también un daño en el auto. Sí, Russell sale sexto. Tuvo un daño en el auto y el ingeniero le tuvo que decir que le dijo como seis veces, detente, detente, detente, detente, seis veces
0: Y
1: para que
0: hermano.
1: parara el auto en la pista porque había un daño en el auto y tenía que detenerlo de inmediato. Así que tuvo que detener el auto, pero ya había hecho tiempo pues, más o menos aceptable, lo cual le valió una sexta posición. Antonelli séptimo, pero ya sabemos que Antonelli no va a salir de séptimo, va a salir de 13. Entonces, luego Hadjar, Lindblad, Hülkenberg, hasta el décimo lugar. A Hülkenberg le fue bien. Un Audi en décima posición, esto está chévere. Bortoleto no le fue tan bien, sale de 14. Y bueno,
0: Y el ídolo de América,
1: Hola Pinto.
0: Rabo Colorado.
1: Hola Pinto sale en 13. O sea, los Alpines se están posicionando un poquito por debajo de la parte media. O sea, que no están
0: Están
1: tan mal.
0: arañando la parte media.
1: ¿Ves? O sea, no están tan mal. Y parece pues que todo simplemente va a mejorar para los Alpines. Ya los demás, pues ya tienen que pelear sus posiciones, tienen que pelear al menos por el punto o los dos puntos. Y bueno, hay que ver mañana qué va a pasar.
0: No, no sé, pero la parte interesante va a ser ver cómo este Kimi va a tratar de remontar desde allá arriba.
1: Está difícil.
0: Eso va a ser interesante.
1: Está difícil. Yo no digo que esté imposible porque ya lo ha hecho, pero el auto no lo está acompañando. Entonces, Kimi también tiene que cuidarse mucho de las salidas.
0: En falso, ¿qué hace?
1: Él se sale de los límites de pista. Eso le cuesta penalizaciones. Ya lleva varias carreras donde se ha salido de los límites y lo han penalizado con 5 segundos. Entonces, lo volvió a hacer en la calificación de hoy. Le quitaron una vuelta. O sea, esa vuelta, ese tiempo que hizo, se lo quitaron porque se salió de los límites en la curva 7. Entonces, ese es un ejemplo de lo que ocurre en carrera.
0: No,
1: Entonces, en
0: y para
1: carrera
0: que
1: no
0: se lo
1: pasa
0: quiten es porque lo he hecho varias veces.
1: le pasa 3 y 4 veces, a la cuarta ya penalizado. Entonces, no es algo que él puede permitirse y le pasa muchísimo. Entonces, él tiene buen control de su auto, a pesar de que el auto a veces no le responde bien, porque el chiquillo es talentoso, pero no se cuida, no se cuida los márgenes. Entonces, eso es lo que le está ocurriendo, ¿no? Y por ahora lo que están mejorando bastante son los Racing Bulls, que ya
0: Están dentro de los 10 primeros.
1: están entre los 10 primeros, exactamente. Lawson no va a salir va a salir en onceavo, pero como va a bajar Antonelli, va a quedar en décimo. Así que, pues sí, van a arrancar entre los 10 primeros el equipo de Racing Bulls. Y Hadjar no tuvo un buen tiempo, pero tenía buen rendimiento, buen ritmo de carrera y de vuelta. Así que yo pienso que él sí va a subir de la octava posición en la que va a salir mañana. Él sí va a quedar peleando por lo menos
0: tercera o cuarta posición. Yo sí he notado que Hadjar en las 3-4 últimas carreras, ese man está peleando entre por lo menos su quinto lugar. El tipo como que ha mejorado desde las primeras carreras cuando lo impusieron a hoy. El man ha mejorado bastante. Está
1: haciendo tuvo carrera. Podio. Así que ya tuvo podio, así que no me extraña que y él está peleando. O sea, él está acompañando a Max por los puntos. Uh-huh. Y está aportando seriamente, o sea, bastante a los puntos de
0: la marca
1: del equipo.
0: De hecho, creo que están de quinto ahora mismo.
1: Al campeonato de fabricantes.
0: De hecho, creo que están de quinto ahora mismo, si mal no recuerdo.
1: No me acuerdo, tendría que verlo nuevamente, pero sí. Hay que ver qué es lo que está pasando con Leclerc. Ojo con Leclerc y Norris mañana. Los Ferrari tienen mayor velocidad de arranque en la salida. Yo no veo cómo Leclerc no va a salir de primero mañana y robarle la posición a Norris, pero o sea, es especulación. Lo he visto pasar muchas veces. Sí, Leclerc, ahora que sabe que tiene mejor auto, está súper confiado.
0: Y ya probó podio de primero.
1: Ajá, está súper confiado, así que él va a tratar de quitarle la posición. Ya lo han hecho anteriormente, él y Lewis. Así que Lewis sí tiene un poquito más de trabajo que hacer. Sobre todo tiene que pelear con Verstappen y con Piastri. Así que, pero también sí. Ya ha peleado con Verstappen.
0: Y le ganó un par de veces, Piastri, exacto.
1: Ya gana.
0: Y de hecho, así yo que, pienso que Ferrari puede quedar en el 1-3. Pueden quedar 1-3.
1: Es probable.
0: Mañana la carrera, ¿qué hora empieza, Ernesto?
1: La carrera es temprano, a las 8 de la mañana. Así que esa es la carrera, no la previa. La previa empieza pues
0: a las 7:30 de la mañana. Sí.
1: Pero sí, la carrera es a las 8 de la mañana, así que mañana hay que pararse tempranito a ver la carrera. Temprano un domingo, ay, qué difícil, pero va a estar interesante.
0: Man, tú dices que es difícil y te has quedado madrugando para ver la de China y que a las 2 de la mañana la de Australia, ah, sí, con pues. Esa vaina, así que no me vengas con esa relación. Entonces, con Fórmula 1 tenemos eso, mañana carrera a las 8 de la mañana, okay. La previa desde las 6:30, 7 más o menos, la pueden ver desde el canal ESPN dentro de Disney Plus. Es así, ¿no?
1: Valga la cuña.
0: Valga la cuña que no me paga Disney. 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Ernesto, último tema, rapidito, sencillo. Caja de Seguro Social lanza una plataforma para consultar dónde está tu medicamento.
1: Le comentaba a mi esposa que qué bien, para que le diga que no hay medicamento.
0: Man, yo lo primero que me quedé pensando fue así, dije, ok, tu medicina está en la agencia de la chorrera.
1: Mira, ¿tú sabes cuál es la ironía de todo esto? Se requiere una plataforma o en algún medio de comunicación, pues, para poder decirle a la gente que no hay medicina, porque si simplemente siempre hubiese medicamentos, no habrá necesidad de una plataforma. ¿Se entiende?
0: Exacto. Exacto. O sea, es que
1: si siempre hay... No hay que hacer consultas, porque tú estás allí en la consulta, te dan tu receta, tú vas a la farmacia y te retiras con tu medicamento y se acabó el problema.
0: No he usado eso, pero ahora la pregunta mía es si será igual que cuando vas a sacar cita médica que funcionan de 7 a 3, de 8 a 4, una vaina así, que después de la 4 no, nadie te atiende.
1: Es que no importa.
0: Incluso la computadora, man.
1: Es que eso no importa. La tecnología no está resolviendo ahí un problema. La tecnología no está aportando absolutamente nada. Es solamente está siendo utilizada como una vía de escape.
0: Exacto.
1: Las respuestas van a ser no hay. Eso es todo. No hay, no hay, no hay. Así que eso va a ser una solución a un problema que no es problema. Y el problema es el desabastecimiento.
0: Y yo me quedo pensando cuando dijeron que el Seguro Social iba a correr con un porcentaje de si el beneficiario iba a comprar una farmacia privada porque el seguro no tenía, entonces el Seguro Social iba a correr con un porcentaje. Yo me pregunto en qué quedó eso. Porque ahí hubiera sido interesante, ok, no tenemos medicina, pero puedes ir a la farmacia tal a buscarla. O a cualquier farmacia que la tenga y metes tu recibo aquí mismo para que nosotros podamos entonces validarte. O sea, eso es lo que yo me pregunto. Hay cosas que resolver. Ojo, los doctores hacen lo que pueden, los administrativos, algunos hacen lo que pueden. Sin embargo, hey, hace falta bastante. Y no es tema de privatizar, es tema de poner a funcionar el monstruo ese como debe ser. Yo creo que ya por hoy podemos dejar el programa así. Os vamos a dar 8 minutos de gracia. Tengo hambre. Sí, voy para allá, voy a buscar mi hamburguesa. Claro, como puedo comer todo eso, tranquilo, sin problema. Y una cerveza ahí para complementar. Una clandestina bien.
1: A los oyentes no les interesa nada de tu andanza.
0: Ah, es que estamos al aire todavía. Santo.
1: Estamos al aire. ¿Te interesa algún otro tema o ya terminaste?
0: Pues. ¿No quieres hablar de algo más? Ya yo quiero ir para adelante.
1: Ya, chao pues.
0: Dale pues, al público como cada sábado, gracias por escucharnos. Un sábado más de Social Radio, nos vemos el próximo sábado. Chao.
1: Chao, chao, gracias a todos.
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2: Hola, ¿cómo andan? Aquí les habla Eros Landero. Espero que anden muy bien porque yo estoy muy bien.
3: Claro que sí. Contento porque tenemos nuevamente a Alejandro, Eros Alejandro, acá con nosotros en el programa. Hoy agarró una pequeña vacación de sus labores escolares y me dijo: papá, vamos a hacer un buen programa, vamos a pasarla chévere, te acompaño. Y aquí lo tenemos entonces en la Retro Rumba de hoy sábado, que vamos a estar hasta las 4 de la tarde con lo mejor de la música retro en video. Vamos a tener un programa diferente hoy, ¿verdad, Eros Alejandro?
2: Sí, aquí tenemos algunos datos de canciones, cantantes, y pues ahí les vamos a explicar muchas cosas.
3: Claro, vamos a estar poniendo canciones, pero vamos a hablar, ya no vamos a mezclar hoy tanto, vamos a poner canciones completas y vamos a hablar de anécdotas de canciones de las cuales vamos a estar poniendo hoy en día. O sea que sería chévere, sería increíble que ustedes no solamente nos sintonicen por la 97.7 FM, sino que se metan al enlace arcamediaendirecto.com para que puedan ver los videos que vamos a estar presentando hoy y puedan tener una visión más clara de las anécdotas que vamos
2: y
3: a tener
2: como
3: hoy.
2: Como siempre digo, si no saben a dónde está, vayan a la página de ellos en Instagram.

0: transmisión en vivo de quien quiera.
1: Claro que sí. Vamos a arrancar entonces rápidamente, Héroe Alejandro, con este tema que tú tienes, nos vas a hablar, de acerca de del por qué.
0: Por supuesto. Aquí voy a hablar de la canción Virtual Insanity del cantante Jamiroquai. Antes de eso, ¿sabían de que hace unos días hicieron un anuncio el cantante
1: Beefeater, la marca de Ginebra, sacó un video ahora, rememorando los 30 años
0: del icónico clip, el videoclip de Virtual Insanity.
1: De Jamiroquai, que se llama Virtual Insanity, claro que está. Hace 30 años fue uno de los videos más famosos que salió por la forma en que crearon el video, donde se ve al cantante moviéndose de una manera por unos salones.
0: Prácticamente lo hizo igual que en el video.
1: Así es, en el video que están ahora, ¿no? Y en esos tiempos, ¿puedes comentar el sistema que utilizaron para hacer ese video?
0: Bueno, no usaron ni CGI, efectos visuales, nada. Lo que usaron fue un sistema que se pega a las paredes, al techo y a la cámara, en la que hace mover el cuarto en el que estaba Jamiroquai. Y entonces ahí se podía deslizar y podía hacer sus pasos de baile.
1: Claro, lo que se movía era el cuarto,
0: era,
1: ¿no?
0: El cuarto.
1: El cuarto con unas cámaras fijas, y daba la impresión de que el cuarto estaba fijo, plano, y él se movía por todos lados.
0: Claro, y entonces lo mejor es que se veía como si fuera una sola toma, pero no lo era. Fueron de cuatro tomas diferentes.
1: Así es.
0: Pero lo hicieron tan bueno que parecía continuo.
1: Así es. Bueno, vamos a dejarnos hablar. Ya les dijimos cómo va a ser. Y vamos a arrancar entonces con el tema de Virtual Insanity de Jamiroquai. Ustedes van a ver ese video fabuloso que dice así. Y esto es la Retro Rumba.
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0: Óyeme, pero qué tema, ¿verdad?
1: ¡Qué temazo!
0: Buenísimo, buenísimo. Y sobre todo la forma en que hicieron el video. Ya ustedes se dieron cuenta cómo se movía todo el cuarto. Y lo impresionante es que él tuvo que aprenderse todos los movimientos en la manera que se estaba moviendo el cuarto para no chocarse con los muebles. Sí. Si se tenía que sentar. O sea, un video.
1: Imagínense cuántas tomas tuvo que hacer porque tal vez por accidente se chocó con el mueble, claro, con la silla.
0: Claro, claro, claro. Pero para mí, de los mejores videos que hubo en los 90, tremenda, clásico, tremenda, buenísimo, tremenda, tremenda creatividad. Óyeme, continuamos entonces, Alejandro, con esta tarde fantástica de anécdotas. Y vámonos ahora a lo que es el merengue, ¿no? Vámonos con la agrupación La Chica del Can, usted no, sobradamente conocida, pero una parte que está bien chévere de La Chica del Can, que fue creada por Wilfrido Vargas, aparte de su orquesta, era un genio creando agrupaciones, no solamente creó a La Chica del Can, sino tuvo otras agrupaciones que creó también, y se encuentra con esta muchacha que cantaba fantástico, pero había un problema. Esta muchacha tenía 14 años cuando él la conoció. Y él dijo, ¿sabes qué? Yo igual te voy a meter y yo me encargo de tener tu tutoría. Habló con los padres le dieron mi permiso. A veces los padres tenían que ir con ella a los eventos para que ella pudiera cantar. Y estamos hablando de su cantante principal, Miriam Cruz. Uh-huh. Miriam Cruz se dice y es la noticia que ella entró a cantar con La Chica Can a los 14 años. Se convirtió en la cantante merenguera más joven en la historia. En esos tiempos, no sé si ahora habrá alguna que haya entrado más joven. Pero Miriam Cruz llegó a esa edad y arrasó en las emisoras cantando de una manera pero chévere y jocosa y jovial y con mucha energía que él caracterizó siempre a las chicas del Can. Tú estás como en edad ya para entrar a cantar en alguna agrupación por ahí, Alejandro, y que te conviertas en el cantante panameño más joven en la historia. Bueno, continuamos entonces y vámonos con este tema que se llama Juana la Cubana. Sí. Donde también ahí sale la churuquera, ¿no? Que es, la canción tiene que ver con ella, ¿no? Porque la churuquera siempre bailaba de una manera y hacía unos pasos, ¿no? Entonces le quisieron hacer un homenaje a esta muchacha y le pusieron esta canción, ¿no? Juana la Cubana. Seguimos aquí en la Retro Room.

0: Chévere, óyeme, recordando a Pedrito Altamiranda cuando hacía estos comerciales icónicos de la cerveza Atlas. Y aparecían muchos, muchos personajes de la farándula en esos tiempos, los 80, en el video. Un video bastante, bastante movido, bastante, con bastante energía. Bastante chévere, se gozaba bastante en esos tiempos.
1: Aquí tengo unos saludos que pues nos pidieron. Primero es, obviamente, a nuestra fan número uno, Silvia Rendón, que espero que esté muy bien allí, que la pase muy bien escuchándonos.
0: Sí.
1: Y también saludos para Ileana Reyes, hasta Raiján.
0: Ileana Reyes, compañera de secundaria, que se enteró de la retrorumba y ahora estoy seguro que nos va a estar siguiendo sin falta todos los sábados de 2 a 4 aquí en Arca Media en directo. También le queremos dar un saludo hasta Miami a Omaira Lucena, que se está conectando y está disfrutando de la música retro hoy con un programa completamente diferente a lo que siempre hacemos. Siempre andamos poniendo sets, mezclando música, pero hoy pues decidimos poner algo de anécdotas e historia en las canciones que vamos a estar poniendo. Claro que sí. Vámonos entonces con la siguiente canción. ¿Tú tenías que comentar algo acerca de esta canción?
1: Ah, ¿verdad? Aquí tengo una cosa muy interesante de la canción llamada Funky Town de Lip Sync.
0: Así es.
1: Una de las curiosidades más famosas de Funky Town es que la mujer que aparece cantando en el videoclip no es la verdadera cantante. La voz real pertenece a Cynthia Johnson, pero en los videos promocionales aparecieron otras mujeres haciendo lip sync, simulando cantar. De hecho, Cynthia nunca fue invitada a participar en esos videoclips, por lo que muchas personas creyeron durante años que la cantante era la mujer que aparecía en la pantalla.
0: Así es. Se dice que se creía pues de que

Me imagino que en las presentaciones en vivo, como agrupación, sí tenía que presentarse ella porque era la que tenía que cantar. Pero a nivel de televisión y de imagen, pues esa es la historia que se mueve con esta canción de Lips Inc. que se llama Funky Town, una canción que bailamos hasta la saciedad en los 70s y 80s y que la vamos a recordar nuevamente aquí en la Retro Rumba.

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2: Aquí en la Retro Room, pasando la requete bien, viendo el comercial de Clubman. Ese almacén, creo que una vez lo comenté aquí, se pasó como 7 años seguidos que ellos estaban cerrando. Cerramos por liquidación, baratillo, vengan. Y todo el mundo corriendo, va a cerrar Clubman. Y la gente comprando como loco. Y entonces, ¿qué pasó? No cerró. Y a los 6 meses, que baratillo por liquidación, ahora sí nos vamos. Y la gente, de nuevo. El almacén se quedó como 7 años. Cerrando, siempre cerraban y nunca cerraron. Hasta que ya, bueno, pasaron los tiempos y cerraron. El famoso Clubman, lo recordamos por eso, ¿no? El que nunca cerró. Seguimos aquí en la Retorrumba, pasándola extremadamente bien. Queremos mandar un saludo hasta Wisconsin a Aurelio Moreno y ellos que se encuentra en sintonía, diciendo, ¿y la salsa para cuándo? Claro que viene la salsa por ahí, porque con el siguiente tema hay una anécdota bastante bien. Este tema de la salsa mayor, la salsa mayor era la orquesta que acompañaba o que fue creada por Oscar de León, y que en su momento tuvieron alguna diferencia. Oscar decidió apartarse de ellos y crear una orquesta nueva. Entonces la salsa mayor consiguió otros cantantes y crearon un LP. En este tema que vamos a poner, que se llama Fuimos Amigos, donde canta el panameño Carlos el Grande, la historia se dice que

todos los integrantes se reunieron porque ellos habían tenido diferencias con Oscar de León, ¿no? Entonces, vamos a hacer una canción donde cada uno diga qué parte, en qué nos fue mal con Oscar, ¿no? Entonces, cada uno aportó una estrofa, ¿no? Pero escogieron a Carlos el Grande, el panameño, para que cantara la canción. Entonces, cuando Carlos el Grande saca esta canción, tirándole lo que se le llama pullas, ¿no?, a Oscar de León, Oscar lo tomó como que Carlos el Grande había hecho la canción de su autoría, de su iniciativa. Y la agarró entonces con Carlos el Grande. Después Oscar sacó una canción que se llama La Mano. ¿Por qué no me seguiste cuando te di la mano? Y entonces, hablando yo una vez con Carlos el Grande, él me cuenta esta anécdota que todo el mundo cree de que era que Carlos el Grande había escrito, había compuesto la canción y se la había dedicado a Oscar de León, cuando fue una creación de todo el grupo, donde cada uno sacó un pedacito que, hey, Oscar me hizo esto, y vamos a ponerlo en la canción. Y esta canción se llama Fuimos Amigos de la Salsa Mayor, un tema clásico para bailar y gozar.

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2: Recordando al gran Roberto Durán cuando en sus mejores momentos pues lo agarraban para películas, para comerciales, tanto aquí en Panamá como en el resto del mundo. ¿Sabías que Roberto Durán salió en una de las películas de Rocky, no? Sí, es.
3: ¿Cómo?
2: Está Rocky, está el entrenador tratando de enseñarle unos movimientos a Rocky porque él siempre decía que él era muy lento, muy lento. Entonces, el señor era un señor bastante mayor y con un carácter fuerte. Le dice, no te mueves, que no sé qué, pareces un, ¿qué podría decirse? Un saco. Ven tú acá, y llama a Roberto Durán. Y trata de pegarle, y venía Rocky, trata de pegarle, y Durán, no me ves, no me ves, no me ves, no me ves, no me ves. Nunca le pudo pegar. O sea, Roberto Durán era un maestro evadiendo golpes. Y sale en Rocky. También sale en una serie que se llama Miami Vice, donde hacía de un mafioso. Es Roberto Durán ha salido en un montón de comerciales, en programas de televisión, dejando siempre en alto el nombre de Panamá, claro que sí. Seguimos aquí en La Retorrumba disfrutando con este programa con un contexto un poco diferente, donde estamos poniendo solamente canciones enteras y hablando de las anécdotas que tienen cada canción. ¿Con qué continuamos, Jairo Alejandro?
3: Con Electric Boogie.
2: Electric Boogie de Marcia Griffiths. ¿Quién no ha escuchado esa canción? Esa canción es la referente en todos los eventos retro, donde todo el mundo hace la coreografía, ¿no? De para adelante, para atrás, para un lado, para el otro. Oye, pero la canción es...
3: Un One Hit Wonder.
2: One Hit Wonder. Esa fue la única canción éxito que Marcia Griffiths sacó y se volvió millonaria, podríamos decir, con Electric Boogie. Hoy en día... Es la canción, la ponen en todos lados y todo el mundo se levanta a bailar. Y el que no se sabe esa coreografía es porque o no es de este planeta o tiene 3 años. ¿Tú te la sabes, Jero Alejandro? Ya yo te he visto bailando ya esa coreografía en los eventos, ¿eh?
3: Aunque, claro que sí. Aunque, ¿saben algo? Aquí, ya que estoy investigando un poco más, hay algo que le pasó a Marcia.
2: ¿Sí? A ver, sí. Cuéntanos.
3: La realidad del intérprete. Marcia Griffiths declaró públicamente que fue traicionada y privada de recibir las regalías de la versión original del mega éxito.
2: ¡Wow!
3: Por esta razón, su patrimonio neto estimado ronda apenas los 2 millones de dólares.
2: No puede ser, ¿en serio?
3: ¿En serio?
2: Ni yo sabía eso.
3: Aquí me pone que es la paradoja financiera de Electric Boogie.
2: Y es la triste realidad que le suceden a muchos de estos artistas, que cuando les ponen a firmar un contrato, pues no leen las letras chicas, como se dice, y a la hora de la hora no tienen regalías, no tienen comisiones, no tienen porcentaje, y quedan prácticamente unos en la pobreza, otros ganando mínimo, cuando entonces las grandes corporaciones son las que se hacen millonarias.
3: Entonces la cosa fue que ha sido el sencillo más vendido de la historia por una cantante de reggae femenina.
2: Imagínate. ¡Increíble! Ese es lo bonito de La Retorrumba, donde encontramos todas estas anécdotas y tenemos conocimiento de las canciones que nos formaron y nos divirtieron tanto en nuestros tiempos adolescentes y hoy en día también. Así que entonces vámonos con Marcia Griffith y Electric Boogie.

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1: ¿Qué más le podemos decir, señoras y señores? Seguimos aquí en La Retorrumba recordando los buenos temas retro en video, porque claro está, estamos en la 97.7 FM de Arca Media Radio, pero también nos pueden ver en directo, en vivo, a través del enlace arcamediaendirecto.com. arcamediaendirecto.com, ustedes se meten ahí y les va a aparecer la página de Arca Media Radio con la ventana donde pueden ver todos los videos que estamos poniendo esta tarde.
2: Por supuesto.
1: Claro que sí. ¿Y qué más podemos decir? Estamos viendo un comercial o una cuña pues de Telemetro en los 80, donde hacían estas presentaciones y ponían todas las canciones de los grandes de la música, un programa que era muy, muy concurrido, porque hoy esos tiempos no son como ahora. Tú quieres ver ahora una canción o un video y te metes en estas plataformas y las puedes ver. En esos tiempos tú tenías que esperar los programas de música, no había de otra. Si tú los querías ver, era en la televisión, y el programa tal lo ponían a tal hora, tal día, y el otro programa lo ponían a tal hora. Entonces tú tenías que sentarte delante de la televisión a esperar esa hora para ver las canciones, que ni siquiera eran las canciones que tú querías. Era lo que te ponían ahí, pero eran las canciones del momento y era lo que tú disfrutabas en ese momento. O sea, la tecnología ha cambiado tanto que ahora tenemos al alcance hasta cosas que ni nos imaginamos. Pero en esos tiempos teníamos que arreglárnoslas para poder estar al tanto de toda la música que existía en esos tiempos. Y se hacía este programa, disculpa, en la discoteca Bacchus, que fue una de las discotecas más representativas aquí en Panamá. Hice una historia fabulosa.
2: Es como yo te dije hace unos meses, que pues antes uno quería escuchar o grabar las canciones en la radio y uno debía esperar a que el locutor no hablara.
1: Así es, así es. O si tú querías grabar, porque tú grababas tus canciones en un cassette, ¿no? Le metías en la casetera y tú estabas en una emisora de radio y tú llamabas a la emisora ahí. Tú me puedes poner la canción tal. Y el tipo, bueno, dale, pues ahí te la voy a poner, ¿no? Y tú estabas acá con el botón en grabar, en la grabadora, esperando. Y de pronto viene la canción tal, y le la mía. Y le ponía a grabar. Y tú, que el tipo no hable, que no hable, que no hable, por favor. Y a veces no hablaban, y a veces no hablaban. Y así tú podías tener tu cassette, que ya después tú llegas a tu fiesta de noche. Hey, aquí está mi cassette con mis canciones. ¡Pap, play! Y la gente, hey, ¿cómo tú conseguiste esto? Ah, si ustedes supieran lo que tuve que hacer, me costó. Pero conseguí las canciones. Allá está César, nuestro técnico estrella, riéndose de nuestras anécdotas y acordándose porque él también las vivió. Hay unos saludos también, ¿verdad?
2: Y también tengo unos saludos. Saludos para Diva, la hermana de César.
1: Eso.
2: Que está hasta su trabajo en sintonía como todos los sábados. Y también saludos para Julio Milán, que está en sintonía gozando con estos temas retro.
1: Claro que sí, la estamos pasando chévere hoy con este programa especial. Gracias por acompañarme, Alejandro. Tú siempre le metes una energía y una vibra bien positiva a todo esto. Y bueno, vamos a continuar con más. Vámonos ahora con algo de temas juveniles. Hay una agrupación que yo sé que ustedes conocen, Enrique y Ana, una agrupación española, donde al principio ellos pensaban que eran hermanos, no eran hermanos, eran simplemente, alguien inventó pues ponerlo a ellos dos a cantar, y causaron una sensación increíble en España, en Europa, en muchos lugares, con las canciones que ellos cantaban. Pero había una canción que cuando la ponían, también la pista se llenaba. Y la anécdota es de que increíble, Ana empezó desde muy niña, creo como a los 6, 7 años a cantar, y fue tanta la fama, fue tanta el éxito que tuvieron, que eso en cierta manera a ella le afectó un poco,
2: no tenía tanta privacidad.
1: Posiblemente no tenía privacidad, no quería tener una vida de niña y no la podía tener, y además quería algo muy importante, ella quería seguir sus estudios. O sea, ella hizo una para y no pudo tomar sus estudios como quería. Y a los 14 años, cuando estaban en lo mejor, ella dice, ¿sabes qué? Yo me voy a retirar. Yo quiero seguir estudiando. Y bueno, eso fue lo que pasó. el grupo se disolvió. Pensaban que se había disuelto por problemas entre ellos dos o problemas con otra persona. Inventaron tantas cosas, pero simplemente el grupo se disolvió porque Ana quiso seguir estudiando y más nunca tomó la música. Enrique siguió su carrera como solista, pero ya no era lo mismo. La gente no quería ver a Enrique, quería ver a Enrique y Ana. Y bueno, esas son las anécdotas que tenemos hoy. Vámonos entonces con esta canción de Enrique y Ana, que también la bailamos mucho, y se llama La Yenka.

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2: Te estás riendo de la Saltines de Pascual.
3: Sí.
2: Comerciales que vivimos en los 80s. Este comercial de Pascual, donde el que sale en el comercial es nuestro gran amigo Alfredo Quintana, un personaje fantástico, de un buen corazón, chistosísimo, hasta como no tienes idea. Siempre en los lugares donde nos reuníamos tenía un chiste para contar o una historia para hacerte reír. Es algo fantástico. Saludos para Alfredo. Ese tipo era modelo de comerciales y hacía los comerciales bien, bien jocosos. Seguimos aquí en la Retorrumba gozando como tiene que ser, pasándola muy bien.
3: Sí.
2: Aquí con los Alejandro y conversando bastante, nutriéndonos de las anécdotas
3: de información. Anécdota de datos.
2: Claro que tenían en esos tiempos esas canciones. Bueno, hay otro saludo. Otro saludo.
3: Espérate. ¿Qué? ¿Qué debo
2: hacer? Ah, dele, mande saludo, claro que sí.
3: Saludos para Alexis Amor, hasta La Chorrera, que no se pierde un sábado de la Retro Rumba.
2: Hey, Alexis, tú sabes que Alexis sale de su trabajo a las 2, yo no sé, creo que sale como a las
3: 2.
2: Y va en el carro, escuchando y me manda fotos. Dice, mira, te estoy escuchando. Y cuando llega a su casa, así, los hijos dicen, papá, no, quítense, que voy a ver la Retro Rumba. Y pone la televisión, pone los videos. Y me manda capturas ahí. Y la esposa dice, ¿qué? Aquí está la comida. No quiero comer. La Retro Rumba.
3: Un seguidor fiel.
2: Saludos para Alexis, que de día uno también ha estado con nosotros. Y entonces continuamos con más música. Vámonos con algo de salsa nuevamente. Este tema del conjunto clásico, uno de los preferidos de César, nuestro coordinador acá y técnico estrella. La anécdota de esta canción, que la canta o la cantaba Tito Nieves, es que el creador de uno de los creadores de esta agrupación, el conjunto clásico, Ramón Rodríguez, la escribió y se la dedicó a Fernandito Villalona, el Mayimbe, uno de los grandes cantantes dominicanos que ha tenido República Dominicana, valga la redundancia. Pero en su momento más famoso, de más éxito que tenía Fernandito, estaba pasando por muchos excesos, ¿no? Alcohol, drogas, problemas, tenía muchos problemas. Llegó un momento en que a Fernandito Villalona quedó detenido, lo metieron en la cárcel, y Ramón Rodríguez escribe esta canción y se la dedica a él, donde le dice sé que estás pasando por un momento malo, estás detenido, pero bueno, o sea, síguele pidiendo a Dios para que te puedas salir y puedas salir adelante. Y le dio esta canción, que tiene una letra fantástica. Gracias a Dios, después Fernandito se recompuso, se volvió al cristianismo, y entonces ha seguido su carrera de una manera bastante sana y bastante chévere.
3: Cool.
2: Claro que sí. Así que entonces vámonos con esta canción del conjunto clásico, Señora Ley. ¿A quién? ¿A quién?
3: A Fernandito.
2: Aquí no, aquí en la Retro Rumba.

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6: Pumba, viendo lo que es todo lo que sucedía en la época retro, los 70, 80 y 90. Acá está Alejandro sorprendido.
3: Locademia
6: de Policía. Una película que pegó bastante. Hicieron varias películas, 1, 2 y 3.
3: Creo que sí.
6: Y lo chévere de eso, no solamente la película, sino donde se veía, ¿no? En los cines Aries, Metro y Bellavista. Eran cines icónicos aquí en Panamá y lastimosamente ya no existen. Pasaron su tiempo, pero
3: ahora puro cine en policía.
6: Sí, cosas así, lastimosamente. Y cómo no recordar también el comercial de McDonald's, la hamburguesa, los martes a 28 centavos. Tú ibas al McDonald's a comprarte tu hamburguesa a 28 centavos y había veces, que ya lo hemos comentado creo que anteriormente, que mandaban a la oficina entera, ¿no? Y habían 30 y cada uno pedía dos hamburguesas. Entonces llegaba el tipo con la plata, me da 60 hamburguesas. No quebraban al McDonald's, pero los dejaban sin
3: yo
6: provisión.
3: Creo que tú me dijiste que después de eso, ajá, pusieron como un límite.
6: Claro, pero un límite. Tú llegabas y no podías comprar más de 5 hamburguesas, no sé, 6 hamburguesas.
3: Ah, entonces.
6: Porque la gente llegaba y se llevaba de una sola todas las hamburguesas que habían hecho.
3: Entonces se turnaban.
6: Entonces.
3: ¿Y qué tú, Manolito? Te doy 5 dólares.
6: 5, Pepe venía y se llevaba 5 más y así. Siempre habían estrategias para poder llevarse bastante. Pero bueno, imagínense, hamburguesas a 28 centavos los martes. Eso fue en 1993 aquí en Panamá, en los McDonald's. Seguimos disfrutando. Por allá Ileana Reyes nos dice: oye, pero ¿de dónde tú estás sacando esos comerciales? ¡Wow! Bueno, un mundo de colección. Como Eros Alejandro puede decir y es testigo que en la casa pues siempre estamos consiguiendo material y a veces le digo: mira lo que conseguí. Y él: wow, ¿qué es esto, papá? Y le explico, ¿no? Y así nos las pasamos consiguiendo material. Lo hemos hecho desde mucho antes, desde el 91, si no me equivoco, hasta ahora, y esto no para porque hay bastante material por conseguir. Continuamos entonces con las canciones y las anécdotas. Vámonos ahora con esta canción del artista preferido de Alejandro, Michael Jackson. Donde este tema que se llama Beat It, él hizo dos cosas interesantes.
3: Aquí yo me sé una de ellas.
6: ¿Cuál? A ver, cuéntala.
3: Una de ellas es sobre el guitarrista, hizo el solo.
6: Eddie Van Halen, de la agrupación Van Halen.
3: Y pues lo tocó buenísimo. Y cuando ya le iban a cobrar, dijo: no me dejes ni un centavo, se los doy gratis.
6: Así es, lo llamaron para que hiciera el solo de guitarra que van a ver ahora en el video, a mitad del video. Y cuando llegaron: bueno, mira, ¿cuánto vas a cobrar? Él dice: no les voy a cobrar nada. Dice que deme los arreglos. Y comenzó a ver los arreglos y dijo: bueno, este solo se puede cambiar aquí, aquí, aquí. Y mejoró el solo de guitarra y después se fue de Michael Jackson. Y mira, y también te cambié unos acordes aquí en la misma canción que creo que puede mejorar. Y Michael Jackson cuando vio eso dijo: oye, espectacular. No cobró un real y hizo uno de los mejores solos que en mucho tiempo nadie sabía quién lo había hecho. Y fue Eddie Van Halen, de la agrupación Van Halen, el que hizo el solo de guitarra en este tema de Michael Jackson que se llama Beat It.

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1: De parte de la tele, ya va siendo hora de que lo piquen, lo mayamos hasta la cama. ¡Ale!

0: Óyeme, poniendo los mejores comerciales retro aquí en la Retro Rumba.
1: Como siempre.
0: Sí, claro que sí, como podíamos ver el comercial de Sony, What's Up. Ese era el equipo que en ese entonces era lo que más duro sonaba, ¿no? Entonces le ponían, dije, miren, acá estamos en el Teatro Nacional, que es grandísimo. Y yo estoy en la última fila y lo escucho. En esos tiempos todo el mundo dice, wow, qué duro suena. Hoy en día yo creo que la bocina más chiquita suena más duro que todo ese equipo, ¿no? Pero bueno.
1: Hasta mi celular suena más duro
0: que eso. De pronto, ¿no? ¿Quién sabe? Pero bueno, en esos tiempos era lo que teníamos y era lo que disfrutamos y era lo que creíamos. What's Up de Sony. Y también estábamos viendo el comercial que ponían de la televisión española TVE. Vamos a la cama. Ese comercial te lo ponían a las 8 o 9 de la noche, no recuerdo muy bien. En esos tiempos que nosotros éramos unos niños y cuando tú escuchabas ese comercial, era un chip automático que te decía, te tienes, ya es hora de dormir. Aquí no era disque, no, que mira, que ya te vas a acostar, no, mamá, que no quiero. No, apenas tú escuchabas eso, bueno, a bañarse, a lavarse los dientes, que nos vamos y a poner esos pijamas, que vamos a dormir, porque al día siguiente hay que ir a la escuela. Y eso era algo fantástico, porque todas las noches en la televisión salía ese comercial de vamos a la cama. Y ya tú sabías que era. Ya después sacaron uno, creo que de Colgate o de Estrella Azul y estas cosas así, pero eran comerciales, o sea, que te indicaban ya que tenías que ir a dormir.
1: O sea, que las mamás, apenas que lo escuchaban, era que, verdad, debo decirle a mi hijo que se vaya a dormir.
0: Es que a veces no le tenías ni que decir. Ya tú sabías que te tenías que acostar, porque si no, venía tía Chancleta o don Correa. Y entonces tú no querías hablar con esos personajes. Claro que sí. Seguimos en la rumba, pasándola bien chévere. Oye, estamos aquí hablando de las anécdotas acerca de las cosas que sucedieron, de las canciones que estuvieron en esos tiempos. Y vamos a hablar ahora de una de las canciones más icónicas que ha habido.
1: We Are The World,
0: una canción creada inicialmente por Harry Belafonte. La idea fue de Harry Belafonte. Y habló con Lionel Richie. Y entonces ellos se comunican con Michael Jackson y con el productor más famoso en ese entonces, Quincy Jones, y entre todos comienzan a crear We Are The World. Ellos necesitan reunir a los más grandes cantantes en ese entonces, y ¿cómo lo vamos a hacer? Comienzan a hablar con ellos y coinciden en la entrega de premios Grammy que hubo en ese año, y que después que terminara la ceremonia, se iban a ir a un estudio que estaba bastante cerca para poder grabar toda la madrugada la canción. Y eso fue algo fantástico. Muchos fueron, otros no fueron.
1: Pero lo bueno es que fue increíble.
0: Fue increíble. Fue algo impresionante. Pero yo quiero poner un promo aquí que me acabo de encontrar, porque después de We Are The World, hubieron otros países que también sacaron sus temas, ¿no? En Europa los chicos no tendrán Navidad este año, una cosa así. La sacaron también unos artistas europeos sacaron esa canción. Y adivina qué, nosotros no nos quedamos atrás. Y nosotros entre los que estaban ahí en ese entonces, aquí en Panamá, hicieron una canción que se llama Entre Todos, ¿no? Que fue organizada por el gran director David Choi. Y agarró a los mejores cantantes y músicos que habían en Panamá en los 80 y hicimos esta canción Entre Todos. No sé si César nos puede poner el video, porque voy a poner entonces el tema de... No, la promoción de Entre Todos, porque no he podido conseguir el video, ¿no? Así que ahí te va, César.
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0: Para que ustedes vean lo pegados que estamos nosotros en esos tiempos, nosotros, Panamá, también sacó su canción para ayudar a las personas necesitadas en ese entonces. Y claro está, pues entonces no nos podemos quedar aquí sin poner entonces el tema que inició todo esto, ¿no? We Are The World, cantado por USA for Africa. Espero que lo disfruten aquí en la Retro Rumba.

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0: 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Y yo me transformo en He-Man, el hombre más poderoso del universo. 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Juntos defendemos el castillo Grayskull de las demoníacas fuerzas de Skeletor.
1: Bueno, aparte de los retrocomerciales, también tenemos series de televisión para recordar. Exacto. Y pasarla bien. Ahí estábamos viendo la introducción de los 80 de He-Man.
2: ¡He-Man!
1: Y los Amos del Universo, una serie que nos cautivó mucho. Tenía unos efectitos ahí en la serie que hacían como que a veces los personajes tuvieran unos movimientos que se parecían mucho a un ser humano real. Y eso atraía bastante. Hicieron una película en los 80 con Dolph Lundgren, el que hizo de Iván Drago en la película Rocky. Y la película en esos tiempos también pegó bastante. Trataron de hacer ahora
2: un remake.
1: Ajá, que lastimosamente no caló. Tuvo un presupuesto de alrededor de 170, 200 millones de dólares. Y dice que hasta ahora solamente ha recaudado 113 millones de dólares. Se ve que dice que la mayoría de las personas que han ido a ver la
2: era
1: película...
2: Era de 35
1: años para arriba.
2: Y entonces...
1: Era pues, que gente que quería como que ver pues esa quería, la película de quería, para recordar los tiempos, ¿no? Antiguos.
2: Quería ver la nostalgia.
1: Eso mismo.
2: Quería sentirse, ver de nuevo, quería como... sentir ver de nuevo la serie animada o ver de nuevo la película que tanto les gustó y les pegó. Pero como vio de que esta ha sido como cliché de película normalita y pues diferentes tipos de cosas, pues no le gustaron y fracasó.
1: Muy poco interés por parte de las nuevas generaciones para ver estas películas
2: también,
1: que a nosotros
2: porque, pues,
1: sí nos calaron bastante
2: porque,
1: bien.
2: Pues el He-Man es... viejo, no viejo de...
1: ¿Está diciendo viejo?
2: No, muchacho.
1: No, muchacho.
2: Estoy diciendo que la serie animada es vieja y entonces pues no gana tanta popularidad y eso es lo que ha pasado con muchas series de antes que eran muy famosas. Pues
1: en sus tiempos fueron muy famosas.
2: Pero intentaron hacer algo allí, pero como ningún joven de mi edad, un poquito más arriba de mi edad,
1: así es,
2: pues los conoce porque nunca lo vio, pues al final no le dio importancia. Fue al cine, vio la cartelera, vio la película, vio, qué portada más buena, pero se fue a ver su película nueva.
1: Claro que sí,
2: te ayuda así, para estar igual cualquier cosa.
1: Así es. Bueno, entonces continuamos aquí en La Retrorumba. Recuerden, esto es todos los sábados de 2 a 4 de la tarde.
2: Sí, mismo.
1: Por la 97.7 FM de Arca Media Radio. También nos pueden ver en directo, en vivo, toda esta música y todos estos retromerciales y toda esta serie de televisión que estamos pasando, la estamos pasando en video a través del enlace arcamediaendirecto.com. arcamediaendirecto.com. Se meten ahí, van a ver todo esto en video. Vamos a continuar con más anécdotas, más historias. Y bueno, ahora yo quiero hablar de la capacidad que tenían las agrupaciones antes, de por lo menos las agrupaciones de salsa, que te podían tocar salsa, siempre tocaban salsa, pero de pronto sacaban un merengue y lo tocaban muy bien. Y también las agrupaciones de merengue que también se la pasaban tocando merengue y de pronto sacaban un tema de salsa y era buenísimo. Esas agrupaciones tenían esa capacidad de poder tocar cualquier ritmo y adaptarse a un ritmo que no era acorde a lo que ellos estaban acostumbrados a tocar siempre.
2: Por supuesto.
1: En este sentido, tenemos este tema de Willy Colón y Celia Cruz, que es un merengue. Saben que Willy Colón y Celia Cruz eran salseros, tocaban pura salsa, pero sacaron este tema que se llama Pum Pum Catalú y que era un tema de un merengue, como yo digo, ripiado, que es un merengue rápido y que era un tema que cuando lo ponían también nosotros en las pistas, en las discotecas, salíamos a bailar porque eso era algo que te encendía el alma. Entonces vámonos con Celia Cruz y Willy Colón. Pum Pum Catalú, aquí en la
2: Retro Rumba.
1: Ahora sí, claro que sí.
2: Ahora sí. ¡Merengue!

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1: ¡Óyeme! ¡Wow! ¿Qué tenías que decir tú, Alejandro?
2: que me impresionó mucho que el jacket Michael Jackson.
1: Vaya, fue que tú veas, ella que está en la moda y todo el mundo quería entonces ponerse lo que usualmente veíamos en nuestros cantantes o nuestros artistas, ¿no? Y el jacket de Michael Jackson fue algo que... Chuleta, si tú llegabas con un jacket de Michael Jackson a una fiesta, y que wow, ¿tú te imaginas hoy en día llegar con un jacket de Michael Jackson? Solamente en Halloween, yo creo.
2: Es verdad. Y yo me imagino es que tú te vas a decir, mira mi jacket de Michael Jackson, y es que, ¿qué tú tienes puesto?
1: ¡Qué ridículo!
2: Que eso solamente se pone Halloween, y eso que ni celebramos Halloween.
1: Así mismo es. Pero bueno, continuamos aquí. Ahí vemos a nuestro asistente estrella con tres micrófonos ahí. Él cree que está en una conferencia de prensa.
2: No era conferencia.
1: Oye, continuamos aquí en la Retorrumba, pasándola muy bien, hablando de buenos temas, poniendo buenos temas musicales y hablando de las anécdotas, recordando lo que era vivir en esos tiempos, poniendo los retromerciales, poniendo series de televisión. Esto es lo que se vive aquí todos los sábados, una rumba granela, hoy haciendo pues algo diferente, hablando pues de anécdotas y no poniendo música seguida como lo hemos hecho otras veces, porque también hacemos eso. Es como si fuera una discoteca. Nosotros arrancamos la retorrumba y nos vamos con un tema, con un género musical, y vamos mezclando, después nos vamos con otro género, y así la pasamos chévere, como si usted tuviera una discoteca en la tarde del sábado para bailar y gozar aquí en Arca Media Radio.
2: Por eso es que nosotros somos muy buenos y les gusta nuestra emisora.
1: Así es. Esto no lo van a ver en ningún otro lado, ¿eh? Esto solamente lo ven aquí en Arca Media Radio.
2: Para que vean, nosotros no hablamos cuando están las canciones. Nosotros sí hacemos que ustedes escuchen, vean.
1: Y gocen la canción de principio a fin. Claro que sí. Oye, vámonos ahora con otra canción icónica que tú más que nadie debes saber cuál es la anécdota de esta canción de Village People, YMCA.
2: Claro que sí. ¿Sabían de que en realidad los gestos que hacemos con las manos, que YMCA, nunca lo hicieron en el videoclip? Nunca existieron, ellos dijeron que nunca lo hicieron, pero de la nada la gente empezó a hacer pues los gestos. Aunque yo creo que es porque en una de las partes de la canción hacen disque algo con las manos. Pero no era eso. Y me imagino que la gente lo interpretó diciendo, y pues varios tiempos, ah, es verdad.
1: Ellos se la pasaban, wow, hacían algo con las manos, pero nunca hacían las letras. Y en un programa de televisión en 1979, American Bandstand, si no me equivoco, estaban ellos haciendo una coreografía. Y los de abajo, la gente que estaba en el comercial, pensaron que es que ellos estaban haciendo las letras y comenzaron a imitar las letras. Y de ahí entonces surgió que en todas las discotecas ya se comenzó a regar de que YMCA se hacían las letras. Se han hecho toda la vida, pero la misma agrupación Village People, ellos comentaron que ellos jamás habían, en ninguna de sus presentaciones, nunca hicieron nada de eso. Bueno, entonces vámonos aquí con Village People y YNC en otro tema que también, cuando tú lo pones en la discoteca, se prende.
2: La gente se levanta, hasta la gente que, ay, no, qué
1: Alejandro, aburrido. Yo he ido a eventos así, dizque 50 años de graduación, 60 años de graduación, he ido a eventos, y tú ves que llega la gente, dizque en bastón, andadera, algunos hasta en silla de ruedas, en serio, hijo, en serio, y ponemos la música retro, y entonces yo digo, oye, esta señora no vino con un bastón, y este señor no estaba en una silla de ruedas, se ponen a bailar, no sé, la música los enciende, los llena de energía, es que, una cosa impresionante.
2: Es que la música de antes, se sentía la energía en el corazón, los cantantes lo hacían con amor hacia la gente que la escuchaba.
1: Así es, acabas de decir algo exactamente cierto, es muy importante lo que acabas de decir, es muy cierto lo que acabas de decir. Bueno, Vamos a dejar de tanta labia. Sí, entonces, con Wednesday de Village People.

0: Nosotros ninguno.
1: Ya, y la cantante Francesca tocando, bueno, en esta cuña de estos almacenes, el poderoso, el chance y el uno. Almacenes que ya no existen, pero en esos tiempos eran los que estaban pegados.
0: Pegadísimos.
1: Si querías comprarte algo bueno, bonito y barato, te ibas a alguno de estos almacenes. Y había un montón también por ahí. Es que lo que pasa es que tengo un material que no he podido editar, que más adelante voy a traer otros comerciales nuevos. Bueno, de esos tiempos, ¿no? Pero son nuevos ahora porque nunca los he puesto. Por lo menos había un almacén que se llamaba El Millón, donde si tú ibas a comprar tus juguetes para Navidad, tú tenías que ir al Millón. El Millón estaba, en esos tiempos era El Millón y Félix B. Maduro. Y había un programa que era El Castillo del Millón y el otro programa era Los Juguetes de Félix. Entonces tú veías los dos programas y tú agarrabas tu papel y tu pluma y tú ibas viendo, este es el juguete, el carrito, este, y tú apuntabas, el carrito este, no sé qué, la niña, la muñeca, no sé qué, la muñeca. Y ya tus papás ya tenían el listado de las juguetes que tú tenías y se iban directo a comprarte al Millón o a Félix tu juguete. Eso no había de otra, ahora dije, no, espérate, me gusta este Amazon, lo mando a buscar. No, tenías que ir porque ahí estaban los juguetes que tus hijos querían y te hacían la vida más fácil, porque ya nada más tenías que ir directamente ahí a comprarlo.
0: Había el uno y el millón.
1: No, era el Millón y Félix. Sí, bueno, el Félix B. Maduro existe, pero el Castillo del Millón ya no.
0: Estoy diciendo de que existía el almacén 1 y existía la juguetería El Millón.
1: Ah, no, sí, claro, aparte de los otros almacenes que mencionamos antes. Y bueno, pues continuamos aquí en La Reterrumba, pasándola bien con esta vibra positiva que siempre tenemos. Vamos a poner la siguiente canción del cantautor panameño Pedrito Altamiranda. Pedrito Altamiranda ha sido un artífice de la buena música, sobre todo el calipso aquí en Panamá, y pues siempre agarraba los temas que estaban en calipso pegados en ese momento y los pasaba al español y sacaba sus temas en español. Pero lo bonito de Pedrito Altamiranda es que era una persona que tú lo veías y no era el tipo de persona que cantaría calipso. O sea, él era una persona pues de una clase social, pues un estatus alto, estudiado. Para mí Pedro Altamiranda era un genio a la hora de crear, porque él era publicista y hacía comerciales de televisión aquí en Panamá y era buenísimo en lo que hacía. Y de pronto él dice, no, ¿sabes qué? A mí me gusta esto, yo voy a cantar calipso. Y entonces formó su agrupación y se presentaba en los lugares en vivo y era algo fantástico ver a Pedro Altamiranda, que tenía un estereotipo que no caía con lo que era el calipso en esos tiempos, pues tocando sus temas en español. Y vámonos entonces con este tema que se llama 15 centavos, que es una canción que a mí me encanta cantarla en karaoke.
0: A mí también.
1: Donde este señor llega en el aniversario con la novia y va con su novia. Y la novia, él no sabía, la novia comienza a pedir de toda clase de comida y él, dale, está bien, pero cuando se mete la mano en los bolsillos se da cuenta que la cartera se le quedó en su casa y nada más tenía 15 centavos y la mujer pidiendo.
0: Pidiendo.
1: Que vámonos con este tema de Pedrito Altamiranda, 15 centavos, aquí en La Retorrumba, claro que sí.

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0: Se fue Pedro Altamiranda con 15 centavos. Señoras y señores, hemos pasado una tarde fenomenal aquí en la Retro Rumba. Esto es todos los sábados de 2 a 4 de la tarde. Ustedes no se lo pueden perder y le tienen que decir a sus amistades o a las personas que aprecien y que les guste lo bueno retro que se conecten todos los sábados a través de la 97.7 FM.
1: Háblenle a cualquier persona, no importa si sea el peor enemigo de su vida, si hubiera sido su ex, su novia, su papá, su hermano, su...
0: Al quien sea, hay que decir a todo el mundo. Claro que sí, lo mejor de la música retro en videos aquí en la Retro Rumba. Bueno, llegamos al final de nuestra programación. Los esperamos el próximo sábado, como siempre. Oye, no se pueden despegar de la emisora, ¿por qué?
1: Aún no se pueden ir porque dentro de un rato vienen Son Ortegas.
0: Así es, Son Ortegas con buena salsa, buenos comentarios, buenas historias, buenas anécdotas. Así que no pueden faltar porque las tardes aquí en Arca Media Radio son las mejores de todo Panamá, con la mejor música, las mejores historias y la mejor diversión. Que la pasen muy bien, hagan el bien como siempre, ayuden a las personas, hagan buenas acciones y diviértanse, porque nada les cuesta.
1: Porque como saben, cuando haces buenas acciones siempre vas a tener buenas recompensas.
0: Así es, lo que das, Dios te lo devuelve multiplicado. ¿Qué pasa? Buenas tardes.
1: Buenas tardes.
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0: Bien, y después de escuchar este tremendo arranque a cargo del gran Rey Barreto, le damos la bienvenida a un verdadero apasionado de la música y, por supuesto, a los apasionados de la música son Ortegas, de nuestra música, por supuesto. Con él y con nuestro invitado también, vamos y con nuestra audiencia, vamos a recorrer un listado musical de más de 10 piezas que nos harán recordar a verdaderos gigantes. Sirva este preámbulo para darle la bienvenida de inmediato, sin perder tiempo, al abogado y amigo de esta casa, de Son Ortegas y de Arca Media. Se trata de Alberto Guerra. Alberto, gracias por aceptar la invitación a Son Ortegas. ¿Cómo estás? No sé qué quieren decir ustedes.
1: Oye, Alberto, bienvenido. Gracias por estar aquí. Gracias por sintonizarnos. Gracias por tus comentarios. La verdad que apreciamos muchísimo tu prestigio y todo lo que tú representas, y te lo agradezco que estés aquí. Wanda, también tenemos hoy bastantes temas importantes.
0: ¡Qué maravilla!
2: Claro,
0: ¡qué
2: que
0: bueno!
2: Sí, clásico de Wanda, claro que sí, y feliz de tener un nuevo invitado en el programa.
3: Bueno, muchas gracias por esta invitación, me siento muy honrado. Y me vuelvo a disculpar porque quería venir en el aniversario.
0: Disculpado estás.
3: Estaba en una pelea afuera y no podía, pues no, ya no pude.
0: Pelea de boxeo, estamos hablando, ¿no?
3: De boxeo, sí, ese es el trabajo hobby que tengo, aparte pues de la abogacía y de...
1: Oye, invítame, Alberto, a mí también me gusta mucho el boxeo.
3: ¿Cómo no? Bueno.
1: Para ir a esas peleas que hacen acá.
0: Boxeo nacional, ¿no? Talento
3: nacional e internacional.
0: ¿No? Internacional.
1: ¿Y eres juez de boxeo también?
3: No, yo trabajo para el Consejo Mundial de Boxeo, yo superviso peleas.
1: Ah, ok. Wow, interesante.
0: Oye, yo no sabía, pero mi querido Alberto me confesó ahí afuera en la cabina que también fue dueño en un tiempo de un gimnasio que era bien conocido aquí en la ciudad, Polaris.
1: ¿Polaris? ¿Era Polaris?
3: Yo tuve Polaris como 5 años, sí. Lo tuve. Es más, Willy, que me antecedió, trabajaba conmigo ahí. Él era el instructor de pesas y fue el primer gimnasio en Panamá que... tuvo práctica de boxeo privado.
0: Ahí todavía me acuerdo.
3: Celso Chávez entrenaba a los muchachos. Ahí, ahí entrenó Ricardo Córdoba y Pelinchín Caballero. Iban a hacer pesas ahí. Cuando estaban en sus primeras peleas, porque estaban muy flacos. Oye, coge un poquito de músculo.
1: De músculo, masa muscular y alimentación sí. Y todo eso.
0: Oye, ¿dónde es que quedaba?
3: En la Vía Cincuentenario.
0: En la Vía Cincuentenario era, ¿no? Sí, claro. Uno de los primeros gimnasios en este país, diríamos así.
3: Era ese.
1: Y Hércules.
3: Y Hércules era
1: en la Transímica.
3: En la Transímica, al lado de una discoteca llamada La Gigi. Bueno, ajá. Al lado quedaba el de Hércules.
1: Hércules.
3: Y este Roquever que puso Polaris. Eran los gimnasios de Panamá.
1: Eso eran los
3: clásicos, pero de los años 70.
1: Así es.
0: Ay, no,
1: así
0: de verdad, tan viejo era así, 70. Ay,
3: no, pero yo fui dueño en el año 2000.
1: Yo fui dueño en el año 2000. El relanzamiento de Polaris.
0: El relanzamiento, sí. Perfecto. Oigan, bueno.
3: Dentro de las canciones que vienen primero, abrimos con No te quedes sin bailar, que es de Rey Barreto. Pero la canta un panameño, Carlos el Grande.
1: Claro.
3: Saca un disco con Rey Barreto y la canción fue esta que Rey Barreto lo usó muchas veces para iniciar sus conciertos. Porque es una canción como de bienvenida. Entonces la quise poner de primero porque no te quedes sin bailar. Y es como una presentación de un concierto.
1: Oye. Qué bien. ¿Sabes que tuvimos la oportunidad de compartir con él? Y lo seguimos y él nos sigue también a Carlos el Grande en el concierto que hizo
0: Jorge Escobar
1: con los combos nacionales. Sí. Y la verdad que departimos con él ahí.
3: Yo, en el programa tuyo de la tarde, llevaste al hijo de Tamayo.
0: Sí, correcto. Escobar, claro, a Jorge Escobar.
3: Quisiera hablar con él porque yo soy de los combos nacionales a matar. He querido ir a los conciertos y no los he escuchado desde que me iba en Buja, la Avenida Central, con mi madre. Yo he escuchado los combos nacionales toda la vida y fueron mis ídolos en los saraos, en las cosas, en todo. Y escucharlo a él me trajo muchos recuerdos. Todo el mundo sabía quién era el papá, no era mío. Yo era un niño, pero era el tipo popular, era el que sacaba los discos de los combos.
1: Rodrigo Escobar Tamayo, sí, que era el papá. El papá falleció en el año 98.
3: El papá es que era el Biggie, ¿no?
1: Así mismo.
0: Oye, Juanda,
3: y que uno compraba los discos en la Fontainebleau.
1: Allá en la Avenida Central, en el edificio de la Sears.
3: En el edificio de la Sears al lado, ahí uno compraba los discos.
0: Así mismo.
1: Y sabes que en ese caso, Jorge estuvo aquí, su hija, Marta, nos asesora en temas de marketing y de mercadeo y todo. La verdad que son
3: gente aquí diciendo que tenía discos.
1: Lo tiene, ¿no? Tú te vas a la oficina de la I en la Ramón Arias.
3: ¿Cómo se llama, Jorge?
1: Jorge Escobar.
0: Oigan, es que yo les quiero decir que este programa va a estar un poco complicado, porque a mí me dijo Alberto Guerra que nada más pueda quedarse una hora, pero yo se lo dije, eso va a ser muy difícil, porque este intercambio entre dos conocedores, Dios mío, dos enciclopedias.
1: Yo virrioso, no más que conocedores, soy virrioso.
0: No vamos a poder hacerlo en una hora jamás. Pero bueno, antes que prosigamos con el programa, Yo quiero hacer un alto hoy. Sí. Y con el permiso de los Ortegas y de este espacio musical, y por supuesto de nuestro invitado, con quien ya conversé, para dedicar estas dos horas a alguien muy, muy especial que hoy ha partido y ha iniciado su viaje. Hoy muchos despertamos con una terrible tristeza. La televisión, la radio y el mundo de la comunicación social en general merece estar de duelo y recordar a quien nos abrió a todos las puertas de la televisión, ese maravilloso mundo. Hizo el primer casting de muchos de nosotros cuando ni siquiera se llamaba así, casting. Cuando Telemetro Reporta era un pequeño chaletcito en calle 50. Cuando el mundo, nuestro mundo, era otro. Hoy me permito detenerme en el tiempo porque, como le decía hace instantes a nuestro asiduo oyente de cada sábado, Luis Eduardo Quirós, la vida es ingrata y solo nos permite despedirnos a veces a destiempo. Hoy comparto esto que Luis también me compartió o me envió. Alberto Fabián Arbezú, van a ver la fotografía en unos instantes. Alberto Fabián Arbezú Vidal fue hijo de dos grandes figuras de la radio panameña, Alberto Arbezú y Gladys Vidal, figuras reconocidas en las entonces radionovelas. Fue fundador y propietario de Radio 1000 Panamá, una emisora que alcanzó enorme popularidad gracias a una propuesta innovadora y a la emblemática voz de John Gress, convirtiéndose en un referente de la radiodifusión nacional. Posteriormente hizo historia en la televisión al convertirse en el primer director de producción de Telemetro, donde tuvo la responsabilidad de desarrollar y crear la imagen del canal desde sus inicios. Como productor y creador de contenidos, dio vida a exitosos programas que nadie puede olvidar, como Los Grandes de la Música, En Grande, El Oscar de la Fortuna y Éntrese a Ganar. ¿Cómo no mencionar a Pepina y Tortón y la cúspide de la carrera del presentador estrella panameño, don Víctor Martínez Blanco? Además de descubrir y brindarnos a todos la primera gran oportunidad a numerosos talentos que más tarde se convertirían en reconocidas figuras de la televisión panameña. También fue productor de Telemetro Reporta y me enorgullezco en decir que fue él quien me contrató. Megaproyectos y de megaproyectos como la cobertura de la visita del Papa Juan Pablo II para 21 millones de centroamericanos. Al verano de Hot Control, cómo olvidarlo. La conquista de tierra adentro, la recuerdan, cuando Telemetro irrumpió en los hogares del interior. Y la conquista de costa a costa con el estreno de la señal de Telemetro en Colón. Además, lideró la realización del primer Festilindo Nacional, así como el Festilindo Internacional, una producción de gran formato transmitida desde Panamá para toda América Latina. Entre sus aportes más importantes destaca, y voy terminando, el emblemático Estudio 2 de Telemetro allá en El Dorado, ¿lo recuerdan? Escenario donde se produjeron algunos de los programas y espectáculos más recordados de la televisión nacional. Allí también organizó la primera edición del Hawaiian Tropic, consolidando ese estudio como uno de los principales centros de producción televisiva del país. Te recordaremos, Alberto, por darnos la oportunidad y por darnos tu sonrisa. Gracias por cada tarde escucharme a las 4 en punto y sintonizarme, yo sin saberlo, hasta el día de hoy. Escuchaba más de 4 todos los días. Gracias por regalarme estos 35 años maravillosos en televisión. Sin ti y sin tus palabras, en mis 20 y tantos años, no hubiera sido posible. Gracias.
1: Baja su alma. Perdón. Muy bien, me recuerdo todavía cuando, aún recuerdo cuando me hablaste de esa entrevista y de quién era esta personalidad.
0: Fíjate que yo lo conocí, y voy a terminar con esto, en Atlapa, en una cumbre de presidentes. Yo estaba conectando unos cables abajo para Eco Televisa de México y estaba conectando unos cables de la cámara, no recuerdo qué era. Y él me preguntó, ¿y tú quién eres? ¿Qué tú haces? Y yo le comenté, yo trabajo aquí como reportera en Eco Televisa. Y él me dijo, oye, ¿tú no quieres hacer un casting? En Telemetro Reporta tenemos un noticiero pequeñito. Y allí fui yo al chalecito de calle 50 a hacer el casting en mis 20 y tantos, como decía, y ahí inició mi carrera en televisión y hoy me sentí muy, muy conmovida por su muerte.
1: Y estuviste primero con Itzel Velázquez, ¿no?
0: Claro, en Eco TV. Velázquez en Eco TV, ¿cómo no?
1: Bueno, Juanda, ¿qué te parece? Esto es historia, historia patria de grandes personalidades que contribuyeron y construyeron lo que es la televisión y los medios de comunicación de este país.
2: Claro, obteniendo información y siempre tratando de crecer día a día.
0: Así es, de verdad que sí. Bueno, ahí vamos a seguir.
3: Los grandes de la música, ese era tremendo, tremendo programa.
0: ¿Te acuerdas? Los grandes de la música.
1: Creo que era Manolo, Luis Eduardo.
0: Manolo, y
1: Nubia Cañizales también.
0: Nubia Cañizales.
1: Alberto, tienes otro tema. Tu segundo tema es un temazo también para continuar con el programa y la verdad que...
3: Siembra. Cuéntanos. Es el disco de Rubén Blay más emblemático que hay. El disco de salsa más vendido en la historia y tiene todos los éxitos que tú quieras. Pero la canción que a mí me cautivó toda mi vida desde que salió fue Dime. Uh-huh. Una canción sencilla, y Rubén Blay cuando habla de esa canción habla con la última que metieron al disco, que daba un espacio pequeño, y Willy Colón le dijo, oye, falta algo. Y él dijo, no, yo tengo una ahí que se llama Dime, que la tengo medio combinada con cumbia. Esa salsa que se comienza suavecito y después se pone más movida como las cantaba en ese entonces Oscar de León, que tenía esa moda.
1: Así es.
3: Y quedó ahí, y desde mi época de colegial siempre me encantó, y para mí es la número uno de ese disco, a pesar de que tiene de todo. Tiene Pedro Navaja, tiene Plástico, Ojos, tiene todo. Entonces,
1: Siembra.
3: Siembra, todas las canciones son buenas, pero para mí esta es la bandera de ese disco.
1: Entonces, vámonos, Alberto. César, dime.

0: Bueno, yo los dejo a ustedes.
1: Qué sabroso escuchar esta época de la música de los años 70.
2: Sí.
1: Y bueno, pegadita a este, junto...
0: Oye, no, pero espérate. Aquí tenemos una invitada muy especial, ¿eh? Que después se la vamos a presentar. Ella llegó muy calladita, muy bonita, muy arregladita, pero ella cree que se va a saludar. Cuando venga a las 5 de Juanda, va a estar ahí, tú vas a ver.
3: Ya, me pasó lo mismo.
1: Va a ser la presentadora. Va a ser la presentadora de los 5 de Juanda.
0: Vamos a quedar a las 5 de... Las 5 de... No les vamos a decir
4: todo. Casi vino Juanda un día, el que sentadito por ahí no me quedó.
0: Exacto, ¿te das cuenta, Alberto? Así pasan las cosas aquí.
4: Mira, tú tienes tremendas selecciones. El tema que viene a mí me encanta, año 76.
1: Esta otra orquesta que si bien es de los años 60, en los años 70 cogió mucha popularidad con una gran cantidad de éxitos.
4: Así es.
1: Con una gran cantidad de éxitos y llegaron a estar a la cima. En el playlist que traje no repetí ningún solo artista. Bueno, a Rubén Blade por una razón especial que la voy a explicar ahora.
4: Claro.
1: Y... hablo de la Sonora Ponceña, que sacó una variedad de discos impresionantes entre los años 70 y los años 80, pero hubo una que pegó en Panamá con la letra más sencilla que te puedes imaginar de cualquier situación musical que pudiera haber. Lo más sencillo que hay en letra, el Pío Pío.
0: Esa me encanta.
4: Brutal, con Luis Texidor. Escuchemos.

0: Señores, caballeros, Ortega, Alberto Guerra, invitado. Yo le doy el pase inmediatamente.
1: No, no, se debe presentador hoy.
2: Pero no te escondas, tía, no te escondas.
0: No, no, es que por favor, tenemos dos autoridades aquí.
3: El orden.
2: Tres.
3: Hay una canción, hay una canción muy especial, muy, muy famosa. Uno de los grandes éxitos de Ismael Miranda. Y se llama Las esquinas son. Es una canción que trae recuerdos a aquellas personas en la década del 60 y el 70 que siempre se paraban a conversar en las esquinas, cosa que no se hace antes. Yo lo hice muy niño, muy joven, entonces se reunían en la esquina, pero también habían los viejos, los que fumaban, iban a las esquinas y se sentaban en las esquinas a conversar. Yo viví en Avenida Chile, calle 41, después en San Francisco, y en ese entonces uno, ya después de que jugaba a la lata o lugar, ya a las 5 de la tarde uno se quedaba en las esquinas y todo el mundo conversaba lo que fuera. Había esquinas de maleantes, había esquinas de fumones, había esquinas de lo que ponía una cosa, pero había las esquinas, ¿no? Eso era en los grupos de WhatsApp, lo que podemos decir claro, ahora, sí. Era en las esquinas. Y él explica muy bien lo que era la
1: dinámica esa.
3: La dinámica de las esquinas. Sí,
1: ¿qué pasaba ahí? Exacto.
3: Se los dejo.
1: Bueno,
3: las
1: escuchamos.
3: Esquinas de Ismael Miranda.
1: Buen tema. Definitivo.

0: ¿Lo habías escuchado, Wanda, ese tema de Ismael Miranda?
1: No, no me suena, la verdad, pero sí es un buen tema.
0: Claro que sí, y este es Ismael Miranda, que hemos tenido aquí varios temas de él. Buena selección, Alberto, la verdad que es muy buena. ¿La que sigue cuál es?
2: La que otro sigue, Ismael.
3: Otro Ismael, el tocayo, pero este sí es el Ismael, Ismael, Ismael, de verdad.
0: El indiscutible.
3: Este es el brujo de Borinquen, que podemos agarrar cualquiera de sus mejores canciones. Todas son buenas, la verdad es que este fue un hombre que transformó la salsa. Yo empecé a escucharlo porque mi papá tenía los discos de él de los años 60.
0: De Cortijo.
3: De Cortijo. Cortijo. Y la primera música de salsa que yo escuché en mi vida fue Quítate la Vía Perico, se la ponía todos los domingos. Temazo. En la mañana.
0: Sí, señor, ¿no? Sí, señor.
3: Entonces, será su ídolo.
0: Así
3: Y él compró todos los discos. Pues ya de todas maneras, Rosas era cuando ya yo tenía 15 años, fue un disco de
0: los... Ya con los cachimbos, ya como estaba después de la cárcel.
3: Sí, que también fue excelente.
0: Sí.
3: Quizás su mejor canción la iba a poner y escogí entre la otra, porque la versión de él del Nazareno con las estrellas de Fania es su mejor presentación musical.
0: Brutal.
3: Para mí, de todas, tener a las estrellas de Fania atrás con sus instrumentos. Y él cantando el Nazareno, pues todo un clásico. Pero de todas maneras, Rosa, otra canción de despecho. No estoy despechado porque todas las canciones de salsa que pongo son de despecho, pero son las sabrosas que uno escucha siempre, ¿no?
0: Sí. Eso.
3: De todas maneras, Rosa.
0: Escuchemos. Vamos. Vámonos.

0: Bueno, después de haber escuchado al segundo Ismael seguido, vamos a repetir con Rubén Blade. Y esta es una canción, quizás una de sus canciones más emblemáticas, Plantación Adentro, con la cual hay una particularidad. Yo soy un virrioso de esta canción, me gusta ver los videos en vivo de él en los conciertos. Yo no sé por qué, en todos los conciertos que él hace, en esta canción, él se desata. Como que es el mismo, él tiene mucha mística con esta canción en los conciertos, y en especial al final ellos siguen la canción más larga con puros trombones y instrumentos de viento de una forma espectacular que no está en el disco, ¿no?
1: Así es.
0: Y aquí este concierto es en Venezuela, ¿no? Es uno de los vivos de Plantación Adentro que más me gusta, y tiene a Tito Cureda Alonso, que es el que la escribe,
2: el autor,
0: haciendo coro con él.
1: Muy bien. Plantación Adentro, César.
3: Tita nos va a ayudar con el corito.

0: plantación adentro.
1: Bueno, yo me quiero despedir. Lamentablemente, pues esto de verdad que sí es para dos horas.
2: Sí, claro.
1: Para dos horas. Con un artista de los años 60 y 70, que era Pellín Rodríguez, de los preferidos de mi papá, y era toda una leyenda, ¿no? Con La Planta de Tomate, y cuando tocó con
3: el Gran Combo.
1: Con el Gran Combo, sí. Era un fuera de serie.
3: La música navideña, tú siempre.
1: La música navideña.
3: La cabeza del lechón.
1: La cabeza del lechón. Yo quiero lechón.
3: Pero a la varita.
1: Pero a la varita. Y esta canción era una canción que se escuchaba en todos lados, en las cantinas, sí, en los buses y en todo. Y era muy ligado a las mujeres, pues, Arrebatadora. Uno de los grandes clásicos de Pellín. Con esto me despido y prometo regresar con las dos horas. Vengo por la venganza.
2: Claro, bueno, que sí. Esta es tu casa. La próxima vez tenemos a Rubén Castillo aquí, no, mejor nos vamos todos para la casa.
3: Yo feliz.
1: Pero hagamos un panel. Hagamos un panel. Me voy a llevar el.
2: Que se lleve. Por
1: favor, hagamos un panel.
3: Alberto,
1: y traemos a Daniel y traemos a todos. Y bueno, ahí sí podemos tirar dos horas. Y cada uno presenta tres canciones, por decirte
2: bueno,
1: algo.
2: Está llamando la familia,
3: llamando el nieto,
2: porque tiene
3: que ir a
2: un compromiso. Nos quedan algunas canciones todavía de
3: Vamos
2: Alberto
3: a poner tus temas, Alberto. Y gracias por estar aquí. Vamos a continuar con los temas de Alberto. Y reiterando que te esperamos aquí próximamente, hermano.
4: Gracias.
3: Dale.
4: Dale, muchas gracias, Alberto.
3: Gracias, vámonos, César, Alberto, con Arrebatadora. Sí, señor.
2: Si quieres,
3: Rodríguez.
2: Por teléfono y puedes
3: Gran Combo.

0: Este tema que nos regaló, que nos trajo, nos compartió Alberto, es un temazo. La verdad que Pellín Rodríguez, Andy Montañez, los cantantes originales del Gran Combo de Puerto Rico. La verdad que fuera de serie.
1: Ella ni sabe que está allí todavía. Ella ni sabe que la acaban de ponchar.
0: Oye, ¿ese no era Alberto antes? ¿Qué está haciendo?
2: Alberto se re...
1: Más bonita. Hola, bueno, Alberto. Aquí está la niña que les acabamos de decir, mencionar. Ella es la invitada de la tarde de hoy. Ella no quiere ser la invitada de la tarde de hoy, pero aquí está acompañando a mi querido Juanda. Le vamos a crear su segmento, Las Favoritas de Angelique.
0: Y claro que sí.
1: Ella va a venir de vez en cuando a hablarnos de todo. El karaoke de la semana, una cosa
0: exacto,
1: así.
0: Exacto, me encanta tu segmento. Vamos por ahí.
2: Tía, a ella le gusta la salsa más que a mí.
1: ¿Verdad? Oye, Angelique, diga algo, verdad. Por favor. Yo sé que no quieres hablar, pero acércate al micrófono. Digo, hola, ¿cómo están? Buenas tardes. Es la amiga de mi querido sobrino, Juanda. Que está aquí, la tenemos aquí de reemplazo. Oye, no de Alberto Guerra. Imagínate Alberto Guerra reemplazado por Angelín y va a analizarnos aquí.
2: Perdón, la fanática,
1: que
2: perdón.
1: Zambúllete. A ver, ¿cómo estás, Angelín? Cuéntame. ¿Y tú lo apoyas cuando él va al karaoke? ¿Le aplaudes? ¿Qué pasa?
3: Le aplaudo.
1: ¿Le aplaudes y le haces barra?
3: A veces.
1: ¿A veces?
2: ¿Cómo que a veces?
1: ¿No?
2: A veces no.
1: A veces cuando canta horrible, no.
2: Ay, ya, bueno. Ya entendí.
0: Oye, Angelín, cuéntame algo. ¿Qué opinas tú de que él venga todos los sábados y comparta con nosotros aquí en el programa?
3: Perfecto.
0: ¿Te gusta? Me encanta. ¿Lo escuchas?
3: Sí.
0: ¿Sí?
3: Bastante.
0: Qué bueno, qué bueno. ¿Y qué temas te gustan a ti? ¿Qué cantantes te gustan a ti?
3: Rubén Blades.
2: Frankie Ruiz, ¿te gusta también? Bueno, no. Le gustan bastante, pero ahorita tiene pena y
0: bueno,
2: no.
0: Bueno, la semana pasada le dedicamos a Rubén Blades por su cumpleaños.
3: Yo
0: por
2: sus 78 años, claro, sí, que sí.
1: Así, ahora, así mismo empezó Juan Daniel, que no quería hablar, que no sé qué, que pena, que no, que como así, que tía, que para qué. Ahí está. Entonces, vamos a ver qué pasa contigo, vamos a hacer la prueba. Gracias, Angelique.
2: Vamos a la siguiente. Esto es un casting, esto es un casting.
1: Para participar. A ver, entonces.
0: El siguiente tema es de Pedro Juan Rodríguez Ferrer, ¿lo conocen?
1: Claro que sí.
0: Mejor conocido como
1: Willy.
0: No, mejor conocido como Peter Conde Rodríguez.
1: Ah, pero no, ay, pero la que sigue no es.
0: ¿Cómo que?
1: Zambúllete.
0: No.
1: Estamos perdidos. Ahí estoy perdida. Bueno, no importa.
0: Yo, vamos. Mira, los lentes esos que tú tienes ahí, hay que buscar una graduación.
2: César, el memo. Ya va el memo.
0: Sí, por favor, porque ya. Es que ya está pasando muchas veces.
2: Ya, no, mi tía se le enreda, se lo olvida.
1: No, zambúllete. Va por él,
0: no. Es que tú estás siempre con tu tema de Celia Cruz.
1: Sí.
0: Siempre quieres planchar a todo el mundo para meter a Celia. Bueno, vamos a escuchar un tema de Peter Conde Rodríguez. Nos abandonó en diciembre del 2000. Este es un temazo que puso, que nos invitó también a escuchar Alberto. Los Compadres, un temazo también.

0: Oye, aquí siempre es bueno conversar con las nuevas generaciones. Aquí está Angelín contándonos cosas, intimidades del karaoke.
1: Sí, de que le
0: dé. Del karaoke, y no quiere ni saber. A ver,
1: no, de que le dé plata a la mano y la cosa.
0: ¿Cómo así? $8 en concepto de no sé qué, de tequeños.
2: De unos tequeños.
0: De unos tequeños.
2: Tequeños fiados.
0: Suerte que no tienen que pagar al DJ para que les ponga la canción, porque imagínate que es endeudado. A ver, hermano, ¿qué continúa?
2: Bueno, tenemos, Celia tuvo paso por diferentes orquestas y una de sus colaboraciones más exitosas, pues tiene que ver con Willy Colón. Vamos a ver, escuchar este tema, perdón, también nos lo regaló Alberto. Zambúllete, es buen tema, la verdad que a mí me gusta ese tema.
1: Hostia.

0: Bueno, este homenaje que hace Celia con Willy a Panamá.
1: Tremenda, tremenda. Oye, vamos con la otra que si nos presentó Alberto
0: también Guerra, nos trajo Alberto un temazo también de Fania All Star, Machos y Marrón. Vamos con ese.

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0: Oh.
1: Oigan, ese ha sido el temita exitoso de, sí, pero bueno, de nuestro programa.
0: Me siento como diferente, como una nueva temporada, como la temporada número 2.
1: Efectivamente, una nueva temporada.
0: Buena definición. Oye. Tendremos la temporada número 3 próximamente, en meses después, con otra canción. Hay que ir renovando poco a poco.
1: Vamos a estrenar el segmento El Karaoke de Angeline.
0: Así es la cosa.
1: Hay una controversia aquí en la mesa por una canción, después se la vamos a presentar, hermano. Dice que ella dice que tú se la presentaste.
0: Así es la cosa, señor
1: Ortega.
0: Así es
1: que ya van a ver de cuál se trata.
2: Mira, y casualmente tiene que ver con el segmento a continuación. Ese es el tema. Vamos a ver cuál es el segmento, César.
0: El bolerazo Ortega.

0: fue, ¿qué fue?
1: Uy, ahí estaba entrando Son Gorocosongo.
2: Oye, ese final fue como raro, ¿no?
0: No importa, ni importa.
1: Pero no es responsabilidad de César, eso es. César, acá estaba pegado ahí.
2: Aquí tenemos a Superman César.
0: Pero por favor. Preciosa la canción, de verdad que Héctor Lavoe cantaba precioso, boleros, ¿no?
2: Siempre.
1: Oye, leyenda viva. Con un bolerazo.
2: Leyenda viva, la verdad.
0: Sí, oye, señor. Que sí. La que sigue ahora es la que teníamos aquí en la
1: mesa. Es la que sigue, perdón, fue equivocación mía. La que sigue sí es el tema que dice Angelín, que ella lo aprendió porque se lo enseñé.
0: ¿Cuándo fue eso? Cuenta, ¿no? No puede ser.
1: Sí, claro.
3: No me acuerdo.
1: ¿Pero fue con karaoke? ¿O fue una en el carro?
2: ¿Cabá fue en el carro?
3: Creo que en el carro.
1: En el carro, fue en el carro.
3: Creo cuando fuimos a comer los chocolates en casco.
1: En el casco, el año pasado. Para esta época, fue para agosto el año pasado, si no me recuerdo. Sí, en Calle Quinta.
0: ¿Y te gusta?
2: Ah, bueno, chocolate, estaba bueno.
0: ¿Chocolate?

0: Hoy este es el bloque de los segmentos.
1: No, tía, y quiero mencionar un fact.
0: Ah, claro.
1: Aquí Angeline, que está un poco apenada, ella es amante de la salsa y yo quiero decir el por qué, porque ella en la escuela, en un trabajo, una presentación final, habló de salsa. Y sacó 97 sobre 100 en su presentación hablando de salsa. O sea, que de qué sabe.
2: Claro que sí.
0: ¿Cómo la hiciste? ¿De qué hablaste?
2: Claro que sí.
3: Pues yo le dije a Juanda que le dijera a mi tío.
0: Acércate al micrófono para que se escuche bien.
3: Que me ayudara para saber como informaciones de cuándo inició la salsa, dónde y cómo se volvió famosa. Y también hablé sobre los mensajes que hay en las canciones.
0: Oye, mira, qué interesante. Gracias por compartir esa anécdota,
2: sí.
0: Juanda y Angelina.
2: Esto fue el año pasado, ¿verdad? Sí, me acuerdo, ¿cierto? Que le interesó el tema.
0: Muy bien.
2: Y así comenzó Juan Daniel, calladito, y mira,
0: la tesis que hizo de la salsa y el tío y la cosa.
2: Ya, sí.
0: Gracias.
2: Sí.
0: Ya pasamos de la deuda que tienes con tu hermano
2: a participar del panel.
0: Muy bien, excelente, Angelina, muy bien, dale.
2: No, sí, ya se va soltando, no la pique mucho.
1: Es verdad que pica euro.
2: Bueno, ahora viene uno de los segmentos. Vamos a hacerlo así, el segmento favorito del público, para que sepas, es el que la gente pide, y tengo que reconocerlo y te felicito, hijo, y ese te lo puso tu tía, ese es el nombre que le puso tu tía a tu segmento la primera vez que viniste. Claro, ¿cuál es el segmento?
1: Las 5 de Juanda.
0: ¿Y con cuál empezamos?
1: Oh, No Soy Para Ti, de Ismael Rivera.
2: Wow, es un temazo.
0: Las 5 de Juanda.

0: ¿Quién te digo a ti? Qué temazo, de verdad. Pero bueno, aquí vamos a presentar otro tema de un temazo, la verdad. Pero lo voy a presentar con Angelín, una presentación un poco más...
1: múltiple.
0: Más múltiple. ¿Y cómo se llama el tema?
2: ¿Qué te pasó?
0: De Boy Valentín.
3: Y el Cano está bien.

0: Ese cerezo rosa, la verdad que está bueno, está pegajoso.
1: Sí, sí, sí. Bueno, bueno, la temporada 2.
2: Bueno, ahora que sigue,
0: Juan. Exitazo, ¿qué sigue ahora, Juan?
1: Bueno, vamos a presentar un tema, un temazo, Canto al Amor, de la Sonora Ponceña.
0: Uf, me encanta. Buen tema.

0: Bueno, entonces, ¿qué me tienen que decir sobre ese tema?
1: Me encanta, ya en los últimos minutos, los minutos finales.
0: Sí, en el tiempo extra, en el tiempo extra.
1: Y tuvimos invitado especial hoy, Alberto Guerra, hemos conversado de todos los temas
2: sí,
1: esta tarde.
2: Sí, señor, la verdad que este tema que pusiste es muy bueno, me gusta mucho, Yolanda. A mí me encanta la voz de Yolandita Rivera, la verdad que sí. Es fuera de serie. Huracán, me encanta, que también lo vas a poner pronto.
0: Sí.
2: ¿Cuál sigue?
0: Bueno, de uno de los consentidos de este programa como Héctor, pero este no es de Héctor, esto es de otra vez de Ismael, que aquí queremos mucho los Ismaeles. De Ismael Rivera, San Miguel Arcángel.
2: Oh, eso es lo que trajo el barco.

0: no, la verdad es que...
1: ¿Y el último tema? Bueno, que lo presente alguien más, para que no siempre sea yo presentando los temas.
2: Exactamente.
3: Sí, tío.
2: ¿Cuál es el último tema?
4: Tío, qué barbaridad.
1: Ay, tío, ¿qué pasó, tío?
2: Pero, tío, a mí.
1: Sí, tío.
2: Queremos que la sobrina sea la que presente el último tema de la tarde de hoy.
4: 5:58 de la tarde.
2: El último tema de la tarde de hoy para despedirnos de nuestros oyentes. Gracias por sintonizarnos, gracias por su comentario, por su sintonía siempre. ¿Cuál es el último tema para cerrar entonces?
1: De Ana Isaoco, de
3: Ángel Canales.
1: Ay, eso, papá, ay, papá.
4: Bueno, vamos a despedir con buena salsa. Que la pasen bien.
1: Muchas gracias a todos. Bye, bye.

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